0: Estamos en la última hora del programa aquí en esta tan querida radio. Era Bertie Hayes con Casablanca. Soy Hernán Díaz, estamos compartiendo excelente música en la puesta en el aire Axel, producción Sara Viegas, locución Emanuel López. Las vías de comunicación www.djhernandiaz.com.ar. Obviamente también a través de las redes sociales me encuentran. Nosotros seguimos compartiendo baladas inolvidables de esta manera.
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Hermosa versión del clásico de Bee Gees, How Deep Is Your Love, pero aquí en la versión de Susan Wong. Vamos a ir a cumplir un pedido. Esto va dedicado para Romina, que nos está escuchando junto a Jorge. Y nos pedían Lionel Richie, al igual que también lo hizo Ceferino y Gala, que también nos están escuchando, pero a través de internet. Para ellos que lo han pedido, vamos a ir con un 2x1. Llega Lionel Richie. Primero, Say You Say Me. Luego, Hello.

Hello, Lionel Richie sonando en el aire de tu radio, se estaba yendo y ahora le vamos a dar paso a The Eagles del año 1976, Hotel California. Axel lo hace girar así.

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última media hora de programa. En la puesta en el aire, Axel, producción Sara Viegas, locución Emanuel López. Mi nombre es Hernán Díaz. Y el encargado de cantarnos ahora, obviamente, el señor Phil Collins. Another Day in Paradise. Otro día en el paraíso.

qué canciones, qué recuerdos, qué música. Recién era Tokyo Square con Can't Let Go. Y ahora vamos con otro de Carpenters que había sonado hace un rato. ¿Se acuerdan de Yesterday Once More? Aquí lo tienen.

Dios mío, qué canciones. Pasaba The Carpenters, Yesterday Once More, y llega Elton John aquí en el aire de tu radio y suena así. Ya nos estamos despidiendo, pero disfrutemos esta canción.

0: Increíble lo rápido que pasó el programa del día de hoy. Recién, Sir Elton John, Sacrifice, Sacrificio. Esto ha sido Clásicos con Historia, 2 horas de baladas inolvidables. En la locución de Manuel López, la puesta en el aire a cargo del maestro Axel, en la producción Sara Viegas, y obviamente mi nombre es Hernán Díaz. Seguimos a través de las redes sociales en contacto, sino a través de mi correo djhernandiaz@hotmail.com. Gracias Gaby Montoya por tu cariño, gracias a cada uno de ustedes por estar pendientes del programa y gracias a los directivos de esta radio por darnos la posibilidad una vez más de acercarles Clásicos con Historia. Que Dios los bendiga mucho, un beso gigante. Si Dios quiere, hasta el próximo programa.
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0: 22 horas, 4 minutos.
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0: tu día. Ahí tenías Los Vázquez junto a María José Quintanilla. Volvemos enseguida con más cancioncitas, no te vayas.
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0: Ay, San Miguel, una de las nuevas bachatas de Romeo Santos y Prince Royce. Pero siempre es bueno recordar otras bachatas. A ver qué tal andas de memoria.
1: ¿Te acuerdas de esta?

de las mejores bachatas de la historia, sin duda, Comerte a Besos. Frankie Negrón. Yo comería besos, por ejemplo, a Carmen de León. Venezolana, afincada creo que en Miami, tiene el nuevo tema, Bésame Bonito. Tiene algo esta canción. Y ella, ni te cuento. Carmen de León. Toma nota de su nombre.

0: ¡Qué bonita! La cantante y la canción Bésame Bonito con Carmen de León desde Miami. Volvemos enseguida.
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0: Te podemos poner una canción, de hecho te la vamos a poner, y aunque no entiendas lo que dice, creo que te va a gustar, sobre todo porque tiene el ritmo muy caribeño y cantada en un idioma, seguramente un idioma minoritario del Caribe. La canción la conoces, ¿eh? Sí, sí.
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1: Su corazón siempre es suyo. Siempre de él. Qué suerte, ¿no? Volvemos con el final enseguida. No te vayas.
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0: 22 horas, 59 minutos.
1: Vamos a por el final. Euro Éxitos Latino. Vamos, vamos.
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1: Viene una de esas canciones que une continentes.

0: artista español, Manuel Carrasco, y una artista latina, Cani García, se unen en una nueva canción llamada Respétame.
1: Hola, soy Manuel Carrasco. ¿Estás con Fernando Casanova?
2: ¡Alba,
1: venga, disfrútalo!

0: Respétame, lo nuevo de Manuel Carrasco, de España, y Cani García.
1: Sube el volumen.
0: Sí, sí, sube el volumen. 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

abrimos el programa bien arriba con mucha música de baile. Ella era Loni Gordon, nacida en Filadelfia, Pensilvania, y criada en el Bronx, en Nueva York. Aquí nos traía este gran éxito de principios de los 90s, Loni Gordon, Gonna Get You. Bienvenidos a todos, esto es Pop Invaders, la invasión de hits, con la música que ha marcado nuestras vidas, nuestra historia, los más grandes artistas y bandas de la música pop. Te vamos a estar acompañando durante 120 minutos en la puesta en el aire Axel, en la producción Sara Viegas, en la locución Fabián Cerfoglio. Ya tenemos inaugurada nuestra fanpage en Facebook, ahí nos encuentran como Pop Invaders Oficial, ¿eh? Ahí estamos en contacto permanente, y si no me encuentran

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0: En Summertime sonaba Part-Time Lover, un single escrito e interpretado por Stevie Wonder de su álbum In Square Circle. La canción alcanzó la posición número uno de las listas del Hot 100 de Billboard. Realmente impresionante. Este tema fue editado por el sello Motown en el año 1985.
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0: Y si hablamos de clásicos, ¿cómo no recordar este gran hit? El rey del pop, Michael Jackson, junto a una figura que venía del rock, el ex-Beatle Paul McCartney, juntos haciendo 666.

clásicos del pop están acá. 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

0: Men Without Hats haciendo Pop Goes the World, Pop Hace el Mundo. Y antes era el dúo inglés Pet Shop Boys, originario del Reino Unido, con Always On My Mind. Seguimos en Pop Invaders, esta invasión de hits que suenan en el aire de tu radio, evocando las canciones que han marcado nuestras vidas y aún siguen vivas en nuestros corazones, porque tenemos música sin vencimientos. Gracias a los directivos de esta radio por el espacio, gracias a ustedes por estar del otro lado, y Axel hace girar la próxima canción.
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0: Inconfundibles esos arpegios. La banda creada y formada en el año 1970 con la voz del señor Freddie Mercury. Obviamente con grandes músicos como Brian May, Roger Taylor y el bajista John Deacon. Aquí I Want to Break Free.
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corte de difusión, single del año 1984, Boys Do Fall In Love, interpretado por Gavin Gibb, el desaparecido VG's, quien nos dejara físicamente el 20 de mayo del 2012. Buena canción, un temón para bailarlo y para disfrutarlo, obviamente aquí en Pop Invaders. Vamos a ver si podemos tener una comunicación con Alejandro Bufa, que hace unos días que no lo vemos aquí en la radio. Me gestionan ahí producción, dale. Mientras tanto, más música. Sonando en Pop Invaders, Sandra Cretu, María Magdalena.

0: Así pasaba grabado en vivo Seal con Crazy, gran éxito, ¿eh? Bueno, ya estamos gestionando la llamada telefónica en un ratito nada más con Alejandro Buff, a ver en qué parte del mundo anda y qué nos traerá, que hace rato que no viene por la radio. Seguimos, dale, separador y más música en Pop Invaders.
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0: España con Easy Lady. Antes era Bronski Beat, Small Town Boy, una banda de synth pop británica que alcanzó la fama a mediados de la década de los 80, especialmente con este single del año 1984 con la voz líder del señor Jimmy Somerville. Separador, tanda de la emisora y venimos con la última hora de Pop Invaders. Soy Hernán Díaz en la locución, Fabián Cerfoglio en la puesta en el aire, Axel Azul en las vías de comunicación. Recuerden, nuestra fanpage en Facebook es Pop Invaders Oficial. Radio Creativa es nuestra productora y obviamente Sara Viegas dirigiendo todo desde ahí, ¿eh? Señoras, señores, dale, ya volvemos, no se vayan.
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0: 0 hora, 9 minutos.
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de Steve Miller Band, Abracadabra, un tema del año 1982, abriendo esta nueva hora y la última hora del Pop Invaders del día de hoy. Le estamos acompañando en la puesta en el aire Axel, en la producción Sara Viegas, en las vías de comunicación Azul. Ya saben que estamos en Facebook con nuestra fanpage oficial, así nos encuentran. Pop Invaders oficial, no aceptes imitaciones. Yo soy Hernán Díaz y en la música siguen girando éxitos como el de Sting, Englishman in New York.

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3: Ahora en Pop Invaders, grabado en vivo en el año 1986, esta agrupación que duró solamente 11 años, desde el 81 hasta el 92. La banda inglesa, surgida en Londres, Chuck Chuck con It's My Life, Es Mi Vida.
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2: Muy bien, ya lo tenemos en línea, nuestro querido y admirado amigo Alejandro Bufa, que lo estábamos extrañando porque hacía varios programas que no lo teníamos en el estudio y aún hoy no lo tenemos, pero sí a través de la línea, porque creo que anda viajando y recolectando información para traernos al programa. Hola, Ale, ¿cómo estás?
3: ¿Cómo anda la gente por ahí? Gracias, Hernán Díaz, ¿cómo está todo?
2: Bien, todo muy bien, extrañándote. ¿Por dónde andás?
3: Estamos por el país del norte haciendo un poquito de días de vacaciones, viendo unos recitales, juntando material para poder llevar, compartir con ustedes mucha data, buena música, lo que la gente necesita.
2: Ale, los recitales allí en Europa, ¿están al nivel que hay aquí en Argentina cuando los traen o es superior?
3: No, ahí, mira, no te quiero adelantar porque lo vamos a decir en los próximos programas, pero nosotros sobrevaluamos mucho de buena manera a los actores y no tenemos nada que envidiar a los recitales que dan, y los artistas se van mucho más agradecidos en el sur que por ahí la atención o la devolución que le da el público acá en otros países. Nosotros somos mucho más afectivos, mucho más calurosos en los recitales, a diferencia donde estamos nosotros, que por ahí la gente festeja, sí, pero como al pasar, no mucho.
2: O sea que es como que no se deslumbran con los artistas.
3: Es como que están acostumbrados a verlo de manera más continua que nosotros. Capaz que nosotros lo podemos ver una o dos veces y no vienen todos los años a la Argentina. Nosotros tenemos una visita más esporádica acá, tanto en Europa como en Estados Unidos los podés encontrar en giras todos los años tocando en distintas ciudades, y la verdad que para ellos es bastante común.
2: Ale, y las bandas que estás viendo allí en Europa, ¿llevan cantidad de público como cuando vienen a la Argentina, que se desbordan los lugares y las localidades se agotan en un día? ¿O digamos que la gente es más fría, como que no le da tanta bolilla, como que son grupos que pasaron de moda?
3: Mirá, te comento algo. Hace un par de días vi a Jake Gigan de San Germán en una plaza. Mira, como que nosotros le damos una banda de cover en Buenos Aires.
2: ¿En serio?
3: Como si nada pasara. Como si nada pasara. Así, normal, común. Tocaron, perfectos, yo los vi en Buenos Aires, en el Teatro de Gran Rex, la misma banda sonando, sin ningún problema, la gente como si nada, tranquila, ahí adelante. Bandas que tienen hitazos para nosotros, van haciendo su gira por Estados Unidos y tocan en lugares con mucha gente, con poca gente. Pensá que fueron parte de la banda sonora de la película Fiebre de Sábado por la Noche, sí. Y sin embargo se dieron el lujo de tocar en una plaza, un domingo cualquiera.
2: ¡Qué bárbaro! Ale, estoy súper intrigado con las bandas que nos vas a traer los informes.
3: Va a ser toda una sorpresa, así que vayan preparando, vamos a tener mucho material, va a haber mucho Pop Invader, va a haber mucha data, mucha buena música, y vamos a tener un buen año, y vamos a estar también en distintos recitales, los cuales ya estamos gestionando para poder llevarle toda la información a la gente, para que cuando ya empiece toda la gira, las distintas bandas en nuestro país.
2: Bien, Ale, no te robamos más tiempo, seguí disfrutando de los recitales allí en Europa, seguí disfrutando de tus vacaciones y bueno, nos estamos reencontrando a la vuelta.
3: Bueno, muchas gracias para todos, mucha música, mucha buena data, mucha Pop Invader para toda la gente que nos escucha en todas las latitudes de nuestra querida Argentina.
2: Muy bien, te vamos a despedir con un tema que vos quieras. Elegí artista, canción y lo ponemos.
3: Bueno, estuvimos hablando de KC and the Sunshine Band. Vamos con un temita de KC, Shake, Shake, Shake.
2: Así pasaba Alejandro Bufa. Lo pedís, lo tenés. Pop Invaders te complace.
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0: Una de las mujeres más bonitas de la música para mi apreciación personal. Whitney Houston, muy joven aquí, haciendo I Wanna Dance with Somebody Who Loves Me. Quiero bailar con alguien que me ame. Whitney Elizabeth Houston fue nacida en Nueva Jersey el 9 de agosto de 1963 y fallecida en Los Ángeles, California, el 11 de febrero del año 2012. Una cantante estadounidense de rhythm and blues, soul, blues y gospel, que supo cautivar no solamente con su voz, sino con su manera de interpretar películas y actuar frente a las cámaras. Tuvo una hija, Bobby Christina Brown, quien también murió trágicamente, casi calcado a cómo falleció su madre. Nosotros estamos compartiendo Pop Invaders, vamos a un separador y venimos con la última media hora que nos queda.
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0: Seguimos compartiendo muy buena música aquí en Pop Invaders, con quien te habla Hernán Díaz, en la puesta en el aire Axel, en la locución institucional el señor Fabián Zarfoglio, en la colaboración nuestro querido y admirado Alejandro Bufa, que anda viajando por el mundo, juntando información, data, y nos va a traer muchísimo, muchísimo, muchísimo para enriquecer el programa con los recitales que está viendo en vivo desde Europa. La producción a cargo de Radio Creativa, nuestra fanpage, nos encuentran en Facebook como Pop Invaders Oficial. Bueno, obviamente Azul en la colaboración contestando todos los mensajes, y Sara Viegas con Radio Creativa, que es la productora que nos saca al aire, aquí también controlándonos y atendiéndonos muy bien, ¿eh? Nos acaban de traer una agüita mineral fresquita y demás. Recién Chyna Turner, su verdadero nombre es Anna May Bullock, nacida el 26 de noviembre de 1939, una cantante, compositora, bailarina, actriz y coreógrafa de nacionalidad suiza, pero radicada en los Estados Unidos. Su carrera tuvo más de 50 años de éxito, además de ser uno de los mayores exponentes femeninos del rock. Aquí con What You Get and What You See, antes Desiree's Voyage Voyage.
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0: Ahora en la palestra musical recibimos a John Charles Julian Lennon, nacido en Liverpool, Inglaterra, el 8 de abril de 1963. Este músico inglés es el único hijo del matrimonio entre el ex Beatle John Lennon y Cynthia Powell. Aquí con Two Letters for Goodbyes.

0: Que vuelvan los lentos. 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
1: Así es, querido Fabián, nos ponemos melosos. Llega Wet, Wet, Wet y esta balada de mediados de los 90s, Love Is All Around.
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0: Y así con The Twins, Face to Face, Heart to Heart, cara a cara, corazón a corazón, estamos cerrando el programa del día de hoy. Te estuvimos acompañando durante estos 120 minutos de grandes clásicos del pop en la puesta en el aire Axel. La realización es de Radio Creativa, en la producción Sara Viegas, en la colaboración contestando todos los mensajes que nos llegan vía fanpage en Facebook, nos encuentran como Pop Invaders Oficial, estuvo Azul, nuestro columnista estrella Alejandro Bufa, mi nombre es Hernán Díaz, la locución majestuosa a cargo del señor Fabián Sarfoglio, excelsa su voz y excelso cada uno de los mensajes que nos envían, estamos sumamente felices. Amigas y amigos, gracias por habernos acompañado, gracias a los directivos de esta radio, nos volvemos a reencontrar en esta frecuencia cuando escuches que comienza Pop Invaders. Un beso gigante, que Dios los bendiga mucho, hasta el próximo programa, chau.
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0: Es la 1:09 a.m.
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2: Y aquí estamos, en un nuevo reencuentro radial para transitar las calles de la ciudad desnuda. Una sana costumbre que pusimos en marcha allá por 1993. ¡Ah, qué bueno que estés allí! Y mejor aún si te quedás y me acompañás. Soy, a ver, conocido por El Santo. No hago milagros ni nada que se le parezca. Contra viento y marea, como decía el recordado Guerrero Martínez, seguimos con este sencillito programa de radio aprobado por mucha gente, incluso con un premio Águila Dorada en la ciudad de Mar del Plata.
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2: Contra viento y marea, y te cuento que a veces el viento sopla fuerte y la marea está embravecida. Pero aquí estamos. Por ejemplo, hay voces que me dicen, su programa tiene...

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Pasarla bien durante un rato escuchando relatos, poesías, música romántica, hasta radioteatros. Dale, dale, acompáñanos vos también. Comenzamos, pues, con un periplo a través de la ciudad desnuda.

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esencia de lo divino, verbo, sobre todo verbo, amar. Un sentimiento sin forma que solo nace del alma. Es crisol de sensaciones. Un nuevo día es amor. En la llegada de un hijo, la llamada de un amigo, o el abrazo de un hermano. En la mano que se brinda sin esperar recompensa. Es la dulce sensación que logra unir a dos almas, convirtiéndolas en una. Amor también es dolor. Cuando enfrentamos fracasos, sufriendo en las despedidas, o cuando llega la muerte y arrebata sin piedad, aún cuando se diga adiós al amado, al amigo, al hijo, que prepara el vuelo y va en busca de otro nido. El amor jamás se olvida. Vibrará siempre en el aire. Porque si nació del alma, fuente de toda ternura, seguirá siempre viviendo más allá del gran dolor, de lo amargo del adiós. El amor es, en esencia, la sensación más hermosa que alimenta la existencia. Creo, sin un solo atisbo de dudas, en el amor verdadero. Y aunque transcurran los tiempos, el amor vivirá siempre y dará la vuelta al mundo. Vivirá en ti y en mí, en el alma de la gente, porque será eternamente la esencia de nuestro ser.

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El granado de la nona, por Fernando Mediot, licenciado en comunicación, publicitario, docente, agnóstico, soñador, fanático de Serrat, Federer, Benedetti y el buen cine. Treparlo no costaba mucho, ya teníamos una serie de ramas estudiadas que nos permitían escalarlo con destreza. Un pie aquí, otro allá, cuidado con las puntas que no te den en el ojo, y enseguida llegabas a la cumbre. Desde su copa, el granado de la nona María te hacía ver un mundo distinto. El cielo era más tocable y podías descubrir lo oxidadas que estaban las chapas del techo. Ese charco en el patio, que tanto costaba sortear, parecía una réplica en miniatura de una mancha de tinta en el cuaderno. La bicicleta de mi primo se veía del mismo tamaño que la sorpresita de los chocolates Jack. Podías descubrir la tonsura incipiente del tío Tito, y los temibles bigotes del tío Juan Carlos se convertían en un trazo casi invisible que desaparecía cuando sonreía. Los sonidos llegaban más tarde, tan tarde que ni siquiera se escuchaban, especialmente aquellas voces familiares que nos invitaban a bajar. El granado no era demasiado alto, pero a los 5 años todo suena a hazaña. Una vez arriba, el premio. Podíamos elegir las granadas más maduras, las más rojas, las más abiertas, y bajarlas como si fueran el trofeo épico de una imaginaria batalla contra la adversidad. Una vez abajo, a la sombra, comenzaba la repartija. Los valientes que subieron tenían la facultad de elegir las mejores. Los que esperaron abajo se llevaban el resto. No había traiciones. El código de honor entre hermanos y primos se respetaba. A veces las comíamos calientes, tan calientes como el sol de la siesta en San Pacho. Para ello era necesaria una esforzada acción de inteligencia, tratando de burlar la pertinaz vigilancia de las tías Olga y Pepita, ya cansadas de advertirnos lo mal que nos haría una granada caliente. «Van a tener churretera todo el día», sumaba como sentencia la nona María, con su octogenaria sabiduría a cuesta, observando el sugestivo movimiento casi militar de la banda que se desplazaba hacia el fondo del patio con el botín repartido. Debajo del eucaliptus que coronaba el gallinero de la casa, se producía la degustación. El sabor increíblemente dulce del corazón era la parte más preciada, y era necesaria una cierta maestría para escupir las semillas con elegancia, sin babear demasiado. Otras veces llevábamos las granadas a casa. Allí era distinto porque podíamos abrirlas y desgranarlas, ponerlas en un tazón, más de 3 cucharadas de azúcar y el toque gourmet, un trago de vino tinto robado a mi viejo para darle un sabor inolvidable, con Paula, imprescindible cómplice en la tarea, convertíamos en banquete lo que antes era solo una fruta madura. El granado de la nona era el punto de inflexión que nos marcaba la proximidad de la primavera, cuando sus hojas verdeaban y asomaban sus luminosas flores rojas. Sabíamos que lo mejor estaba por venir. En septiembre practicábamos la trepada, en octubre empezaba el festín y después llegaban las vacaciones. Siempre me asombro de la capacidad de la memoria para rescatar estas historias mínimas. Tal vez solo sean una metáfora de los años, del tiempo vivido donde las únicas preocupaciones pasaban por planear cómo trepar el granado, de la nostalgia de haber compartido momentos mágicos con quienes más queríamos, de la alegría de tener vivos a todos aquellos que hoy añoramos. Hace mucho que no vuelvo al patio de la nona.
Seguro que el granado ya no está, ni tampoco el eucaliptus, ni el gallinero. Íntimamente me resisto a volver. Quiero dejar que el recuerdo vibre y bailotee dentro de mi cabeza. Es la mejor manera de sentir que todavía estoy vivo.

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Animate.

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0: Belek el vampiro. Se dice, se cuenta, que hace un tiempo llegó a Buenos Aires un circo de los zares proveniente de los Cárpatos. Entre la troupe del circo estaba el enano Belek. Pero, para sorpresa del dueño de este circo, encontró a Belek succionándole la sangre del cuello a la mona. Por eso fue expulsado. Y Belek se refugió en una casa abandonada del barrio de Bajo Flores. Algunos testigos dicen que Belek está acechando en la noche en busca de sangre. Es más, tengo algo que contarles. Un grupo de vecinos se acercó a él con una red. Se la arrojó encima para atraparlo, pero Belek sacó un cuchillo de su cintura y se liberó de esta prisión. Belek hoy día vive cerca del cementerio de Flores. Por eso, si están caminando en la noche y ven un personaje pequeño acercándose, tengan cuidado. Buenas noches.
1: 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Hasta la próxima. Contacto germánbaudino@gmail.com o ciudad@losangelesradio.com.

0: Mientras escuchamos buena música, mientras disfrutamos de poesías, de historias y nos entretenemos en estas noches de la ciudad desnuda, siguen ocurriendo cosas muy desagradables. Por ejemplo, las mujeres que sufren violencia de género. Un tema que nos preocupa muchísimo en la ciudad desnuda, en el programa de noticias, aquí en las producciones de JS Producciones. Creemos que es importante dedicarle un tiempo también a esta problemática. Por eso, la señora Mirta Ward está otra vez con nosotros y pretendemos que sea escuchada por hombres y mujeres. Las mujeres, las que buscan ayuda, los hombres, para que recapaciten a aquellos que a lo mejor someten a ciertas mujeres a esta violencia de género, o los otros que pretendemos ayudar, colaborar en esto. Cosa que le agradecemos mucho, por ejemplo, a los radiodifusores que retransmiten este programa. Vamos entonces con la columna de la señora Mirta Ward.
1: Bueno, estamos otra vez aquí reunidas. Espero encontrarte a vos y al resto de los ciudadanos de nuestro país y desde muy lejos. Aquellas organizaciones.
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0: Es la 1:50 a.m.
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1: Elegí de este libro Avatares, cuentos y poemas, antología, en la página que sería la número, a ver, acá no hay número, la número 71, ¿sí? Un cuento que se llama Tres Golpes y que es de la autoría de uno de sus muy buenos alumnos, ciertamente, que es el señor Adrián Merel. Un haz de luz se cuela por una endija entre mis párpados, asestando violentamente el amanecer sobre mi rostro. Cuando reacciono al aire pesado y somnoliento, descubro las cenizas del escenario, la mesa abrazada por el mantel de seda roja, el candelabro sosteniendo pequeños cadáveres de cera, la botella de Malbec irguiéndose orgullosa, aunque vacía. Me levanto con una dificultad casi rutinaria que alberga un dolor insobornable ante mis años. Otra vez falló, nuevamente falló. Junto a los restos de pollo que yacen sobre un plato, extirpo el mantel desnudando toda la vulgaridad de la mesa. ¿Qué está pasando? Antes no fallaba nunca. ¿Será la mano burlona de los años? Acordarme de los años que pesan me llena de nostalgia por el pasado, cuando ella solía reírse de mis ocurrencias y yo forzaba mi imaginación para ser estudiadamente espontáneo. Ella daba tres golpes en la puerta como señal inequívoca. Yo abría mi alma al destino, deslizando mis sueños por el camino aterciopelado de su vestido azul, de su piel resplandeciente de fulgores. Tres golpes. La música danzaba a nuestro ritmo de pájaros ansiosos y cuerpos impacientes. El mantel era más rojo. Las velas ardían como pensamientos. El Malbec era una excusa cómplice, compartida. Y la madrugada era una intrusa que solía divertirnos hasta desfallecer dormidos. Ya la geografía de la habitación ha vuelto a su paisaje habitual, iluminada por un sol añejo como mi memoria. Camino torpemente hacia el aparador de roble que se apoya en una de las paredes amarillentas, carcomida por la humedad. Aprieto entre mis manos temblorosas el vestido de terciopelo azul y una pulsera dorada, últimas pertenencias que me fueron entregadas una noche tristemente oscura. Tan oscura y tan noche como cada madrugada que, embriagado con Malbec, sueño que tres golpes desperezan la puerta.

Casi no existe nadie cuando te pienso. Quizás apenas el ruido delator de mis pasos, de mi impaciencia o el color subido del rubor de mis mejillas. No existe nada ni nadie cuando te pienso. Solo el eco de mi sombra, perdida en la bruma de la noche, de la ciudad desnuda.

un cuento que pertenece a María Elena Ortiz, que se llama Yo también fui parte.

Aquella tarde de abril salí de mi casa bajo una lluvia que recién se animaba. Rumbo a la plaza primero a fin de ver las hojas rojas, amarillas y marrones del otoño. Luego me dirigí a la estación de trenes. Era día de semana, así que tenía que atender mis obligaciones y de pronto, sin pensar qué sucedería, yo también fui parte. La lluvia se había hecho más y más fuerte. Escuché gritos, pero no le di importancia. Apuré el paso, quería llegar lo más pronto posible al andén para protegerme debajo del techo. Cuando escuché otra vez los gritos, miré hacia atrás y una mujer corría desesperada hacia donde yo estaba. Al mismo tiempo, un muchachito pasó corriendo a mi lado y de golpe me sentí angustiada. Por fin, bajo techo, estaba cerrando el paraguas y una niña se acercó. «A la ancianita le pasó algo», dijo como reprochando. Miré hacia otro lado y contesté, «A tanta gente le pasan cosas». Pero la curiosidad, o no sé qué, me hizo voltear y de reojo observé la escena. Entonces vi cómo la mujer angustiada hundía sus manos en los cabellos, estirándolos una y otra vez. Ahora un llanto ronco la sacudía. La gente había empezado a juntarse a su alrededor, formando un círculo. En ese preciso momento llegó el tren, se abrieron las puertas y todos nos apuramos a subir. La mujer quedó atrás, sola. Un punto pequeño a medida que el tren se alejaba. Seguía lloviendo. Nadie dijo nada.

Mayra Jiménez, El corazón de la tormenta, paso a leerte dentro de una sección llamada Relatos Fantásticos. De soles pequeños amanecía sobre los ojos de la princesa vampiro. En silencio, cerradas sus manos, hecha una furia, caminaba atravesando estatuas de polvo, recuerdos de polvo. Truenos y relámpagos iluminaban el interior del castillo antiguo. Justo a tiempo, la princesa enlutada había podido presenciar la orquesta de la madre naturaleza. A través de los vidrios del transparente ventanal, inquietante el paisaje del misterio se veía, simpático, aterrador, lechoso, puro. La princesa parecía liberarse. La cadena de sus brazos gemía como el corazón de la tormenta. El pensamiento de la triste vampiro estaba poblado por sirenas, dioses a los que veía como reales. Solo seres de fantasía habitaban dentro del cuadro de sus ojos turbios. Un entorno de ángeles negros provocaba una morbosa escena de zumbidos intolerables. Después, sus ojos dormidos, soñando pesadillas de reconocimiento sobre tumbas, y después del después, la solitaria princesa soñando la aparición de un nuevo amanecer.

Y en este ratito que nos queda, voy a compartir contigo poesías muy románticas, muy pasionales, algunas de ellas, como esta que voy a leerte de Enrique Diez Canedo, La Bruja Joven. Triunfan en tu cuerpo todos los pecados. Son tus labios rojos flores de mentira. Son cimas de orgullo tus ojos rasgados, tus palabras roncas, torrentes.

lápiz de ira. Tenazas de gula son tus dientes blancos, tus pechos almohadas para la pereza, y en tu vientre núbil y en tus firmes flancos, la sierpe lujuria yergue la cabeza. No están los estigmas del sábado impresos en tu faz de virgen con que atraes y engañas, mas tu lengua sabe satánicos besos, y el amor del chivo quema tus entrañas. Vas al aquelarre donde clama y brinca tropel monstruoso, tu sola presencia lo para, y sus dardos en tu cuerpo hinca de la obscena turba la concupiscencia. Y al llegar el día te truecas en gata, de ojos verdes, alba piel y finas uñas, y al que a tu misterio de acercarse trata, le halagas primero, después le rasguñas. A ver, Jorgito, ¿cómo era? Concupiscencia. Concupiscencia. Ahí está. He cumplido ahora con Enrique Diez Canelo.

Quiero mi cuerpo cuando está con tu cuerpo. Es algo tan nuevo. Los músculos mejor y aún más los nervios. Quiero tu cuerpo, quiero lo que hace, quiero sus modos, quiero el tacto de su espina dorsal, sus huesos y la palpitante lisura fiel que he de otra vez, otra y otra besar. Quiero besarte aquí y allí, quiero lentamente palpar, rozar el vello de tu eléctrica piel. Y aquel que nace sobre la hendida carne, y grandes ojos, migas de amor, y tal vez quiero el estremecimiento bajo de mí, de ti, tan nueva.

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Quiero lamer tus manos, quiero lamer tus pies. El amor gana en la entrega. No sé qué es para ti hacer el amor. No es solo una humedad en los labios, ni un plantío de abrazos en las axilas, una confusión de quejidos, una consolación de espasmos. Es, por sobre todo, la confirmación de nuestra soledad. Cuando tratamos de echar raíces en un cuerpo muy difícil de habitar, eres la primera que me ofrece amor. Tu proposición me hunde en la confusión. No estoy hecho para tanta ternura. Hasta ahora iba golpeándome la cabeza contra la pared. Me había acostumbrado a mendigar migajas. Llámalo masoquismo, llámalo como quieras. No estoy hecho para tanta ternura.

Somos como son los que se aman. Al desnudarnos descubrimos dos monstruosos desconocidos que se estrechan a tientas. Cicatrices con que el rencoroso deseo señala a los que sin descanso se aman. El tedio, la sospecha que invencible nos ata en su red, como en la falta dos dioses adúlteros, enamorados como dos locos, dos astros sanguinarios, dos dinastías que hambrientas se disputan un reino. Queremos ser justicia, nos acechamos feroces, nos engañamos, nos inferimos las viles injurias con que el cielo afrenta a los que se aman, solo para que mil veces nos incendie el abrazo que en el mundo son los que se aman. Mil veces morimos cada día. Amantes, Jorge Gaitán Durán.

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2: Aire y fuego. Fuego y aire conviven, se agigantan, se alimentan. Inesperado encuentro. Un proyecto de trabajo nos puso frente a frente en una mesa de un bar de Corrientes y Callao. Y las copas de vino que venían y se iban sin pausa, pero también sin apuro, la noche esperaba silenciosa, sabia, aguardando que aquella charla concluyera y... Después, la excusa de un libro que tengo en casa, bajás tan solo unos minutos, pero la risa, la dulzura, el roce, la cercanía transformó aquello en un juego de miradas, de más copas, de un beso tierno, extraño, distinto a todos mis otros besos, y tus manos que me recorrían con una suavidad a la que no estaba acostumbrada. Piel tierna, distinta a todas las pieles que conocía. Mis manos también se soltaron y descubrieron tu cuerpo. Distinto, distinto a todos los cuerpos que conocía. Y la pasión se presentó disfrazada de otras ropas, de otras voces, perfumes florales que se mezclaban entre el sabor de tu boca y el vino que se derramaba. Y llevaba en su corriente todo lo que hasta entonces había conocido y me permitía entrar en este nuevo mundo lleno de sensaciones, de sorpresas, un amor distinto a todos aquellos que había conocido.

mientras... Una radio que charla en el interior de un automóvil que avanza por la autopista desierta. La misma que un viernes a las 6 de la tarde tiene miles y miles de automóviles, camiones, colectivos. Ahora está solamente el auto que conduces, escuchando la radio, atravesando la ciudad desnuda, raudamente, como si supieras que el sol dentro de un rato aparecerá y hará que se disipe esa ciudad desnuda hasta que vuelva a ponerse el sol y vuelvan a encenderse las luces de la ciudad, para que la disfrutes, atravesándola con tu automóvil o caminando, o vayas a ver por dónde. Claro, con la imaginación, ya sé lo que pensás. ¡Ah, no, te asaltan! Pero aquí, mis queridos contertulios, es el paraíso de la imaginación. Por eso, nuestra ciudad desnuda vive a través de la radio. Esa ciudad desnuda en la que estás. Buenos Aires, Lima, México, Miami quizás, cualquiera de esas ciudades, por estas horas, tienen ese espíritu que rescatamos aquí, el de la ciudad desnuda. Y acordate, serenidad, valor y sabiduría. Serenidad para aceptar lo que no puedes cambiar. Valor para cambiar lo que sí está dentro de tus posibilidades. Y claro, sabiduría para poder establecer la diferencia.

La noche se sumerge en la agonía de las sombras. La ciudad arbitra la pausa silenciosa de sus horas, apenas interrumpidas por noctámbulos adictos. Las luces de neón hieren de muerte intimidades, mientras la luna se esconde para dispensar penumbra a los amantes. Tras las puertas hay historias. La noche es cómplice de todas. Imperturbable, imponente, soberana, extensa, caprichosa, peregrina, cemento y sangre. Y la ciudad, nuestra, de entre casa, feliz, doliente, acostumbrada a nosotros, se convierte en esas horas en la ciudad desnuda.

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0: Son las 2 de la mañana, 47 minutos.
1: La persona muere y que reencarna inmediatamente o que toma otro cuerpo, sino aquí estamos hablando de la transmigración del alma, cómo el alma viaja de un cuerpo a otro cuerpo, cómo un alma tiene la capacidad de volverse a reinventar. Hay personas que tienen esa facultad de ver cosas. A mí me visitan en sueños muchas personas que han muerto y me dicen cosas y me comentan cosas o me hablan. He tenido de pronto esa facultad de ver cosas que van a suceder, que no me gustan. Aquí frente a nosotros hay una especie de pared, es una pared invisible, que si tú puedes pasar la cabeza a través de esa pared, vas a ver cosas que nunca en la vida vas a querer ver. Yo creo que hay muchas energías, energías positivas muchas veces, energías negativas, y yo creo que el caso de la custodia es uno de esos. En varias fotografías aparecía el cuerpo o la forma de una niña más o menos de esa edad. Pensaban de que era esa manifestación etérea de este personaje.
2: ¿Existe vida después de la muerte? ¿Dónde están nuestros familiares que fallecieron? ¿Existe la reencarnación? En este podcast de historias paranormales van a escuchar historias increíbles con un invitado súper especial. Van a conocer también de una extraña maldición que supuestamente persigue a un montón de gente ambiciosa que busca un tesoro que existe, una custodia religiosa. Y bueno, prepárense porque esto va a estar increíble. Así que abróchese los cinturones y vea hasta el final, hasta el final, hasta el final. Y bueno, estamos acá con un escritor muy conocido en América Latina, con un escritor que ha investigado el misterio, que ha escrito una gran cantidad de libros, se ha ganado premios. Para mí es un honor estar con Marco Terroayo, que además quiero decirles a todos ustedes, tiene también un videopodcast como este, tienen que ir a buscarlo ya, ya mismo. Se llama Senderos de Éxito, Senderos de Éxito. Ustedes escriben así en YouTube, lo buscan y ahí me invitaron, ahí van a conocer cosas que ustedes no se imaginan de mí. Pero bueno, comencemos de una vez. Marco, muchas gracias por estar en Historias Paranormales con Esteban Cruz.
1: Esteban, no, muy contento que me hayas invitado a este programa y listo para que hablemos de ese tema que a veces la gente piensa que es mentira, que es ficción. Entonces, preparadísimo para que hablemos del tema.
2: Marco, la reencarnación. Antes de hablar de la reencarnación, quiero que nos cuente un poco quién es Marco Terroayo. Usted es colombiano y usted es ingeniero y durante muchos años ha trabajado y ha escrito. Ha sido un escritor muy reconocido, sobre todo en historia, en literatura histórica. Cuéntenos un poco de usted.
1: Sí, claro. Yo comencé a escribir novela urbana, novela negra, de hecho, y hice un paso breve por la novela urbana para meterme en algo que me fascina mucho, que es la novela histórica. ¿Pero por qué, Esteban? Porque siempre he querido que podamos rescatar esa parte de la historia que nadie conoce, esa parte de la historia que nos ha sido vedada o esa parte de la historia que en realidad no fue escrita por nosotros. Hay que acordar siempre esa parte de cliché que se dice que aquellos pueblos que no conocen de su historia están siempre exentos o no exentos de repetirla. ¿Y por qué lo digo? Porque realmente si nosotros podemos a mirar quién escribió la historia, fue la gente que venció en las guerras. Una batalla, quien gana la batalla, quien gana la guerra es quien escribe esa historia, no los perdedores. Y nosotros aquí en América, pues tenemos una historia muy bonita, muy fascinante. ¿Pero quién no la escribió? Simplemente escribanos españoles, no criollos. Y ahí es donde quise yo ahondar en el tema, digamos, como cuando hubo el descubrimiento de América, en temas como cuando hubo la esclavitud, cuando hubo la llegada de la Santa Inquisición, en si realmente todo lo que nos contaron, todo lo que nos dijeron es real o no. Entonces quise ahondar un poquitico en el tema y te cuento que encontré muchos vacíos, encontré muchas partes que nos fueron necesarios investigar y hay una gran mentira, hay unas falacias tremendas que quise investigar y que están en los libros que he escrito.
2: Marco, hay una cosa que quisiera yo preguntarle y es que usted ha buscado en archivos históricos, ha entrevistado a muchas personas, ha descubierto, si se quiere decir, conspiraciones, secretos y se ha de alguna manera usted lanzado a buscar historias que también están en el límite de la realidad, como las que vamos a ver de novelas suyas sobre maldiciones, por ejemplo. o sobre la vida después de la muerte, concretamente sobre la reencarnación. Y quiero que hablemos un poco de eso. Marco, la reencarnación, ¿por qué usted empezó a investigar acerca de ella?
1: Sí, Esteban, pues básicamente cuando yo termino uno de los libros de Transmigración, hice como un recorderis de todo lo que había llevado a cabo para poder escribir el libro. Y es que hace unos 40 años estábamos viendo un programa de televisión con mi esposa y vimos cómo un hipnoterapeuta tomaba a una persona del público y le hacía una regresión a vidas pasadas. En principio nosotros pensamos que esto era manipulado, que era preparado. Mas sin embargo, cuando vimos la reacción que tuvo la persona, una mujer de mediana edad, cuando ella comentaba que había sido un niño en una vida anterior y que había caído en un aljibe y que había muerto, pues eso llamó mucho nuestra atención. Sin embargo, pues lo dejamos pasar. Pero tiempo después, un libro de Brian Weiss, un doctor psiquiatra de los Estados Unidos, que habla en un libro de muchas vidas, muchos sabios, y narra la historia de Elizabeth, una mujer que tenía muy mala relación con su padre. Él trata de explorar en su mente, haciéndole una regresión hipnótica para ver cuál era el problema que había tenido con su padre. Él encuentra un caso de los muchos que se pueden hallar dentro de esa parte de la psiquiatría, de la neurología, de todo lo que tiene que ver con el campo de la investigación de la mente y de la memoria. Encontró con que la niña recordaba en ese estado onírico, en ese trance onírico, de que ella había sido en repetidas ocasiones por su padre cuando ella tenía esa edad de 2 años. Él trata pues de hacerle una terapia para que ella mejore la relación con su padre, y después de que hacen esto, sí mejora un poco, pero no del todo como se quería. Más sin embargo, cuando el psiquiatra le dice a Elizabeth que tienen que volver a hacer esta regresión, lo que tratan de buscar es qué había pasado entre el nacimiento de esta niña y los 2 años de edad, que fue cuando él había hecho la regresión hipnótica. Para sorpresa de él, Elizabeth le comienza a hablar de una situación sucedida hace cerca de 2000 años en el lejano Egipto, donde ella estaba cerca del faraón, y narra una historia que es un poco bastante confusa. Al psiquiatra pues se le sale esto de control, él no entiende qué es lo que está sucediendo y comienza a indagar y encuentra de que sí habían unas regresiones a vidas pasadas. Yo creo que ese es el principio, eso es lo que abre de pronto esa caja de Pandora en mi mente, y comienzo yo a investigar qué era lo que había pasado, y encontré muchos documentos, muchas versiones de personas que habían vivido situaciones complejas como esta alrededor del mundo, en todos los lados, en toda parte, sobre todo en la India. Como católico está un poco vedado ese tema porque dicen que eso no existe, más sin embargo hay religiones que son mucho más antiguas, como el budismo, como el islamismo, que nos plantean situaciones donde dicen que sí, que en realidad hay una posibilidad de que se viaje a vidas pasadas. La pregunta quizás sería, en este momento, Esteban, que yo me formulo, es si en realidad no puede ser memoria genética. Y eso es lo que yo pensaba en ese momento, es memoria genética, de pronto son recuerdos que cuando nosotros somos concebidos vienen de nuestros abuelos, de nuestros bisabuelos, vienen, digamos, en esa semilla para que nosotros podamos nacer. De pronto ahí viene algo de ese material genético y esos son los recuerdos que nosotros poseemos. Quise que pensar que fuese así. Más sin embargo, quería de fuente propia, de una fuente primaria, de una fuente cercana, de una fuente fidedigna, si se quiere, investigarlo. Y lo encontré de una manera que de pronto pues fue algo que se me presentó. Al final del libro, de muchas vidas, muchos sabios, Brian Weiss esquematizaba de cómo hacer una regresión hipnótica. Yo dije, pues bueno, podemos intentarlo. Él decía paso a paso cómo hacerlo. Lo leí, lo aprendí. Y al final pues decía, bueno, lo único que necesita uno es un voluntario. Como lo he mencionado en algunas entrevistas, Yo terminé de leer este libro un domingo como a las 11:30 de la noche y mi esposa dormía a mi lado profundamente y dije, bueno, yo creo que el voluntario ya lo tengo. Y es ahí cuando comienzo a hacer eso. Ella en ningún momento pues quise decirle que iba a ser tomada como un conejillo de indias, pero más sin embargo pues tampoco puso mucho obstáculo. De tal manera que decidimos de que íbamos a hacer esa regresión, de que íbamos a mirar, íbamos a tratar de investigar si había algo de fondo. Mi esposa había tenido un accidente cuando ella era joven, ella tenía como unos 15 años, y ella había sido atropellada por un vehículo. Iba con su hermano, un hermano menor, y lo que queríamos era mirar a ver qué era lo que pasaba. Lo que yo intentaba era que ella subsanara eso, porque pues teníamos vehículo y queríamos que ella aprendiera a manejar, pero era tanto el temor que sentía que no se atrevía a tomar un carro. Entonces ese era el dilema, digamos que ese era el punto, ese era el target que queríamos buscar, aunque realmente lo que queríamos era que mi esposa aportara algo a la ciencia y sobre todo a la curiosidad que yo tenía para mirar si en realidad esto existía o no. Pues bien, un día lo hicimos, los niños se fueron con los tíos, nos quedamos solos en la casa, recuerdo, y cuando tratamos de hacer el primer intento, pues fue un intento fallido, dado de que cuando la llevo en ese estado de 10, 9, 8, hasta llegar a 1, ella exhaló tan profundamente que el sonido que hizo guturalmente pues me asustó y creí que la había matado. Entonces me tocó en ese momento regresar y decirle que no volviéramos a intentar eso. Y así lo hicimos, dijimos que no íbamos a volver a hacer eso porque según mi esposa, de pronto estábamos abriendo un portal, estábamos abriendo unas puertas que después no íbamos a poder cerrar. Y sí, no lo hicimos. Por 8 días. A los 8 días volvimos a intentarlo. O sea, no nos duró mucho esa renuencia que teníamos. A los 8 días comenzamos, volvimos a probarlo y esta vez pues sí logré que ella cayera en ese estado de inconsciencia profunda y ella me pudo relatar todo lo que había pasado el día de su accidente. Recordaba, Esteban, con lujo de detalles todo lo que había sucedido, recordaba las placas, cómo estaba ella vestida, cómo iba su hermano, cómo era el conductor, todo. Y eso pues lo que le dije es que cuando regresara que ya no iba a sentir ese miedo, pero más sin embargo le pregunté que si había algún otro elemento de juicio con un vehículo, algún otro problema que le hubiese llevado a que ella sintiera temor, y cuando me menciona que sí, ella se queda pensando unos momentos, cuando me dice que sí, me comienza a hablar de una existencia de un vehículo donde ella está en ese vehículo y el vehículo va bajando a alta velocidad por una colina. Cuando le pregunto que me narre quién va manejando el carro, me dice que ella lo está manejando, que era cosa que no era probable porque ella todavía no sabía conducir un vehículo. El tema es que le digo que se describa cómo está vestida y me narra que ella está vestida con un uniforme militar de los Estados Unidos, azul, y que tiene barba. El carro va bajando a alta velocidad, se estrella contra un árbol y ella muere en ese accidente. Yo la logro sacar de ese trance y cuando ella regresa, pues está bastante, nos quedamos mudos, no sabíamos qué decirnos. Pero en ese momento, Esteban, me doy cuenta de que sí existía algo, de que sí había un elemento que había que considerar. Si esto me lo hubiese comentado, digamos, otra persona, un amigo, de pronto alguien que yo no conociera, de pronto pensaría yo que esa persona quería contestarme lo que yo quería oír, pero es mi propia esposa la que está en ese momento ahí, acostada ahí, dándome, digamos, toda esa información, y eso cambió por completo mi percepción. Yo creo que en ese momento comienzo yo en esa búsqueda incansable de qué era lo que sucedía, de si sí había algo después de la vida, después de que uno está aquí, después de que uno es este plano terrenal, si sí había algo. Y yo creo que eso pues me ha llevado a escribir 2 libros, uno que es Transmigración y el segundo que es El Hombre en el Espejo.
2: Marco, dentro de todas esas investigaciones, porque comienza usted con Brian Wells, y Brian Wells es un referente del tema de la reencarnación en los años 90 y 2000. Él escribe este libro que usted nos ha nombrado, tiene un impacto global, porque como usted dice, es un psiquiatra, que es un hombre de ciencia, que después dice, sí, hay algo raro acá. Hay algo raro acá porque mis pacientes están recordando cosas que son de hace 200, 300 años. Y él empieza a plantearse, esto es muy raro, y hay una vida tal vez después de la muerte, y esa vida es repetitiva. Volvemos a la Tierra, reencarnamos, es lo que dice él. Incluso en algún momento, Marco, no sé, al final del libro, antes de esa parte donde él coloca ese ejercicio que usted hizo con su esposa, él habla de que se logra contactar con una especie de seres maestros, con unos maestros espirituales. Quisiera seguir preguntándole sobre esto, ya vamos a hablar de más adelante de otras cosas, pero usted siguió investigando sobre la reencarnación. No solo quedó en la experiencia que tuvo, ¿qué más encontró? ¿Qué otros casos conoció? ¿Qué otros momentos de la historia le parecieron increíbles? ¿O qué otras cosas vio usted que dijo, esto es una posibilidad o puede ser una posibilidad?
1: Sí, hubo un caso particular que yo creo que es el que abre la posibilidad de que comience a escribir las primeras líneas de transmigración, y es el caso de un niño que vive aquí, bueno, en ese entonces era niño, yo creo que ya es un joven o un adulto, vive acá. Resulta que él tiene su padre y quien se comunica con nosotros es la mamá. La mamá dice que estaba bastante asustada, dado de que en determinado momento el papá se está bañando con su niño, están tomando un baño y él lo tiene alzado y el niño le manifiesta que así le gustaba el bañarse con sus hijos. Eso pues para el padre fue bastante aterrador porque él no sabía de qué le estaba hablando. Y el niño comienza a hablarle con nombre propio de sus dos hijos. Le habla de cómo su esposa cae por un barranco en Villa de Leyva, cae y muere. Entonces el niño tiene bastante información, tiene un bagaje de información. Ellos pues me llamaron, yo conocí el caso, pero ellos no querían que se tomara al niño porque pues eso lo podría perjudicar. Ellos querían que se mantuviese aislado, que se mantuviese anónimo. Y así se hizo. Pero entonces comencé a encontrar algunos casos, digamos como un niño que entra con su mamá a una tienda y el niño dice, mira, allí fue donde yo caí muerto. Y el niño le comenta eso, la madre con temor y con pesar recuerda que 2 años antes el papá, que era un policía, había estado en esa tienda y había sido asesinado por unos tipos que estaban intentando atacar todo dentro de la tienda. Entonces, ese tipo de situaciones, ese tan conocido que hay en la India de una niña que está viviendo en una casa y ella dice que se cayó en una alberca como a 2000 millas de distancia de donde estaba ella viviendo. Y ella dice que tiene otros padres y hasta que no hacen ese viaje, ella no logra quedar tranquila. Cuando la llevan allá, ella recorre todo el sitio y lo conoce a la perfección y narra el día en que ella murió. Entonces, así esos casos documentados como esos hay miles, no cientos, sino miles de casos. Entonces yo creo que es procedente que nosotros abramos un espacio en nuestras mentes, no seamos tan obtusos y empecemos a darle la posibilidad de que sí existe algo que de pronto nuestros ojos no pueden ver.
2: Marco, en su libro usted habla de, o se titula mejor, transmigración. Y esa palabra ha sido utilizada por místicos, ha sido utilizada durante siglos, durante milenios, por religiosos, por filósofos y ahora por investigadores. ¿Qué es la transmigración y por qué se llama así?
1: Sí, porque ya estamos hablando no solamente del plano carnal, por llamarlo así, de que una persona muere y que reencarna inmediatamente o que toma otro cuerpo, sino aquí estamos hablando de la transmigración del alma. Cómo el alma viaja de un cuerpo a otro cuerpo, cómo un alma tiene la capacidad de volverse a reinventar, de comenzar desde ceros, de entrar en un cuerpo nuevo y comenzar a vivir, no de tomar un cuerpo prestado, sino de entrar en un cuerpo nuevo.
2: Y en ese libro, para que los que nos están viendo se interesen, ¿de qué más habla Marco?
1: Bueno, esta es la historia de una persona en Estados Unidos que comienza a tener unos sueños, unas pesadillas. El libro se llama Transmigración, el quinto sepulcro, porque él en sus sueños ve cuatro sepulcros y ve a cuatro personas que se le hacen a él, se le antojan conocidas, que se le antojan a él, que son familiares. Y hay un quinto sepulcro que está vacío y él siempre se pregunta quién va a estar en este sepulcro. Él, a raíz de todo este tipo de situaciones que comienza a escuchar, ruidos que comienzan a cerrarse puertas, a generarse una serie de situaciones paranormales a su alrededor, hacen que él comience a caer en un estado de ansiedad que le cuesta el matrimonio. Bueno, tiene una serie de circunstancias hasta que se ve encontrado, hasta que se encuentra realmente con algo que él no esperaba. Pero no te puedo decir mucho más porque si no te hago un spoiler del libro y la gente ya después va a no querer leerlo.
2: Maestro, ¿y usted hace toda esta investigación acerca de la reencarnación? Y usted, como me dice, conoce casos, pero ¿usted qué piensa?
1: Bueno, yo creo que sí hay cosas extrañas, Esteban. He tenido de pronto esa facultad de ver cosas que van a suceder, que no me gusta, que detesto, pero sí he visto accidentes antes de que sucedan. He visto que han sucedido, digamos, accidentes automovilísticos y se los he referenciado a mi esposa antes de que pasen. He visto gente que se ha caído, digamos, de una altura y que se ha fracturado, que ha estado al borde de la muerte, antes también de que suceda, con casos específicos. Entonces, ¿a qué se debe eso? ¿Por qué de pronto se presenta? Porque hay personas que tienen esa facultad de ver cosas. Digamos, a mí me visitan en sueños muchas personas que han muerto y me dicen cosas y me comentan cosas o me hablan. Entonces, he dado en tratar de alejarme de todo ese tipo de situaciones porque no me gustan. No me gusta que eso suceda, pero conozco mucha gente que tiene ese tipo de percepciones. Entonces, yo creo que es esa la temática. En cuanto a mi creencia, pues yo, como te decía, soy católico, no soy practicante a fondo, pero sí creo en Dios, creo en Jesús y considero que sí hay algo después de que uno se va de acá. Yo no creo en ese stop que mucha gente dice que uno queda ahí suspendido en la nada, como en el limbo, hasta que después haya una resurrección de toda la gente. Entonces, sí tengo mis diferencias en cuanto a eso.
2: Maestro, quería preguntarle, usted me ha dicho que usted ha vivido casos y que a veces no le gusta hablar de eso, pero yo sí quiero hacerle esta pregunta. ¿Nos puede contar uno de esos casos que usted haya vivido, una de esas experiencias que usted haya vivido de estas premoniciones o de estas apariciones de personas que se le acercan y le cuentan cosas que van a suceder o que le entregan mensajes?
1: Bueno, te puedo comentar así, digamos, dentro de los casos que me han sucedido, una ocasión en que estaba, digamos, construyendo la casa donde yo vivo hoy en día, estaba entrando a una tienda de conveniencia allá en Estados Unidos, le llaman 7-Eleven, y en el momento en que yo pues me bajo del carro y voy a entrar, tan pronto abro la puerta, abre la puerta automáticamente del 7-Eleven, me viene la imagen de una persona que estaba trabajando en mi casa en ese momento, que se cae de espalda del segundo al primer piso y que cae ahí. En ese momento pues me quedé detenido, no sabía por qué me estaba llegando esa imagen, doy media vuelta para subirme al carro. Cuando me subo al carro y lo doy encendido, veo que va pasando por la calle cerca donde yo estaba una ambulancia y detrás de eso un carro de bomberos. En ese momento pues comencé a sentir que el pulso se me aceleraba, el corazón comenzó a latir más rápidamente y tenía yo la certeza, estaba absolutamente seguro de que esas ambulancias y ese carro iban para mi casa. Me fui detrás de ellos a la velocidad que podía porque ellos pasaron demasiado rápido y cuando llegué a la casa, el carro de la ambulancia y el carro de bombero estaban parados ahí al frente y estaban entrando a auxiliar a la persona. Yo no pude entrar, Esteban, sentí bastante pánico. Seguí derecho y me estacioné cerca de un parque, cerca de la casa, como unas 5 cuadras. Y allá me detuve a pensar, ¿qué podría ser eso? ¿Por qué me estaba pasando eso a mí? En ese momento me llega una llamada telefónica de una de las personas que estaban allá y me dijeron, una persona se acaba de caer allá y se mató. Eso fue lo que me dijeron. Yo pues quedé bastante deshecho porque pues no esperaba que sucediera un accidente así, pero la persona no había muerto, la llevaron al hospital, tenía todavía signos vitales y se pudo recuperar. Bueno, se recuperó para demandarme a mí por una gran cantidad de dinero por lo que haya sucedido, a pesar de que ellos hayan quitado todos los controles de seguridad que ya le habían puesto. La demanda que ellos interpusieron en ese momento fue $1,000,000. A lo último, lo que se les pagó fueron como 120 mil. Se los pagó el seguro, por supuesto. Pero pues fue una cosa que ocasionaron ellos mismos. Ese tipo de situaciones pues les llama a uno la atención. ¿Por qué sucede eso? Porque sucede en casos, digamos, como un día que me despierto y le digo a mi esposa, va a haber un accidente, es un accidente fuerte, es en un carro compacto, un carro rojo, 4 puertas. ¿Quién tiene un carro de esos en la familia? Y comenzamos a mirar quién podía tener ese tipo de carro para ponerlo sobre alerta. Era un poco complejo porque pues tantos amigos que uno tiene y saber quiénes tiene ese tipo de carro, pero mi esposa se dio la tarea de hacerlo y la única que tenía un carro rojo así cerca era mi hija, un Jeep. De todos modos le dijimos a toda la gente que tuviese cuidado, que de pronto podía suceder algo y nos fuimos a trabajar. Recuerdo que regresamos de trabajo como a las 3 de la tarde y llegando a la casa, unas 5 cuadras antes, había un helicóptero sobrevolando la zona y habían varios carros de policía y de bomberos, ambulancias, habían varias cosas y el paso estaba restringido. Cuando nosotros pasamos por el frente del accidente, estaba el carro

0: caso, de pronto hay cosas que podemos ver algunas personas y otras no, pero ¿por qué la diferencia?
1: Y esas cosas que se ven a veces también hacen que uno piense, o yo no las tengo, pero las personas que dicen que los tienen, a veces no quieren tener eso, ¿no? Como que no quisieran ver esas cosas, o a veces sienten que no es un don, sino que puede ser una maldición. Me lo han dicho muchas personas. ¿Usted qué piensa de eso?
0: No, igual, yo digamos tengo muchos sueños con personas que ya han fallecido, no siento ningún tipo de temor, ningún tipo de temor, pero no quiero que ellos se me presenten. De hecho, en el caso de los que le comentaba ahora de María de las Estrellas, yo en algún momento quise saber qué era lo que ella estaba queriéndome decir y le pedí que si ella quería presentárseme, que se me presentara y que me dijera qué era exactamente lo que ella quería que yo dijera. Nunca se presentó el caso, pero igual yo creo que no me daría ningún tipo de temor de que ella me presentara en vida, de que ella yo la pudiera ver físicamente en un cuerpo etéreo, lo mismo que de pronto en algún momento yo viera a mi padre. Yo creo que no sentiría ningún tipo de temor.
1: Maestro, hay una cosa que generalmente sucede y es que uno piensa que la vida es algo estable y en cualquier momento hay cambios, transformaciones. Y usted también ha vivido otros casos, ¿no? Otros casos y nos puede contar otro de esos.
0: Bueno, los dos casos han sido de pronto un poco diferentes. El que te voy a comentar, Esteban, tiene que ver con un día que estaba yo con unos amigos en mi estudio en Dallas, Texas. En este momento vi yo que estábamos reunidos, estábamos departiendo con tres personas más. Cuando estábamos departiendo, en medio de la charla amena, uno de los libros se cayó de la biblioteca. Yo tengo una biblioteca bastante amplia, yo creo que tengo el orden de los 1.500 libros ahí en ese sitio, y de un momento a otro uno de los libros, pues que están todos bien acomodados en sus anaqueles, llegó y se cayó. Nosotros tuvimos como recelo, todos se quedaron mirando, me dijo, ¿por qué se cayó ese libro? Estaba mal acomodado, eso no pasó nada. Entonces tomamos el libro y lo pusimos, pero la gente no quedó contenta. Le dije, hombre, que no pasó nada. Aquí fue algo fortuito, fue algo que cayó, estaba mal acomodado. Y les voy a mostrarte que es así, les dije. Entonces vamos a mirar si hay alguien acá que por favor se caiga otro libro. Esteban, se cayó otro libro. Se cayó otro libro allá. Y pues así como se cayó el libro, 5 minutos, 5 segundos después ya estaba yo solo porque los otros tres salieron y se fueron y me dejaron, nadie se quiso quedar ahí. Más sin embargo, yo seguí ahí otro buen rato, pero no. Tiempo después, y quise volverlo a hacer, y le comenté a un amigo que ahí como que se caían los libros. Y yo fui, y mi esposa estaba al acecho, yo no sabía que ella estaba escuchando todo lo que yo estaba hablando con el amigo, y me fui para el esto y le dije, aquí pasan cosas raras. Y entré y cerré la puerta del estudio, y nos senté y le dije, mira lo que pasa acá después de que uno dice aquí que se caiga un libro. Nos sentamos y le dije al señor, le dije, ponle cuidado a lo que pasa. Le dije, que se caiga un libro, se quede algo. Hice el ridículo más grande del mundo porque no se cayó ninguno. Pero sí, al otro día, las risas de mi esposa sabiendo que había visto todo lo que yo estaba haciendo. Y después quiso asustarme haciendo alguna cosa, pero bueno, son temas así que pasan. Entonces uno no sabe en realidad en qué confiar.
1: Maestro, usted que ha investigado tanto sobre la reencarnación y usted que ha incluso hecho empíricamente regresiones, porque las ha hecho, y que ha escrito libros y que ha buscado casos, ¿usted mismo no ha querido a veces hacerse a usted mismo una reencarnación y tratar de investigar si usted ya había tenido otra vida en el pasado?
0: Sí, Esteban, de hecho lo he intentado ya 4 veces. La primera vez que lo hice, llegué hasta un sitio donde yo vislumbro un libro que brilla en medio de una serie de libros y cuando lo fui a abrir, algo me pasó y no pude pasar de ahí. Entonces, tiempo después, en Dallas, conseguí una persona para que me hiciera una regresión, una norteamericana. Ella intentó hacerlo, llegó hasta un determinado punto y no pudo pasar. Ella me dijo que no, que había algo que le impedía que yo llegara allá. No sé si porque en esa ocasión yo había ido con mi esposa, ella decía que quizá eso vedaba un poquitico la posibilidad de entrar en trance. Tiempo después llegué a un sitio, y esto fue un poco pues traumático para mí. Estaba en Houston, Texas, y le dije a alguien que vi en una revista de que hacía este tipo de regresiones, le dije que si me la podía hacer. Coincidencialmente, esta persona era colombiana, una mujer.

0: colombiana. Cuando ella me dice que sí, me cita en un lugar a las 10 de la noche. Yo estaba en un seminario. Yo llego allá a ese sitio, era un edificio de 5 pisos, bastante lleno de oficinas, pero todo estaba apagado. Yo en ese momento, cuando llegué con mi carro, yo me quedé pensando, dije, yo no quiero entrar aquí a este sitio. Mas, sin embargo, esperé, llegó después la señora, que un aspecto que no era como muy agradable a primera vista causaba cierto temor, y ella me dice que subiéramos. Subimos al cuarto piso y éramos los únicos en ese edificio. Era la única luz prendida en todo el edificio. Ella me hace acostar en el diván y comienza a hablarme y yo siento que ella me lleva a esa regresión. Siento que el peso de mi cuerpo se hace más grande y comienzo yo a flotar sobre mi cuerpo y caigo en ese estado onírico que estábamos buscando. Yo creo que no pasaron 2 minutos cuando ella me despierta y me dice, nos vamos ya de acá. ¿Qué pasó? Dice, nos vamos ya. No me quiso decir en ese momento. Cuando le pregunto qué había sucedido ya cuando vamos bajando por el ascensor, ella me dice, muchas veces nosotros no estamos en la capacidad de ver cosas que no están. Me dijo, aquí frente a nosotros hay una especie de pared, es una pared invisible, que si tú puedes pasar la cabeza a través de esa pared, vas a ver cosas que nunca en la vida vas a querer ver. Me dijo, eso fue lo que yo vi. Le dije, ok. Entonces, cuando bajamos, le dije que cuánto le debía, me dijo que nada, y no pude hacer esa regresión. Una tercera oportunidad que quise hacerlo fue en la ciudad de Miami, con una persona que hizo con una especie de tambores, con música, de música como estilo vudú. Ella también me llevó hasta un sitio, hasta un punto, pero no logramos traspasar eso y me dijo que no intentara más eso porque yo estaba en otro plano. Fue lo que me dijo. Me dijo, tú estás en otro plano y no podemos acceder a él. ¿Cierto o no cierto, Esteban? Me quedé con la frustración porque sí quería hacerlo y quería ver si en realidad existían esas otras vidas y si en realidad yo las había tenido.
1: Es como si usted estuviera, como si algo lo bloqueara o como si hubiera algo ahí más allá. ¿Usted qué piensa de todo lo que le dijeron? ¿Usted qué piensa desde su experiencia de eso?
0: No creo que sea un bloqueo mío, yo creo que es algo que ellos no pueden llegar, es como una puerta que está cerrada y ellos no pueden abrir, pero no que yo la impida que se abra, es que no encontramos la llave correcta para poderla abrir o no se nos permite que entremos por ese lado. Yo creo que hay muchas personas que no pueden acceder a eso y yo quisiera tener esa relación, pero desafortunadamente no puedo.
1: Hay una cosa que me parece muy interesante de las investigaciones de Marco, y es que siempre ha estado usted interesado por el misterio, no solo la reencarnación, sino que también últimamente ha explorado otros temas. Por ejemplo, el de una custodia muy famosa, una pieza religiosa católica que viajó por todo el mundo, que ha estado en muchos lugares del mundo, que representa la riqueza, el poder. Hoy en día está guardada en un museo en Bogotá, en una bóveda de seguridad. Una bóveda de seguridad, porque pues vale muchísimo dinero. Es la famosa Clarisa, que es una custodia española, americana, colonial. Y carga detrás de eso una historia increíble que usted ha descubierto, que está llena de elementos paranormales, sobrenaturales, que me recuerdan, por ejemplo, los clásicos objetos malditos, las copas antiguas de los castillos, de los reyes, las coronas, los tronos que decían que estaban malditos, que también mostraban como esos objetos que cargaban esas energías. Hablemos de qué es la Clarisa para que nos cuente esta historia tan fabulosa que usted ha investigado.
0: Sí, yo encontré la historia, digamos, de esta custodia hace algunos años, cuando la custodia fue recuperada. Esta custodia estaba en Estados Unidos, se la habían sacado ilícitamente del país y el gobierno tuvo que interceder para que la devolvieran. No la querían devolver, estaba en Texas, en el Museo de San Antonio. Y cuando comencé a buscar cuál era la historia de esa custodia, me encontré con lo siguiente. 1741. Había una monja que fue la primera poetisa colombiana, Francisca Josefa del Castillo, de la comunidad de las Clarisas en Tunja. Ella manda hacer esta custodia a un platero español. Él hace la custodia, una custodia para que tengan una idea, era una pieza en la que se consagra la hostia. La que sacan, digamos, cada Semana Santa los sacerdotes y que pasean por toda la ciudad para mostrársela al Señor. Resulta que esta custodia tiene un peso de 5 kilogramos en oro, tiene 700 esmeraldas, tiene 1000 y algo de perlas, tiene rubíes, tiene amatistas, tiene una serie de elementos que la hacen invaluable. En su momento le llamaban el tesoro de Occidente. Bueno, esta custodia en determinado momento, cuando muere Francisca Josefa del Castillo, comienza a dar demasiadas vueltas dentro del convento, porque habían muchos que querían robársela. Tiempo después, pues sabemos nosotros que hubo la gesta independentista de cuando Nariño, de cuando Bolívar querían liberar al pueblo del yugo español, y para que ellos se financiaran tenían que tomar los cálices, todos los elementos religiosos, fundirlos o monetizarlos, convertirlos en moneda para poderle pagar a toda la gente. Ese era lo que sucedía. La custodia estuvo a punto de caer en manos de ellos, de desaparecer, pero pues siempre la escondieron. En determinado momento la enterraron cerca de donde estaba enterrada Francisca Josefa del Castillo, cuando uno de los presidentes de aquí de Colombia, cuando ya se hay la liberación y se convierte en República Colombia, y son expulsados todos las monjas de sus conventos y los sacerdotes, y son expropiados, le llaman una ley de manos muertas, y a ellos les incautan todo lo que tenían. Afortunadamente la custodia corrió con buena suerte y no fue robada. En esa búsqueda comencé a encontrar de que habían joyas, digamos, habían joyas dentro de las que está constituida la custodia de la Clarisa, digamos perlas, había unas perlas muy bonitas que las entregó, las regaló una novia, que en el momento de que se iba a casar era novio, y ella se quedó con esas perlas que le había dado él como regalo para unos zarcillos. Ella las dona y esas quedaron ahí. También muchas de las esmeraldas estaban untadas de sangre, oro. Del Chocó también estaba lleno de sangre. Entonces, la joya de por sí traía una especie de misterio o de maldición, si se quiere. La gente pensaba qué fue lo que pasó en realidad con esta joya. Pues bueno, a raíz de todo lo que yo pude investigar, me di cuenta de que la joya en 1978 estaba en el convento de las Clarisas de Tunja, y cae un fuerte aguacero. Este aguacero hace que se caiga todo el techo de este convento, y las monjas comienzan a pedir a todos los feligreses dinero para poder arreglar el techo. Nadie les quiere ayudar, el arzobispo dijo que no tenía dinero, los feligreses abonaron o aportaron algo de dinero, pero no fue suficiente. Entonces ellas comenzaron a pensar que la única manera iba a ser que vendieran los elementos religiosos, los cálices o los que tenían. Esos cálices fueron vendidos, los pudieron sacar, pero tampoco lograron vender o recuperar mucho dinero. No era suficiente para arreglar el convento de las Clarisas. Pues bueno, ¿qué les quedaba a ellos? Únicamente la custodia. La custodia, el arzobispo dio la autorización para que la vendieran, la trajeron al Banco de la República, a la ciudad de Bogotá, y allí el banco les ofreció 1.000.000 de pesos de la época, que no era nada comparado con la joya de la que estamos hablando. Joya que unos pocos años después estaba valuada en 3 millones de dólares. 3 millones de dólares. ¿Qué sucede con la custodia? Las monjas se niegan a vendérsela al Banco de la República, y llega una persona muy conocida de aquí de Colombia, un anticuario, y este anticuario ofrece 2.500.000 de pesos de la época y se la venden. Él la paga con varios cheques, y hasta que se hace el último cheque efectivo le entregan la custodia. Él no estaba en ese momento en Tunja, estaba viviendo en Bogotá, y manda por la custodia, manda a un conductor que la traiga, y el conductor la saca de allá, y cuando viene en el camino, el carro se voltea y tiene un fuerte accidente y casi se mata. Él tuvo un traumatismo craneoencefálico, y bueno, estuvo a punto de morir. En ese momento comienza a tomar más fuerza el tema de que sí estaba maldita la custodia. El que la compra, la guarda, la tiene un tiempo con él, pero el negocio de él, que él era un próspero anticuario, comienza a caer el negocio, comienza a caer en desgracia, estuvo a punto de perder el matrimonio, se fue a quiebra, fue lo peor que le pudo pasar, y él trata de vender la custodia como sea. Le salen unos judíos, compran la custodia, y él siente un peso el momento, siente que pierde un peso de encima cuando entrega la custodia. Pues bueno, la custodia a él se la pagaron con unos cheques, es lo que quería salir, pero resulta que después que entrega la custodia, va a cobrar los cheques y en el banco le dice que esos cheques no tienen fondos, que no tienen forma de recuperar ese dinero. Él sale corriendo a buscar a la gente y los encuentran en el aeropuerto cuando ya están subiendo un avión. Logran recuperar la custodia cuando ya se estaban yendo y los judíos son metidos a la cárcel por esa gestión que estaban haciendo. Bueno, la custodia pues va pasando de mano en mano, dejando desgracia por donde iba. Hasta que llega un señor muy conocido aquí en Colombia por todo lo que él hacía, en el sentido de que era ciudadano chileno, pero apareció con doble nacionalidad colombiana, también tenía nacionalidad alemana y francesa. O sea, decían que era una joyita más joya que la custodia de las Clarisas. Y este señor compra la custodia y se da sus mañas para sacarla del país. Se la lleva para Nueva York, la entra allá y estando allá trata de venderla en San Antonio, Texas, al museo. Cuando entra ilegalmente la custodia, resulta que ellos, para que no tuvieran problema, dado que la custodia había un tratado entre Colombia y Estados Unidos de que no se podían vender ningún elemento religioso a Estados Unidos que proveniera de Colombia, a ellos hicieron algo que no fue a todas luces bien. ¿Y qué fue? El que pusieron en la declaración de aduanas de los Estados Unidos de que la procedencia de la joya era Bogotá, España, y no Bogotá, Colombia. Entonces ahí una persona, una historiadora y curadora norteamericana llamada Nancy Kelker, se da cuenta de todo esto y dice: aquí hay gato encerrado, aquí algo está pasando. Ahí se descubrió un manejo muy fuerte que se estaba dando y que está bien relatado en el libro, pero ahí comienza ella a investigar y a tratar de sacar esa custodia. De ahí para allá llega un poco de información que es bastante amplia, pero la más relevante para finalizar es que cuando retiene la custodia, este personaje, Eduardo Ebuhart, llega y le dice a su hija que él necesita que vaya y recupere unos papeles en Tunja, donde digan de que él es el dueño y no el que lo había comprado anteriormente. La niña, una de las poetisas jóvenes que había aquí, conocida en Colombia como María de las Estrellas, que estudiaba filosofía a los 13 años en la Universidad de los Andes, que ganó un premio mundial de literatura por su poesía, ella va a hacerle el favor al papá de ir a recoger esos papeles, con tan mala suerte de que, faltando un kilómetro para llegar a Tunja, el carro se voltea y ella muere, trágicamente, esta niña María de las Estrellas. Pues bueno, yo quise recopilar toda esta información y mirar cómo había pasado, y ahí es donde nace el libro de la custodia de las Clarisas. Pero había algo, Esteban, que me llamaba a mí la atención, y era saber qué en realidad se podía decir de si la custodia tenía una maldición o no. Conseguí una vidente aquí en Colombia, una vidente aquí en Bogotá, que ayuda a agentes del FBI a recuperar o a resolver casos de asesinatos que no se han podido resolver allá en la Unión Americana. Y la agente literaria mía me ayudó para que el Museo del Oro, el Banco de la República, nos permitiera sacar la custodia para que la vidente pudiera evaluar y decirnos si algo pasaba. Pues, ¿cómo te parece que sí encontramos algo? Logramos que nos sacaran la custodia, hubo un esquema de seguridad bastante tremendo, cerraron el museo, y cuando nos entregan la custodia, a ella le exigen ponerse unos guantes para que pueda tocar la custodia. Cuando toca la custodia, ella pues saca las manos de la custodia y lo primero que hace es decir: aquí, al pie de la custodia, hay una monja y hay una niña de unos 13 años. La niña nos mandó un mensaje, porque con la única persona que se quiso comunicar fue con la agente literaria mía, y le dijo que ella lo único que quería era que se supiera toda la verdad. Y pues no entendimos cuál era el mensaje exacto, pero parece que habían algunos temas delicados detrás de todo lo que era la vida de esta niña. Un tema interesante que valdría la pena en algún momento tocar o vislumbrar. Pero sí, eso fue básicamente lo que pasó con el tema del misterio de la Clarisa.
1: Y bueno, maestro, al final de toda esta investigación acerca de la Clarisa, acerca de esta custodia maldita, usted escribió un libro. Ese libro se ha vuelto muy famoso y muy popular. en Colombia. ¿Cómo se llama ese libro y cuál es el mensaje final que tiene?
0: Bueno, el misterio de la Clarisa pues tiene que ver con toda la vida de Francisca Josefa del Castillo. Hace también una incidencia sobre lo que fue María de las Estrellas y sobre esa historia que de pronto cómo fue que salió del país y cómo pudo regresar. Algo que me llamó la atención es que cuando hacemos el lanzamiento del libro, lo hacemos en el convento de las Clarisas, donde fue toda la historia. Es un convento que ya está abandonado, lo está tomando se está creando un taller allá de arte. Y quisimos que fuera allá porque allá era donde vivía Francisca Josefa del Castillo. Cuando comenzamos a hacer la presentación era de noche y pues está siempre como ese recelo de lo que hay, unas antorchas en el primer piso, mucha gente que quería saber de eso, gente que desconocía la historia de ese patrimonio que ellos tenían. Y cuando terminó la intervención, me dice la directora de ese centro que en varias fotografías aparecía el cuerpo o la forma de una niña más o menos de esa edad, de María de las Estrellas, y que ellos la pensaban de que era esa manifestación etérea de este personaje. Entonces no sabemos, hay muchas cosas que uno quisiera saber, pero desafortunadamente, Esteban, cuando nos vamos a dar cuenta de que es real, es cuando dejemos este plano terrenal y podemos llegar allá.
1: ¿Usted cree que los objetos como esta custodia cargan historias, pero que también se conectan con maldiciones, como que estos objetos cargan consigo algo que causa tragedias o simplemente es una casualidad?
0: Yo creo que hay muchas energías, yo creo que hay muchos elementos en la naturaleza se cargan de energías, energías positivas muchas veces, energías negativas y yo creo que el caso de la custodia es uno de esos. ¿Por qué? Porque pues hay mucha muerte, hay mucho dolor, hay mucha historia, sobre todo de esos antepasados, cuando llegaron los españoles a América, de esos antepasados indígenas que quedaron ahí y que fueron desenterrados para poder robar sus joyas. Entonces yo creo que todo eso se ha sumado para que pues pasen ese tipo de situaciones.
1: Bueno, estamos llegando al final de este video podcast con el maestro Marco Roballo. Él tiene su propio podcast, si lo quieren ver. Se llama Senderos de Éxito. Entren ya mismo en YouTube, busquen Senderos de Éxito. Si les ha gustado, por favor, escríbanme aquí abajo, qué les ha parecido este video podcast. Maestro, quisiera que le dejara un mensaje después de que hemos hablado de la reencarnación y de esta custodia maldita, que hemos hablado de esos dos libros que usted ha escrito y de esas investigaciones. Ha gastado parte de su vida investigando esos dos temas. Quisiera que le dejara un mensaje, el que quisiera, a nuestros televidentes, a los que nos ven en este momento en YouTube.
0: Bueno, sí les quisiera decirte que así como hay tantos misterios en la vida, como el misterio de la Clarisa, como el misterio de la reencarnación, que busquemos, que leamos, es interesante ver todas las opiniones, no se queden con una sola opinión, no se crean, digamos, lo primero que aparece en internet, pero sí investigamos, en los libros hay mucho material, hay mucha documentación, y yo creo que es allí donde podemos encontrar muchas respuestas a un mar de preguntas que podemos tener, leer, leer y leer.
1: Gracias, maestro, por estar con nosotros. Les recomiendo el video podcast. Vuelvo a decir, se llama Senderos de Éxito, los libros del misterio de la Clarisa y Transmigración, un libro que habla de reencarnación y otro libro que habla nada más y nada menos que de un objeto maldito. Maestro, gracias por estar aquí.
0: No, gracias a ustedes y encantado de volver a estar en este programa.
1: Y bueno, hablando de todos estos temas, yo recuerdo muchísimo cosas que he vivido en mi vida, cosas que he experimentado. Todos nosotros tenemos experiencias en nuestra vida, todos nosotros aprendemos de alguna manera de los errores. Y es que los errores son los que nos permiten seguir adelante. Muchas personas piensan que una vida de éxito es una vida en donde no nos equivocamos, y es todo lo contrario. Una vida de éxito es donde nos equivocamos, aprendemos y seguimos adelante. Muchos de ustedes que me están viendo están en países diferentes al que nacieron. Tuvieron que viajar, tuvieron que quedarse, a veces se sienten solos. A veces siente usted que no es de ese lugar, que su corazón está en otro. Pero si usted se fue a otro lugar, y si usted está esforzándose, es porque usted quiere mejorar la vida suya y la vida de las demás personas. Quiero decirle y quiero mandarle un mensaje de fortaleza, de lucha. Lo que usted ha hecho ha valido la pena. Lo que usted ha hecho, de alguna manera, ha servido para que usted sea una mejor persona. Cuando uno se equivoca, y todos nos equivocamos, crecemos, somos mejores. Creo que este video podcast que hemos hecho con el maestro Marco Roballo nos muestra un poco eso. Nos muestra que la experiencia es la que nos convierte en mejores seres humanos. Y al final quiero decirles simplemente que hay una frase que me gusta mucho de unos señores que murieron hace muchos años, hace muchos siglos, milenios, que vivían en Grecia. Les llaman los estoicos, es la filosofía estoica. Entre esos hubo un gran César, Julio César. Por eso tenemos un mes que se llama Julio. Tenemos un mes que se llama Julio por Julio César. Y tenemos un mes que se llama Agosto por Augusto, por el César Augusto. Imagínense cómo cambió la historia del Imperio Romano. Imagínense cómo cambió la historia, que todavía hablamos un idioma, este en el que yo hablo, que es el español, que es un derivado del latín. Nuestro derecho viene del derecho romano. Y estos señores, estos césares, tenían una gran cantidad de filósofos. Siempre un gobernante estaba seguido de un filósofo. Y algunos de ellos, como Julio César, por ejemplo, crearon todo un imperio y escribieron libros. En su caso, uno llamado Meditaciones. Y en ese libro, llamado Meditaciones, él guarda unos pensamientos que realmente son impresionantes. Y una de esas cosas que decía Julio César es que los hombres en algún punto son maestros de su destino. Y eso es lo que usted hace cada día que trabaja duro. Usted construye su destino. Somos nosotros los que construimos nuestro destino. No son otros. Somos nosotros los que hacemos que nuestro futuro sea bueno o sea malo. Somos nosotros, como decía Julio César, los que causamos nuestras propias desgracias. Y por eso les quiero dejar ese mensaje. Exista o no exista la reencarnación, esta vida es la que usted construye y lo que viva mañana es lo que usted ha creado en el pasado. Ese es mi mensaje, viva bien, le deseamos que viva bien, que siempre esté bien en donde esté, porque yo, Esteban Cruz, aquí, desde este video podcast, le quiero decir que yo a usted lo quiero
2: mucho. 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

0: Son las 3 de la mañana, 42 minutos.
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2: Y claro, mi nombre es... mi nombre. 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

Te conocí una tarde, y para mirarnos, nos faltó valor. Nos acercamos buscando un beso y sentimos que con esta sensación volamos hasta tocar el cielo. Hoy siento que quiero que te quedes muy cerca, porque quiero hacer de tu fe y esperanza mi fuerza. Que te quedes dentro mío y tratar de disfrutarte todo instante que nos una. Quiero que seas mío y que sepas que desde ahora y para siempre te amaré. Y haré que tu tristeza pase a ser solo un instante, una sensación, porque no tendrás tiempo de pensar, porque seré tu volcán, tu tormento, tu desesperación de amor. Ya verás, la calma se dormirá contigo. La tristeza será una desconocida, nada te hará daño, porque yo pasaré a ser tu duende, que no permitiré que nada malo te suceda, y además guardaré tu memoria en mi alma para que nunca me puedas olvidar. Como también quiero que guardes esta frase. Escribí tu nombre en un árbol y se secó. Escribí tu nombre en la arena y el agua lo borró. Escribí tu nombre en mi corazón y allí perduró.

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Él la persiguió durante años y cuando al fin logró enamorarla, ya vivía en otro país. Pero el amor pudo más. Hoy eligen estar juntos, pese a que hay 10.000 kilómetros de distancia entre sus vidas. Cuando le dijo, venite a Londres conmigo, ella no le creyó. No puede más de chamullero, pensó entonces. Todavía no se habían dado ni un beso, pero Juan insistía cada vez que la veía. Quería tener algo con ella y se lo hacía saber. Se conocían desde chicos. Vivían los dos en Varadero hasta que fueron a estudiar a Buenos Aires. Solían verse ocasionalmente por amigos en común. Hacía años que él daba vueltas a su alrededor, pero cuando más claro se manifestaba el deseo de estar con ella, era cuando le hablaba en alguna fiesta, medio borracho y sin la pátina helada, por la que sus amigos aún lo definen como un chico sin corazón. Julia no fue a ninguna de las despedidas que le hicieron. Es más, se puso de novia con Lucas, de modo que cuando él se fue de la Argentina por un trabajo en el mundo de las finanzas, ella solo tenía la cabeza puesta en recibirse. Estudiaba ciencias políticas y en su nueva relación. Para no ser grosera, le mandó un mensaje privado por Facebook. Él se lo respondió cuando ya había cruzado el Atlántico. Me hubiese gustado despedirme de otra manera, ahora ya estoy muy lejos, fue la respuesta. Desde entonces, durante un par de años, exprimieron una relación a través de likes y chats y se convencieron de que eran amigos y cada vez que él volvía para las fiestas, le preguntaba si estaba sola. Ella le decía que no. Cuando se recibió, Julia decidió regalarse un viaje a Europa con sus ahorros de toda la vida. Y entonces le mandó un mensaje para consultarle por un hostel. Cuando Juan supo que viajaba sin compañía, no le dejó opción. Listo, te quedas acá. Entre ese mensaje imperativo y la partida, pasaron un par de meses. Y una vida. El contacto se intensificó. Julia cortó con Lucas y Juan le dijo que iba a estar en Madrid justo el día en que ella iba a llegar a esa ciudad, su primer destino. Le dijo también que para que no gastara en hospedaje podía instalarse en el apart que la empresa alquilaba para su alojamiento. Ni bien entró, se encontró con una nota manuscrita con la clave del Wi-Fi y detalles de la comida que había en la heladera para que se sirviera lo que le gustara. Mientras se acomodaba, recibió un mensaje en el que él le pedía que lo esperara un rato. Así salían a recorrer. La pastilla que había tomado para dormir en el avión todavía seguía ahí, en el centro de su cerebro. De modo que un par de horas más tarde se despertó en el sofá del living y con la voz de él reclamándole amorosamente si pensaba dormir toda la tarde. En cuanto se vieron, se abrazaron. La emoción era múltiple. Estaba en una ciudad ajena, se reencontraba con un amigo querido y recién comenzaba su viaje soñado. Salieron con todas las ganas a recorrer Madrid. Juan era un guía de lujo. Conocía muy bien la ciudad y también la oferta gastronómica. Julia comió esa tarde el mejor jamón crudo del mundo. Se hizo la noche y decidieron seguir de largo, comida y bebida de por medio. Mientras tanto se ponían al día con sus vidas y las horas pasaban. En la calle, buscando un lugar donde tomar un fernet, él la besó. Fue eterno, parecía de película.
Un beso perfecto, ni tan tierno ni tan apasionado. Me encantó. Lo miré y me reí. Me acuerdo que para distender le dije, «Ah, listo, si arrancamos así». Él se rió, recuerda Julia. Volvieron a la part y pasaron la noche juntos. En algún momento, ella pensó que a la mañana siguiente iba a arrepentirse. No sucedió. Después de un par de días de convertirse en amigos, con muchos derechos, ella siguió viaje hacia otras ciudades. Sabía que iban a reencontrarse en Londres. El día antes de llegar a la ciudad donde él vivía, Juan le avisó que iba a ir a buscarla a la estación de tren. Ella trató de estar hermosa pese a las horas de viaje. Espió por la ventanilla y lo vio muy guapo, vestido de traje. Cuando bajó del tren, él se acercó y arrimó la boca para besarla, pero Julia, por los nervios, corrió la cara y ofreció la mejilla. Él volvió a seducirla con sus cuidados. La llevó a un bar y le dio las llaves de su casa, un mapa de la ciudad, un celular para estar conectados, una tarjeta para viajar ya cargada y unas libras para lo urgente, porque sabía que ella solo tenía euros. Tenía que volver a su trabajo y la dejó en la puerta del subte. Entonces, sí volvieron a besarse. Siguieron 5 días románticos y hermosos, con salidas solos y también con amigos. Disfrutaron la ciudad y se disfrutaron entre ellos. La despedida fue triste. Era octubre y faltaban más de 2 meses para que él volviera a la Argentina, como todos los años. A su regreso, ella no les contó a sus amigas, que eran también amigas de Juan, nada de lo que habían vivido juntos. Esas navidades se vieron poco y estuvieron solos una vez en el departamento de Julia. Cuando él regresó a Europa, le tocó a ella quedar profundamente enganchada con él, quien parecía no estar en la misma frecuencia. Sus mensajes eran más espaciados, llegaban cada 2 o 3 semanas y Julia los esperaba con ansiedad. Una noche, mientras chateaban, tomó impulso y se animó. Le dijo que no podía dejar de pensar en él, que al principio había creído que era por la efervescencia de lo que habían vivido en Europa, pero que luego se dio cuenta de que no tenía que ver con la magia de aquellas vacaciones. La respuesta de Juan no fue la esperada. «Mirá, no te voy a negar que pienso en vos, pero vivimos en distintos países y las cosas a distancia no funcionan». Y casi enseguida cortó toda posibilidad de discurso amoroso. «Me voy a dormir, acá es tarde y mañana trabajo». Esa noche Julia lloró, las noches y los días siguientes también. Se decidió a cortar por lo sano y lo eliminó de todas las redes sociales. No quería seguirlo a través de fotos ni relatos y les prohibió a sus amigas que le cuenten cosas sobre él. Necesitaba ponerle fin a su frustración. Duró poco. A los 2 meses ya estaban de nuevo liqueando cada uno momentos de la vida del otro. Se reanudaron los mensajes, se incorporaron los audios. Ella le mandó un mensaje de voz para su cumpleaños. Él la llamó una madrugada para avisarle que en 3 semanas iba a estar llegando a Buenos Aires, como todos los años. En Navidad, ella viajó a Varadero y los 10.000 kilómetros de distancia se convirtieron en 10 cuadras, las que van de la casa de los padres de Juan a la de los padres de Julia, quien todo el tiempo pensaba cómo iba a hacer volver a verlo. Mientras iba con sus amigas al encuentro del grupo de amigos de él, comenzaron a temblarle las piernas. No llegó a decirle nada porque cuando estuvieron cerca, él la tomó por la cintura y le dio un beso adelante de todos, y desde entonces no se separaron. 2 días después, la invitó a irse con él al sur, junto con otras parejas de amigos.
Julia dice que por esos días ranqueaba como uno de los seres más felices de la Tierra. La felicidad llegaba para quedarse. Al regreso del sur, Juan habló con su jefe y extendió su estadía en Buenos Aires por 2 semanas que fueron mágicas para la pareja. La mañana en que él regresaba a Europa no fue una más. «Confía en mí, esto va a funcionar», le dijo él para calmar su tristeza, y esta vez le creyó. Desde entonces, hablan todos los días. Ella cambió su proyecto de una maestría en una universidad privada argentina por un curso de posgrado de 6 meses en Madrid, donde él vive ahora. Viaja en un par de meses. Mientras tanto, el desafío es que pasen los días pronto. Programan cosas en común a la distancia, a veces son comidas, ella merienda mientras él cena. Otras son series que planean ver juntos pero separados, y otras veces son carreras. Se desafían a ver quién hace el mejor tiempo en 10 kilómetros. Eso sí, todos los domingos se miran y se desean a través de Skype. Se mueren de ganas de volver a abrazarse.

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La chancha con cadenas. Se dice, se cuenta, que en la provincia de Córdoba habita la chancha con cadenas. Es una chancha de aspecto diabólico que arrastra unas pesadas cadenas. Se aparece de noche en los alrededores de la estación ferroviaria y a veces echa a correr rápidamente por las vías, produciendo un

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Bueno, una vez más nos encontramos y siempre pensando en violencia, siempre pensando en la violencia contra la mujer, la violencia contra el género en realidad, y siempre nos... No.

0: moviliza la idea que tenemos acercarnos a otras personas, acercarnos a otras ciudades, a otros grupos de mujeres o hombres o jóvenes también, pensando que puede ser de utilidad y recalcando una vez más lo que sucede, ¿no? Sobre la problemática de la violencia en ese marco tan importante que lo tenemos inserto, esta violencia dentro de la sociedad donde se actúa fundamentalmente desde un desequilibrio de poder. Hasta ahora vinimos hablando durante cada uno de los encuentros que hemos tenido desde este espacio, en mi caso, Mirta Ward, que estamos en el trabajo constante y continuo sobre la violencia de género.
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0: Son las 4 de la mañana, 23 minutos.
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3: Que soy yo para unos cuantos, pero no para todos, ¿eh? A todo el mundo no se le puede gustar. Si querés comunicarte, hacelo al 011-4754-6048 o al mail ciudad@losangelesradio.com.ar. Podés escucharme, verme quizá por ahí, pero no hago milagros. No, no. Solo puedo acompañarte un rato a través de la radio. En la ciudad desnuda, me conocen como...

0: Tener buenos amigos, como por ejemplo a Jorge Raúl Butrón, que es una excelente persona, pero además un talentoso para la radio, una voz estupenda, que, bueno, me permite a mí tomarme algún descansito y dejarle la conducción de La Ciudad Desnuda en este capítulo de hoy.
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Ella viene de otros momentos, de otros tiempos, quizás eternos, de otros besos y emociones, de encuentros y adioses. Pero ahora es solo mía y la llamo mi amante, la música.

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1: En una pequeña playa de un recodo del río, me dibujó en la arena y me llamó Mr. Sandman. Luego, el río se llevó lo que quedaba de mí.

Cuerpo de mujer, blancas colinas, muslos blancos, te pareces al mundo en tu actitud de entrega. Mi cuerpo de labriego salvaje te socava y hace saltar el hijo del fondo de la tierra. Fui solo, como un túnel. De mí huían los pájaros y en mí la noche entraba su invasión poderosa. Para sobrevivirme te forjé como un arma, como una flecha en mi arco, como una piedra en mi onda. Pero cae la hora de la venganza y te amo. Cuerpo de piel, de musgo, de leche, ávida y firme. A los vasos del pecho, a los ojos de ausencia, a las rosas del pubis, a tu voz lenta y triste. Cuerpo de mujer, mía, persistiré en tu gracia, mi sed, mi ansia sin límite, mi camino indeciso, oscuros cauces donde la sed eterna sigue y la fatiga sigue y el dolor infinito.

Caminamos por la orilla sobre el césped y la luna despejada sobre el agua, llena de luces de plata las melenas de los sauces que se mojan en el río. Y una hermosa música llega desde lejos.

Sí, sí, señora. Sí, señor. El señor Jorge Raúl Butrón me está reemplazando en esta noche en la conducción de La Ciudad Desnuda. Y qué bien lo hace. Vaya, vaya, vaya. Sigamos disfrutando de un amigo que hoy conduce. Digamos que yo me quedo en el puesto de copiloto descansando mientras él conduce con total profesionalidad y competencia.

Se siente agradable la noche sobre la piel, afiebrada aún por el sol del día, y el perfume de su blusa se mezcla con el de las flores nocturnas.

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1: Empapada en sudor, Teresa cortó el teléfono. La noche cerrada penetraba por la ventana entreabierta del living y la abrazaba en silencio, ensombreciendo aún más su alma. Estaba quieta, inmóvil. Estiró las piernas suavemente y recostó su cabeza sobre el respaldo del sillón de la cabecera de la mesa. Alargó sus brazos hacia abajo y fijó su mirada en el techo. Las gotas descendían lentamente desde su sien y mojaban sus pómulos y mejillas. De sus ojos brotaban lágrimas, mezcla de felicidad y desdicha. Extendió la mano y tomó un cigarrillo. Lo prendió y se entregó al placer de disfrutarlo. Luego tomó una birome negra y comenzó a dibujar flechas y estrellas en su pequeña agenda. Estaba inquieta. No llegaba a comprender qué le pasaba realmente. La conocía desde hacía tantos años, pero estaba desconcertada. No hablaba y ni siquiera me miraba. Permanecí en silencio, sentada en la otra cabecera de la mesa. Ese llamado la había evidentemente conmovido. En un primer momento temí que algo malo hubiera pasado, pero la ternura que reflejaban sus ojos me hizo desistir de cualquier mal pensamiento. Me relajé y decidí esperar alguna señal. Dibujó por largo rato. Su rostro se entristecía por minutos, para luego darle lugar a una ancha sonrisa que se instalaba en su boca, custodiada por los hoyuelos que se marcaban en sus mejillas. No tenía grises en su ánimo. Pasaba sin detenimiento del negro al blanco, del blanco al negro. Permanecí callada. Respeté su silencio. Y entre flecha y estrella prendía un nuevo cigarrillo que disfrutaba plenamente. Estaba frente a mí, pero era tan solo una imagen. Su cabeza y su corazón navegaban en un mar muy lejano a esas cuatro paredes. Estiré también mis piernas y me relajé. La noche iba a ser larga. Teresa había iniciado un viaje lejos. Lejos. Quizás demasiado. Habré dormitado por 2 horas. Un ruido me sobresaltó. El cenicero repleto de colillas se había estrellado contra el piso. Su cara delataba un profundo cansancio. Sus ojos vidriosos denunciaban su silencioso llanto. Entendí en ese momento que nada ni nadie la sacaría de esa noche oscura, desvelada. Sus cigarrillos se habían acabado. Se arrodilló en el piso buscando desesperadamente entre las colillas alguna que le permitiera dar un par de pitadas. La ansiedad la devoraba. No me atreví a hablarle. Tuve miedo que me sacara del lugar. Gateó por el piso y apoyó su espalda contra la pared. Prendió 3, 4, 5 restos de cigarrillo. Hacía trinar sus dedos y entonaba alguna vieja canción. Su viaje la había llevado demasiado lejos de nuestro lugar de siempre. Supe en aquel momento que su boleto era solo de ida. Teresa cerró sus ojos y entonó canciones viejas. Las lágrimas se multiplicaban en su rostro y su voz subía y subía. Sus dedos seguían el ritmo. Año 76, 77, 78. Pasaban por su boca y su mente. De pronto cayó. Abrió sus ojos y por primera vez en aquella noche eterna me miró. Se levantó y caminó hacia mí lentamente. Sus ojos recorrían el lugar como despidiéndose de cada una de sus cosas. Desconocía aquella mirada. Teresa jamás se despedía. Ella siempre permanecía. Me levanté y la guardé. Se acercó. Tomó mi cara entre sus manos y solo dijo: suficiente. El juego terminó.

0: Sí, señora. Sí, señor. El señor Jorge Raúl Butrón me está reemplazando en esta noche en la conducción de La Ciudad Desnuda. Y qué bien lo hace. Vaya, vaya, vaya.
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0: Amigo, sé que existes, pero ignoro tu nombre. 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Ya ves, ahora es de noche. Yo te llamo mi amigo, yo que aprendí a estar solo para quererla más. 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Y tú, que no lo sabes, no la despertarás. ¿Qué importa lo que sueña? Déjala así, dormida. Yo seré como un sueño sin mañana ni ayer. 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Quédate tú con ella. Yo seguiré el camino. 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

0: Son las 5 de la mañana, 24 minutos.
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Peter Schelling, A Different Story, una historia diferente para comenzar el programa del día de hoy. Sean todos bienvenidos a una nueva emisión de Pop Invaders, donde los vamos a estar acompañando durante 120 minutos con una verdadera invasión de hits. Prepárense a disfrutar muy buena música. Vamos a tener a Frankie Goes to Hollywood, a la agrupación Alphaville. Vamos también a escuchar a Phil Collins, Pet Shop Boys y tantos artistas más. Te vamos a estar acompañando en la puesta en el aire, Axel, como siempre. Bienvenido, Axel, gracias por estar. En la producción Radio Creativa junto a Sara Viegas. En las vías de comunicación azul, ya saben que tienen la fanpage que es Pop Invaders Oficial. Así se escribe, Pop Invaders Oficial. Pop Invaders, como le quieras decir. Mi nombre es Hernán Díaz y la locución a cargo de Fabián Serfoglio. Subimos el volumen, llega Toto. Hold the line, quédate en línea.

Una joven Belinda Carlisle sonando aquí en Pop Invaders. Ella nació en Los Ángeles, California, el 17 de agosto de 1958. Una cantante estadounidense que es la segunda de seis hermanos. Tuvo sus inicios reconocidos como vocalista del grupo estadounidense femenino The Go-Go's, formado en el año 1978, luego se separó para triunfar como solista. Aparte de ser cantante, como particularidad, Belinda Carlisle también ha sido modelo. Ella, con su imagen, vendía shampoo y maquillajes a mediados de los 90s y también hizo algunas campañas publicitarias con lencería. Multifacética, nuestra artista, con un registro soprano, ¿eh? Aquí del año 1988, Heaven is a Place on Earth. El cielo es un lugar en la tierra. Nos trasladamos imaginariamente hacia Australia para encontrarnos con ella, Kylie Minogue y Locomotion.

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1: Más música sonando en nuestro programa. Es momento de encontrarnos con Pet Shop Boys, este dúo de pop electrónico originario del Reino Unido que se formó allí por el año 1981, integrado por Neil Tennant y Christopher Lowe. Aquí, Go West hacia el Oeste, que es una reversión del año 1993 del clásico del año 1979 de la agrupación Village People. ¿Lo disfrutamos? Claro que sí.

0: eran los Alphaville, una banda formada en el año 1980 en Alemania, quienes tuvieron grandes temas dentro de los rankings mundiales. Sound Like a Melody, Forever Young, pero el más icónico de la agrupación es este que acabamos de escuchar, Big in Japan, grande en Japón, incluido en el álbum debut de 1984. Soy Hernán Díaz, esto es Pop Invaders.
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0: Antes en la música era The Oldfield con Your Love. Recién Christopher Charles Gephardt, más conocido con su nombre artístico Christopher Cross, un cantante nacido en San Antonio, Texas, en los Estados Unidos, que incluso llegó a ganar un Oscar, un Globo de Oro y 5 premios Grammy. Aquí con un gran clásico de él, All Right, que muchos en su versión en castellano decía All Right, Pingüino Rodríguez. ¿Se acuerdan? Claro que sí. Separador y seguimos.
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0: una obra maestra, una excelsa canción que todo el mundo conoce. Esto era John Errington, más conocido como John Miles, nacido el 23 de abril de 1949, un gran cantautor, guitarrista y tecladista inglés. Es especialmente conocido por su hit Music, música, que sé que estamos todavía escuchando de fondo, que es del año 1976, año en que nació un servidor, quien les habla, y alcanzó el top 3, el puesto número 3, en las listas del Reino Unido, y además el top 10 en varias listas de radios de todo el mundo. En su juventud, Miles fue miembro de una banda de música local denominada The Influence, La Influencia, de la cual también era miembro Paul Thompson, posteriormente baterista de The Roxy Music y Vic Malcolm. También tuvo su banda, que era llamada The John Miles Set, antes de comenzar su carrera como solista, la cual lanzó formalmente en el año 1971. Los clásicos nos invaden, los clásicos nos atacan, los clásicos nos hacen revivir grandes canciones aquí en Pop Invaders.
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0: Llega ella, el amor eterno de mi vida, la señora Whitney Houston, desaparecida trágicamente, y I Wanna Dance With Somebody, With Somebody Who Loves Me. Quiero bailar con alguien que me ame.

0: Queen con la voz líder de Freddie Mercury, quien, bueno, tuvo una película hace un tiempo realmente increíble, la fui a ver, me pareció fantástica, e incluso llegó a ganar el señor Malek, el actor, el premio Oscar por su interpretación. Aquí, Don't Stop Me Now, nada podrá detenerme, Queen sonando en Pop Invaders.
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0: Personal Jesus, la agrupación de Depeche Mode. Bueno, el trío, se podría decir, aunque en realidad ahora son quinteto, porque quedó Dave Gahan, Martin Gore, Andrew Fletcher, pero con la partida de Alan Wilder se pusieron dos músicos sesionistas, así que quedó la banda básicamente conformada como un quinteto. Estuvieron en Argentina en una de sus últimas presentaciones, problemas con la pantalla, se veía el logo de Windows, la gente no quedó muy contenta. Pero bueno, lo que estuvo bueno es que se vieron obligados a prestarle atención a la banda, que es lo que uno iba a ver a los recitales. Se concentraba en ver al artista. Hoy en día hay tanto multimedia dando vuelta que la gente quiere ver las pantallas, los fuegos, las luces, y se pierde en realidad la esencia, que es ver a una agrupación en vivo. También, bueno, Vince Clarke, creador de la agrupación Erasure, fue miembro fundador de Depeche Mode, que fue su nombre sacado de una revista. Y bueno, antes era Andy Bell junto a Vince Clarke, el ex Depeche Mode, con All Amour Erasure. Cerramos esta hora y ya seguimos con mucho más Pop Invaders. Te estamos acompañando en la puesta en el aire Axel, en la producción Sara Viegas, en las vías de comunicación Azul. Ya saben que nos encuentran en la fanpage como Pop Invaders Oficial. La locución a cargo de la majestuosidad y la docencia de Fabián Cerfoglio, gran amigo de FM100, ex Aspen. Uf, por cuántos canales lo estarás escuchando. Nosotros ya volvemos.
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0: Son las 7 de la mañana, 2 minutos.
1: Buen fin de semana para todos. ¿Cómo les va? ¿Cómo andan? Bienvenidos a una nueva edición de Tiempo de lo Nuestro. Bienvenidos a esta propuesta radial con la cual nos acompañamos durante 2 horas cada fin de semana aquí en el aire de la radio. La radio que usted elige para disfrutar de cada momento, la radio que usted elige para disfrutar de cada instante, tanto de la semana como también en el fin de semana. Como siempre, como cada 7 días, estamos aquí para compartir un buen rato de radio con artistas, conjuntos, con agrupaciones que difunden nuestra música y que nosotros justamente estamos aquí para reproducirlos. Gracias a los directivos de la radio que nos permiten este rato todos los fines de semana. Gracias a ustedes, sobre todo, que nos permiten llegar a casa, al trabajo, a la ruta, al campo, donde quieras que estés en este momento escuchando Tiempo de lo Nuestro, propuesta radial que nace en FM Tiempo de la ciudad de Rojas y que se expande a lo largo y ancho de toda la República Argentina. Esto es Tiempo de lo Nuestro. Quien les habla, Matías Cardigni, como les decía, un agradecido de permitirnos llegar a cada lugar en donde en este momento esté encendida la emisora. ¡Arrancamos! Ponemos primera. Esto es Tiempo de lo Nuestro.

alcanzar. Bloque al cual denominamos folclore de ayer y hoy, con todo un sinónimo de folclore argentino, quizás uno de los mayores ídolos que ha dado la música nacional en todos los tiempos. Horacio Guaraní. Comenzábamos su espacio con Caballo que no galope y lo que

Horacio Guaraní nació el 15 de mayo de 1925 en el Chaco santafesino, más precisamente en Las Garzas. Nació del matrimonio de un nativo de la zona bautizado como José Rodríguez y Feliciana Cereijo de Rodríguez, nacida en León, España. Su verdadero nombre es Heraclio Catalín Rodríguez y vivió su infancia en Alto Verde, un pueblito humilde del litoral argentino, donde empezó a describir su vocación para crear canciones viviendo y sintiendo la realidad del pueblo. Horacio Guaraní, guitarra de boliche.

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1: Comprometido con sus vivencias, el duro vivir del gaucho argentino, viajó a probar suerte a Buenos Aires a los 17 años con el sueño inalterable de

Se consagró en todo escenario que pisó. Se transformó en uno de los mayores ídolos de la historia de la música popular argentina. El 13 de enero de 2017, un paro cardiorrespiratorio se llevó la vida de Horacio Guaraní a los 91 años. Aquí nuestro recuerdo. Bloque de folclore de ayer. Horacio Guaraní presente con el duraznero. Bloque de folclore de ayer que concluye de esta manera.

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2: Con Horacio Guaraní, el inicio para nuestro encuentro de hoy aquí en Tiempo de lo Nuestro, repasando algunas de sus clásicas grabaciones, algunas de las últimas que han quedado dentro de lo que ha sido su repertorio en el folclore argentino, en la música nacional de nuestro país. Horacio Guaraní para el comienzo, y ya se vienen los bailables, pero antes les recuerdo que tenemos contactos habilitados. Siempre están habilitadas todas las líneas para que nos puedan escribir o dejar un mensaje de audio, como ustedes los prefieran, a través del WhatsApp 2474 454551, 2474 454551. En redes sociales siempre nos encuentran como Tiempo Rojas, en Facebook, en Twitter, en Instagram. El inicio fue con Horacio Guaraní, la continuidad ahora con los bailables, hoy Juan Oscar Bruniara.

Es el momento de disfrutar del bloque de los bailables. Estos clásicos, estas canciones que nunca pasan de moda. Hoy, junto a Oscar Bruñara. Juan Oscar Bruñara, moliendo café. Con eso comenzábamos. Lo que llega es Canción de Linchera.

los bailables y estos clásicos de todas las épocas que nos permiten disfrutar de un momento especial en cada edición de Tiempo de lo Nuestro. Con tu permiso y Don Goyo, lo que llega para seguir disfrutando, para seguir bailando junto a Juan Oscar Bruniara.

Los bailables, estos clásicos que nunca pasan de moda. Los bailables, Juan Oscar Bruniara y el cierre con Bailando el Fox.

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0: Son las 7 de la mañana, 42 minutos.
1: Tiempo de lo nuestro, este espacio con el cual nos encontramos cada fin de semana en el aire de la radio para disfrutar de nuestra música, para disfrutar de nuestras costumbres, para disfrutar de nuestra tradición y también para compartir un buen momento de humor, ¿por qué no? El humor siempre está presente en Tiempo de lo Nuestro. Hoy con Doña Jovita.
2: Bueno, a ver, ¿cómo es esa historia del medio pollo,
3: Bueno, en fin. Resulta que supo haber una viejita que era enteramente pobre, que vivía en un ranchito. Y el único haber que esta mujer tenía era una gallinita que todos los días ponía un huevo. Ajá. Cuando juntó 13 huevos, se los llevó a la comadre vecina, que tenía una clueca, para que se los empollara. Y convinieron que cuando nacieron los pollitos lo iban a repartir en partes iguales.
2: Ah, ¿y nacieron los pollitos?
3: Sí, nacieron 12 pollas y un pollito. Ah. Así que se repartieron 6 pollas para cada uno, y como no sabían qué hacer con el pollito, lo partieron por la mitad. Ah. La dueña de la cloaca le vendió la mitad de ella a Mazorín.
2: ¿Y la viejita que era dueña de los huevos? ¿Eh? La viejita, la que era dueña de los huevos.
3: La viejita, bueno, curó la mitad del pollo que le tocó a ella, ¿no es cierto? Y consiguió que siguiera vivo. Y así tuvo un medio pollo. Y le puse ese nombre, medio pollo.
2: ¿Y se quedó a vivir con la viejita y con las 6 pollitas?
3: Claro, la viejita lo quería como a un hijo, a medio pollo. Y para las 6 pollitas era como un medio hermano que tenía.
2: ¿Pero cómo se la arreglaba medio pollo? ¿Qué comía? ¿Cómo andaba?
3: Y bueno, picaría unas medias lunas, unos caramelitos media hora.
2: Pero ¿cómo se le arreglaba para andar un medio pollo por el campo, por ejemplo?
3: Y era mediocampista. Saltaba en una pata. Patos fieles sabían decir, porque andaba con una sola pata.
2: Muy atrevida, ¿eh?
3: Un chiste que hago yo. Patitina. Mira, donde le cuento así, no sé si no le gusta, yo le puedo contar los 3 chanchitos o el patito feo, que son animales enteros, si no le gusta este de medio pollo.
2: No, está bien, siga con medio pollo.
3: Bueno, usted me pregunta qué es lo que comía, y comía poco, si no tenía panza. La mujer que se había quedado con otra mitad se había quedado con los menudos.
2: Usted dijo que esa mujer le había vendido la mitad de ella a Mazorín, o sea que la vendió con los menudos.
3: Claro, por eso ese hombre después se metió en menudo problema. Bueno,
2: ¿y cómo sigue el cuento?
3: Bueno, medio pollo se había encariñado con la viejita, por eso le daba pena verla pasando tantas necesidades, tantas penurias, calamidades, en medio de tanta pobreza. Por eso se puso a gestionar a ver si podía conseguir media pensión.
2: ¿Para ella?
3: No, para él. Bueno, el pedido de medio pollo llegó al Senado y como era para él, obtuvo nada más que media sanción.
2: O sea que no le dieron la media pensión.
3: No, pero la viejita, lo que lo veía tan decidido, tan emprendedor y luchador, ella le gritaba, ¡ese es mi medio pollo! ¡Ese es mi medio pollo! Ella también se había encariñado con medio pollo. Por eso no lo quiso vender, para no hacerle el caldo gordo a los helvéticos.
2: ¿A los helvéticos?
3: A lo de Suiza.
2: Ah, ¿lo quisieron comprar de Suiza?
3: Sí, de North Suiza. Pero a medio pollo le costaba conseguir algún trabajo para ayudarle a la viejita. Porque cuando la gente veía un medio pollo, le costaba creer que fuera verdad.
2: Pero era verdad.
3: Y bueno, era una verdad a medias. Él buscaba trabajo en los clasificados de los diarios y ahí pedían medio oficial panadero, medio oficial carpintero, Pero nadie pedía un medio pollo.
4: Pobrecito.
3: Así que se sentía desdichado, pobrecito. A veces se sabía mirar en el espejo y pensaba él ahí en el campo y la otra mitad de él viajando congelada en un barco.
2: Que sentía pena de sí mismo, ¿no?
3: Sentía frío de sí mismo y como todos los gallos cantaba temprano en la mañana. Sí, tempranito. Y bueno, cantaba media voz porque él tenía el kiki pero no tenía el riki. Así que cantaba kiki, kiki. Riki, riki.
2: Bueno, dígame la verdad, doña Javita. ¿Cuánto es lo que escuchó y cuánto es lo que inventó de esta historia del medio pollo?
3: Y bueno, le habré inventado un cuarto de pollo. Usted sabe que con esta historia que pasan de boca en boca son así. La gente le pone, le saca, le cambia, le hace segundas partes, va de boca
2: bueno,
3: en boca.
2: Bueno, tenga cuidado, mire que segundas partes nunca fueron buenas, ¿no?
3: Bueno, no siempre es así. Mírelo al hijo de Antonio Taragorró. Ese es bueno.
2: ¿Antonito? ¿Qué tiene que ver?
3: Y bueno, él es Antonito Taragorró.
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1: Y así vamos avanzando en otra edición de Tiempo de lo Nuestro. Aquí nos encontramos como en cada fin de semana a través de la radio. Siempre les decimos que nos gusta y mucho que nos envíen algún mensaje, algún saludo, dejando algún comentario, alguna crítica, diciéndonos qué artistas quieren escuchar. Recuerden que siempre todos los pedidos los vamos unificando y vamos armando el programa que puede ser la próxima edición o la siguiente, pero siempre leemos y escuchamos cada uno de los mensajes que nos envían a través de las distintas líneas, mediante WhatsApp al 2474-454551. 2474-454551 en las redes sociales, en Facebook, en Twitter, en Instagram. Allí siempre nos encuentran como Tiempo Rojas. Tiempo Rojas, esa es la línea en la cual a través de Facebook, de Twitter, en Instagram pueden dejar el mensaje, a un comentario, a una crítica, contarnos lo que quieran. Ahora es momento del tango. El tango presente en el aire de la radio.

El espacio que le dedicamos al tango en cada edición de Tiempo de lo Nuestro. Hoy, Manuel Buzón y Amadeo Mandarino. Comenzábamos con Al verla pasar, lo que llega, Muñeca Brava, Milonga.

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Hola, hola, hola, Pergamino, ¿qué tal? ¿Cómo les va? Muy, pero muy buenos días, gente linda, ¿cómo andan? ¿Todos bien? ¿Todo en orden? ¿Todo legal? Mañana del 20 de junio, feriado en la República Argentina. Día de la bandera, día del paso a la inmortalidad del general Manuel Belgrano. Una calle que está todavía en silencio, muy poca gente transitando. Hace frío, ¿verdad, mijo? 3 grados de temperatura hasta ahora, humedad 89%, vientos a 10 kilómetros la hora, probabilidad de lluvias 6%, y la máxima para el día de hoy es de 16 grados. Va a estar mayormente nublada este día, todo el día prácticamente. Bueno, acá estaremos, festejando el Día de la Bandera, esa enseña que no sé por qué es el Día de la Bandera hoy, porque la verdad la bandera se hizo por primera vez un 27 de febrero, pero bueno, es el día del general Manuel Belgrano, el día de su muerte. Viste que acá se celebra la muerte siempre de San Martín, o de Belgrano, la de Güemes, en fin. Tendríamos que celebrar los nacimientos, una cosa rara. Mañana Día del Padre, así que también estaremos fluctuando entre la bandera y el Día del Padre y el recital exclusivo de Martín Javier Acosta, que nos prometió hacer el gran tema de Piero, ese de que dice, es un buen tipo, mi bueno, ustedes ya saben, pero va a ser como nunca en su vida lo ha hecho, va, en realidad nunca lo hizo, pero bueno, hoy lo va a hacer por primera vez, veremos cómo le sale. Así es la historia, dale, vamos. Arrancamos este gallo rengo nostálgico aquí en Show 101.3, la radio de la familia. Vamos, que es sábado. Y bueno, es sábado, qué sé yo.

0: Buen día, Rubén. ¿Cómo vamos?
1: Muy bien, muy bien.
0: Te encuentro bien, te siento bien. ¿Cuánto hace que no escuchaba ese tema?
1: Tú.
0: Hermoso.
1: ¿Tú?
0: Lo que no me acuerdo es cómo se llama.
1: Tú como yo.
0: Bueno, te deseo que pases un lindo día mañana, por ser el Día del Padre, y a todos los oyentes que son papás, le deseo lo mismo.
1: Muy bien. Muchas gracias, Vilma.

0: En el gallo rengo nostálgico, es tiempo de noticias.
1: Muy bien. Vamos a los títulos locales. Enjuiciaron a un sujeto acusado de abusar sexualmente de la hija de su amigo. Pergamino ratificó su liderazgo en transparencia y rendición de cuentas. Cultura y espectáculos, música en vivo, obras, cine, exposiciones. ¿Qué hacer este fin de semana? En Pergamino ya te lo dimos ayer, pero por ahí te lo damos de nuevo. Seguimos entonces con todo lo que tiene que ver con las noticias de nuestra ciudad y de la zona. Siembra de cultivos de invierno, perfiles recargados y sembradoras detenidas. Operativo antidrogas, cayó una banda de Pergamino. La doctora Erika Períez, secretaria de Salud Municipal. Sería bueno que en el hospital no se escucharan, dice la hija de mi amigo Carlitos. Douglas Hay va por la recuperación ante Sportivo Belgrano en el Miguel Morales. Bueno, muy bien. Acá está la foto de la obra que fuimos a ver anoche. Espectacular. Pergamino celebró el Día de la Bandera en la Escuela 17. Engaños digitales en Pergamino. Dos mujeres fueron estafadas en las últimas horas. La SAP Pergamino volvió a alertar por la crisis pediátrica. Y vamos a ver si casos policiales. Se terminó el tiempo. Van a compactar más de 500 vehículos secuestrados en Pergamino. A ver si tenés tiempo de buscarlo todavía. El Dodge Polara ese. No respetan ni al club del barrio. Lo allanaron por un robo a Douglas. Otra vez una jubilada en Pergamino cayó en el engaño y le vaciaron la cuenta. Festival de motochorros en pleno centro. Atacaron a una mujer y se llevaron hasta ¿qué se llevaron? Un bolso, la ropa que tenía en el bolso, mejor dicho. Ahí está. No le dejaron nada, pobre mujer. Por favor. Bueno. Y en Lincoln, inseguridad en el campo, denuncian el robo de 52 terneros. Mientras no sea como ese que denunció y era todo mentira, ¿no? Acá hace poco. Aquí va para Marisú. La hora 8:11 minutos.

0: Buen día, Rubén.
1: Buen día, Mirta.
0: Pásame algo de Leo Mattioli. Que tengas el mejor día del padre mañana.
1: Gracias.
0: Pásalo lindo.
1: Bueno, muchas gracias.
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1: Muy bien, vamos a los títulos nacionales e internacionales. El vocero que ya no puede hablar, Milei blinda a Adorni pese a la presión política y judicial. El jefe del gabinete resiste en el cargo y el presidente parece decidido a respaldarlo. Sin embargo, la designación de Adrián Rabier como nuevo vocero marca un cambio en la comunicación y evidencia el desgaste. Mora récord. Una por una todas las provincias que lanzaron programas para desendeudar a las familias. La planificación de la selección para el partido contra Austria. Viaje relámpago y la despedida de un jugador. Este partido va a ser en Dallas, ¿no? Célebre por la muerte de John Fitzgerald Kennedy. Milei vuelve a Rosario por el Día de la Bandera, irá con Adorne y Villarruel se va a sentar a metro suyo. Qué increíble esto, ¿no? Una nena murió, pobrecita, 6 años, recién escuché. 3 personas resultaron heridas tras un violento choque en autopista Panamericana. Manejaba la madre, parece que frenó de golpe, no sé qué pasó, se la llevaron puesta, volcó y murió, y hay heridos, bueno. La nenita de 6 años murió. El adiós de Belgrano entre el maltrato, la despedida de sus soldados y la indiferencia ante la muerte. No vengan. Una provincia se encuentra en estado de alerta por la migración masiva y asegura que no sobran trabajos. Banderazo, 1 año de la detención de Cristina. Las divisiones internas que dificultan la unidad. David Lebón y Pedro Aznar desbordaron de emoción en la primera noche del regreso de Ciru Girán. Si tenemos que ir en cana, iremos. La advertencia de un jefe de la CGT que preanuncia la batalla contra Milei. ¡Qué barbos son, Dios mío! No le importa nada estos golpistas, mugre. No sirven para... Sí, sirven, sí. Para robar, robar, robar. Dibu Martínez mostró la intimidad de un nuevo asado en la selección, ¿eh? Parece el pato Pastoriza, ¿viste? Que veían comiendo asado. Pero decían que el pato ganaba porque comían asado. No, ganaban porque jugaban bárbaro. Además de comer asado. Y la selección lo mismo. Anita Martínez interpreta a Ana Laura Merelo. Tita con su fuerza pudo hacerse una vida. Incendio en Cafayate, se registraron más de 200 hectáreas quemadas, otra vez. Bueno, seguimos, después estaremos con todos los resultados del Mundial de anoche, también que terminó como a las 3 de la mañana el partido, que Paraguay por fin ganó, ¿no? Respiró Alfaro, le ganó 1-0 a Turquía, estaba lleno de turcos, faltaba Daguach, nada más, no sabe el turcaje que había. No, yo no lo escuché, ni lo vi, nada, pero escuché en algún momento. Adrián Suárez sorprendió a Benjamín Vicuña y Esteban Lamote y asistió a la obra Secreto en la Montaña. Santiago del Morro detuvo una suerte de discusión en Gran Hermano y marcó un límite. No jueguen con esas cosas, dijo. ¡Qué lo parió! ¡Qué bárbaro! Bueno, aquí va para

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0: 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Vamos a los resultados del día de ayer. Entonces, las previas: Ciudad 1843, Provincia 6637. Las primeras: Ciudad 1958, Provincia 544. Matutinas: Ciudad 1734, Provincia 1421. Vespertina: Ciudad 1046, Provincia 383. Las nocturnas: Ciudad 8461, Provincia 7601, Santa Fe 6210, Córdoba 6238, con fortuna. Entre Ríos 626, Montevideo no hubo.
1: La grande me saqué.
0: Acertó, no, entonces.
2: A cruzar los dedos.
3: ¿Te quedó claro?
0: Me quedó re claro. Bueno, muy bien. Acá estamos en el Gallo Rengo hasta la hora 12. Con la música de ayer, de hoy, de siempre.
4: Hola, Gallo Rengo nostálgico, ¿cómo andás, Rubén?
0: Muy bien, muy bien.
4: Que tengas un excelente sábado. Me pasá a la danza de los Mirlo, cuando puedas, para la barra de Querede, como digo siempre, para los chicos bailanteros, para toda tu audiencia, mis amistades, mis hermanos, para todos en general, que tengan un hermoso sábado, y dedicado también para el negro dioso de Ostoich, que está vencido, pobre. Antes bailábamos en argentino, me acuerdo, ahora no puede mover ni las pestañas. Bueno, por eso está renegado, pobre. Pero lo aprecio igual. Dedicado para él también.
0: Cantaba.
4: Bueno, Gallo, buen programa. Un abrazo grande.
0: Cantaba con la secretaria de Pichín en Martinilla. Antiguo reloj de cobre, lindo reloj. Margarita, buen día. Podés pasar el tema Aunque pase el tiempo por Claudia Pirán. Muchas gracias, feliz día para todos los papás, que sean muy felices. Buen día, Margarita.
5: Bueno, Rubéncito, ahora que ya se ha levantado mi cuñado, feliz cumpleaños para él. Justo el día de la bandera, no tuvo otro momento mejor para nacer.
0: Bueno, no pasa
5: Pablito
0: nada.
5: Cáceres,
0: yo que nací en Navidad,
5: cumple sus hermosos 69 años. Después a dedicar un tema de Horacio Guaraní, que le gusta mucho en el momento del folclore.
0: No, hoy no hay
5: pero
0: folclore,
5: ahora
0: está todo mezclado.
5: Gracias, Rubéncito.
0: Así que en cualquier momento le ponemos un tema de Guaraní. 8:29.

0: necrológicas, falleció hoy a los 89 años Oscar Juan Brismane. Recibirá sepultura a la hora 16 en el cementerio Parque La Merced. Está siendo velado en Sala 4. Fueron Servicios Sociales, Cooperativa Eléctrica de nuestra ciudad.
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0: veces. 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Buen día, Carlitos Duma. Aguante el rojo. Que dentro de 2 días volvemos a las prácticas,
1: Como yo, ¿quién?
0: Vuelve el rojo a entrenar, por lo menos, qué sé yo.
2: Muchas gracias, Rubén.
0: De nada, Mirta. 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Resultados del Mundial del día de ayer. Volvió a ganar Estados Unidos, Vamos, ¿cómo está Pochettino? Héroe. Hasta Trump lo mandó a llamar. 2-0 le ganó a Australia. Ganó 2 partidos en un Mundial después de 96 años. Marruecos le ganó a Escocia 1-0. Goleó Brasil 3-0 a Haití. Uno, el último lo hizo Vinicius, 2 de Cunha. A primera hora de hoy, tempranito, empezó el partido creo que a las 12. Paraguay con gol de Galarza, el que River no quiere, el que va a dejar libre, o se lo descarta, no sé qué. Le ganó a Turquía 1-0. Se ve que le echaron un jugador a Paraguay, por lo que veo acá. Bueno, a las 14 van a jugar Países Bajos, Suecia. A las 3 juega Douglas. Se juega el puesto, el terremoto. A las 5, Alemania, Costa de Marfil. Y a las 9 de la noche, Ecuador juega con Curazao. No es rival Curazao de Ecuador, ¿no? Estos equipos no sé por qué entran, la verdad. Bueno, ya que estamos, mañana a la 1 de la mañana van a jugar Túnez y Japón. Lindo para quedarse a ver Túnez y Japón a la 1 de la mañana, en invierno. A las 13, España juega con Arabia Saudita. A las 4 de la tarde, Bélgica, Irán. Mañana esto. A las 7 de la tarde, Uruguay juega con Cabo Verde. Es increíble Cabo Verde. Con jugadores que se ofrecen para jugar en la selección. Un arquero de 40 y pico de años que, bueno, la verdad, son equipos que el otro día les fue bien, pero ¿cuántos partidos les puede ir bien? Y a las 10 de la noche, Nueva Zelanda juega con Egipto. Esto es entonces la programación para hoy y mañana. Recordando que el lunes a las 2 de la tarde juega Argentina con Austria. Ya está la radio transmitiendo este partido. 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Ya tenemos 1 grado más, 4 grados, humedad 87%, probabilidad de lluvia 2%, vientos a 10 kilómetros y una máxima de 16. Mañana, Día del Padre, la mínima va a ser de 7 y la máxima de 14. Recién el sol va a aparecer el lunes y el martes, pero con un frío. Temperaturas mínimas de 1 grado. Va a ser impresionante el frío, muchachos.

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0: 3 de la tarde juega Douglas. Ayer entraba el gran micro ahí por la noche. Tipo 8 de la noche, llegaba el micro ahí justo donde está Club Douglas. No podía hablar el micro tan grande que es el equipo de San Francisco.
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0: Conducir sin la BTV, creo que lo dimos ayer el título, pero. O con alcoholemia positiva puede costar más de 2 millones de pesos. Subieron los precios, no le alcanza a Kicillof lo que necesita para la campaña. Y qué sé yo. No sé, si andás con la foto del Pato Donald por ahí en el auto, capaz que te cobre 3, 4 palitos.
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0: hijo de. Bueno, decíamos que Dula quiere volver a ser puntero ante Sportivo Belgrano San Francisco en un partido donde diría que el que se juega todo es el técnico, ¿no? Porque los jugadores, bueno, algunos se van a ir ahora cuando termine el mes de junio, otros van a entrar, ya hay algunos que uno se va dando cuenta que no juegan nunca, que ni siquiera integran el banco, bueno. Buscarán nuevos horizontes estos jugadores. La probable formación de hoy sería. Y dale. Ah. Parece que Pesci va ahí de 4. Ah, bueno. Va a volver Lucas López. No así, Mauri.
1: Oh.
0: Perrón en el arco. Pesci, Lucas López, Nicolás Canela y Luciano Cuello. Martín Cavallo, Brian Mesa, Guillermo Pereira, Elian Tus, Jonathan Palacio y Carlos Arriola. Recordemos que es un equipo que viene con 5 partidos sin ningún gol inclusive y que quedó de estar invicto cómodo, puntero cómodo, pasó a estar segundo. Sportivo Belgrano, que es su rival de hoy, está puntero con 25, Dula tiene 23.
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0: Bueno, hoy hay que reaccionar, hay que recuperar la confianza. Y ver por qué fue un equipo impresionante al principio y hoy por qué no era ni el Barcelona antes y tampoco es un desastre ahora, calculo yo, ¿no? O sí. ¿O antes era el Barcelona de Guardiola o es no sé quién? Bueno. Aquí estábamos en el Gallo Rengo.
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0: Y River quiere traer a un tal Domingo Catoira. También quiere traer un jugador del Betis, no sé. Un viejo conocido. Ah, pero este para trabajar en qué. Un manager, qué sé yo. Para buscar talentos jóvenes este muchacho, ¿eh? Bueno, no sé para qué quieren jugadores de las inferiores, Boca River, y después terminan comprando todo lo que encuentran en el mercado.
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Bueno, vamos a dedicarle algo al cuñado de Vilma, que está cumpliendo sus 69 años, me decía, ¿no? Quería escuchar Horacio Pueblo Guaraní. Vamos con esto entonces del maestro, del gran maestro Horacio Pueblo Guaraní.

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0: Bueno, mientras tratamos de reparar una cosa acá, viene el mecánico. Seguimos por este lado. Ya buscaremos los temas que nos están pidiendo.
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0: La 9 de la mañana, 8 minutos. Un saludo a Cachito Brum, que aunque sea hincha de Boca, es un ser humano. 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
0: Las 9 de la mañana, 8 minutos. Un saludo a Cachito Brum, que aunque sea hincha de Boca, es un ser humano. 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

300.000 pesos. El plan de los delincuentes estipulaba que la mujer realizaría un segundo movimiento para reenviar el dinero a otra cuenta, pero esto se interrumpió abruptamente cuando se dio cuenta que la habían bloqueado y que los supuestos asesores habían desaparecido con la millonaria cifra. La denunciante aportó ante los investigadores policiales captura de pantallas de las conversaciones, el registro de la videollamada y los comprobantes de la transferencia bancaria efectuada. Buen día. Se bloqueó y se repite lo mismo. ¿Qué pasó?

0: Bueno, muy bien. Eso que le pasó es un problema de internet, ¿no? No nuestro, pero bueno. Vamos con un tema que pedía ahí Carlos,
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0: José Vélez, con una copa de...

Ahí estaba José Vélez con una copa de más. Mientras, bueno, trataremos de solucionar unos problemitas para poder música. Estamos trabajando como podemos, pero bueno, a veces podemos cumplir con algún pedido. Llegó Martín Javier Acosta, que va a cantar hoy el tema del padre. Mi viejo es un buen tipo, mi viejo, dice Martín. Lo estuvo ensayando toda la semana.

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0: Y se marchó. Buen día, Martín Javier Acosta.
1: ¿Cómo estás?
0: Va a cantar hoy el clásico tema de Piero en homenaje a todos los padres. Esperemos que sea un homenaje y no que sea algo terrible. Buen día, don Martín Javier Acosta.
2: Buen día, Rubén.
0: ¿Cómo le va?
2: Buenos días, oyente. Bien.
0: ¿Quién te trajo un remisero, Fernando, y no le pagaste?
2: Sí. Un saludo para el remisero Fernando.
0: Yo lo que vi que no...
2: trajo de mi casa...
0: No le pagaste.
2: A la radio, sí, cómo no.
0: ¿Seguro? Para mí no le pagaste, vos.
2: Sí, me salió mucho.
0: ¿Cuánto vale un viaje de tu casa acá? Más o menos.
2: Más o menos 5.000.
0: Ah, nada, Martín. Pensé que era mucho más.
2: Nada, no.
0: Y dos viajes en colectivo, ¿sí?
2: Y hoy no, porque es feriado y los señores colectiveros no andan.
0: No se dignan a andar. Bueno, muy
2: no
0: bien.
2: No andan.
0: Esos son tus amigos, ¿te das cuenta vos?
2: Ellos son mis amigos que me llevan, que me están, que me llevan.
0: Sí, gratis.
2: No.
0: Ah, no, por favor.
2: Tengo la tarjeta sube yo.
0: Sube. Bueno, muy bien. A ver, vamos a hacer un poquito de malabares. Vamos a pasar el mensaje del amigo Ricardo. También ha llegado el amigo Pino al programa. ¿Qué dice Ricardo?
3: Hola, Gallo. Buen día, Gallo.
0: Buen día.
3: Acá estamos a full laburando, Gallo, ¿eh?
0: Sí, señor.
3: Escuchá. Pasamos un tema de la trucha, hay que darle de comer al ganso.
0: Bueno, muy bien. Tenemos pedido un tango para Nicolás Galarza, el primo de Marisú. El tango se llama Estrella, así que vamos a buscar este tanguito y seguramente le va a disfrutar un tangazo, ¿no? Estrella. Vamos a escucharlo por Roberto Goyeneche con el sexteto Tango, señoras y señores. Aquí está.

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0: 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Con Jorgito y con Katy. Buen día, amigo Tito Capriote, que le vamos a pasar los temas que me pide. Eso, arriba, arriba, arriba, vamos. 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
0: Yo le estaba mirando con ternura la rosca que nos mandó Juan Carlos, acá el amigo Martín. Cualquier momento le entra. Ah, cierto que no podés comer vos. Está jodido, Martín. Chao. Cualquier momento lo tenemos internado. Sí, sí.

0: Durita, Martín, ¿eh? Martín, ¿cómo anda la garganta para hoy? Para cantar esa del padre, que te sale bárbara. Sí. ¿Cómo anda la garganta, Martín? ¿Hiciste
1: gárgara
0: hoy... de tachuela?
1: No, hoy vamos a hacer una zamba hoy.
0: No, me dijiste que iba a ser el tema de mi viejo, Martín.
1: No, lo sé.
0: ¿Cómo una zamba?
1: El tema ese. Es un buen tipo, mi viejo.
0: Sí.
1: Hasta ahí nomás, pero...
0: ¿Cómo hasta ahí nomás? A ver, arrancar, a ver. Qué frío viene de ahí cuando abrís la puerta, Martín.
1: No, voy a hacer una zamba.
0: No, Martín. Me defraudaste, Martín. Bueno, ¿sabe quién está saludando? Feliz Día de la Bandera.
1: No.
0: El Dani Godínez.
1: El Dani, que le mandamos un saludito para él y para Esperanza.
0: Eso. Acompañado.

0: Se la hacen puerta, Martín, que hace un fresquete. Hace un frío.
1: ¿En dónde está la juventud, Rubén?
0: Acompañado.

0: Vamos a dedicarle un tema al amigo Tito Capriotti, este primero que nos pedía, que es Manolo Galván.
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0: ¿Por qué te marchas, abuelo?
1: Mi abuelo ya sabía eso hace mucho tiempo. Y por eso un día hizo su maleta y se marchó. Creo que fue para no estorbar.

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2: 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Dame un mate, Martín Javier Acosta, pero calentá la agua, por favor.
3: Negra,
4: dame un mate.
3: Yo
4: soy Rubén, echalo, telefonista este, Martín, por Dios, no lo aguanto más.
2: En cualquier momento. 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Esta noche, buen día Mary Merlino, buen día, buen día, buen día, buen día. Jorgito, ¿qué dice, Jorgito? Cuídate, Martín, que las chicas se preocupan, dice. Ah, la mierda. Tomasito Runco, Alberto Cortés, carta a mi viejo.

Bueno, muy bien. Mary Merlino, buen día, qué bello tema, dice. Norberto, pasame, volveré. Por Diego Verdaguer, dedicado a Juanita, que mucho tiempo me ha esperado, dice Norberto. Muy bien. Teresa del Cruce, buen día, buen día, buen día. La pulpera de Santa Lucía, por Ignacio Corsini. Y Martín va a cantar el tema Mi Viejo, ¿eh? Dice que no sabe la letra, pero bueno, ya la vamos a conseguir. ¿Cómo no sabe la letra, Martín? ¡Por favor! Es un tema muy conocido que nos manda el Dani Godínez. Ahí está, los dos con la camiseta argentina. El Dani y Espe, creo que son, ¿no? Los dos. Anoche Espe me preguntaba dónde estábamos. En la Casa de la Cultura, viendo una obra de teatro. Realmente impresionante la comedia, ¿eh? Una letra terrible, pa pa pa pa pa las contestaciones. Pero lo más cómico fue cuando, viste que están en todas, ¿no? Fuera de libreto, ¿no? Cuando Gonzalo Urtiberea dice que era el muerto, ¿sí? Porque yo lavé mucha plata, dijo. Sos Adorno, y le dice la Calabro. Se salió del texto. Bueno, muy bien. ¿Qué nos pedía el amigo Ricardo? Este tema que dice, creo que de Borges y Piazzolla. El tema se llama Hay que darle de comer al ganso. Impresionante letra. Y lo trae el grupo La Trucha, o La Trucha se llama el tema. Bueno, no sé. Realmente estas cosas no sé dónde las saca. Es peor de lo que escuchás vos, Martín, esto. Dios mío.

0: Ah, bueno, eso fue todo. Realmente notable. ¡Temón, temón!
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0: 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Así estamos hasta las 12 del mediodía. En el Gallo Rengo Nostálgico. Paredes y Messi, dice, que son Eli y Esperanza. Bueno. Ustedes, la única pared que pueden hacer es si agarran un fratacho, no sé.
1: Buen día, Rubén, Martín, que tengan un lindo día. Te quería pedir el tema Pequeño Gigante de Sergio Dini, por favor.
0: Gigante Chiquito.
1: Bueno, muchas gracias.
0: Gigante Chiquito se llama. Juan Román.
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0: Eso, a las 9:39, Martín, a ver, empecé a practicar el tema del aire. Es un buen tipo, mi viejo. No. Es... Juan Carlos te trae la guitarra, todo, así, la cantás vos. Gracias, Liliana, feliz día, me dice. Gracias, Liliana. 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Feliz día para Raúl, ¿eh? A Raúl Pugno.
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4: Del amor. Eso todo cultura, gallo.
0: Sí, me imagino.
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0: Martín, esta tarde empieza a ver Pasión de Sábado. De la 1 de la tarde hasta las 9, Martín, ¿hasta qué hora está?
5: Hasta las 8 hoy.
0: A las 8, bueno. Una hora menos, por favor. Es imposible, Martín. ¿Cómo puede ser? Una hora menos, no puede ser. Carta a mi viejo, nos pedía Tomasito Runco. Alberto Cortés, señoras y señores. Aquí va.
6: 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Perdónalo de viejo antes que nada, pero es que así te siento más a mi lado. Como al mejor de todos mis camaradas, te contaré las cosas que me han pasado. Trataré de explicarte lo que he sentido en todos estos años que anduve lejos. Las cosas que contigo no he compartido y que hubiera querido, querido viejo.

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0: Hola, te has comunicado con el 389-6007. A partir de la señal, podés dejar tu mensaje. Gracias.
1: Hola, papi. Soy yo.

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Jorgito dice Antiojito, ahí está con la bandera. El rumbo con Pamperito. Mirá si nuestros políticos se parecieran un poquito nomás, dice. A Belgrano, lógico.

0: ¿Qué tema? Venís los cuatro, mi cama, el cargador, el celular y yo. No. Pasame un tema de José Vélez a cara o cruz, dice Mauro. Eso. Buen día, Silvia. Silvia de la Pileta, dice Martín.
1: Hola, Rubén, buen día. ¿Me pasas el tema de Carlos Santana? ¿Algún tema?
0: Ah, bueno.
1: Bueno, muchas gracias, que tenga buen fin de y saludos a Martín.
0: Bueno, muy bien. Aquí está Martín. Martín Javier Acosta. Que vamos a hacer a dúo, mi viejo, por solo no se anima, dice. ¿Cómo anda todo, Martín? ¿Todo tranquilo, todo en orden, todo legal?
2: Bien, sí, Rubén. Un saludo para Silvia de la Pileta y para toda la pileta del
0: país.
2: Parque Municipal.
0: Pensé que tú eras pileta del país. ¿Se calentó el agua o no?
2: Sí, se calentó y ya te sirvo un mate.
0: No, el agua de la pileta, digo, que dice que estaba fría.
2: Ah, sí.
0: Dani, no sé por qué borró el mensaje, decía antídoto o algo así. Bueno. Papi. Vamos con el tema que pedía Tito Capriotti.

0: Hay el Dani que pide samba de amor en vuelo. Eso, Pedro Ferrán, gracias, feliz día a vos también, Pedrito. ¿Cómo andamos, Pedro? ¿Todo bien? ¿Todo en orden? ¿Todo legal? Estamos con el Día de la Bandera hoy. Tenemos que pasar algo de la bandera, alguna marcha, algo. Eso. 1, 2, 3, 4, 5, 6. 9:55. El pescado firme, sin vender. Qué alegría haber visto anoche la mamá de Will Chalón, hace años no la veía. Estaba en el teatro ahí.
1: Aflójate el cinturón, panzón.
0: La señora de Rulli.
1: Todo el mundo sabe que sos un gordito. Si me han dicho que dormís en la caja de un camión, pues no te alcanza la cama porque sos un gordito. Con el

0: calzón, aflójate cinturón, calzón, calzón, que todo el mundo sabe.
1: Ah, bueno, Martín, está haciendo régimen, está cada vez más gordo. Aflójate el cinturón, Martín, por favor. ¿Qué pasó con el papá de Messi? Dice. Nada, le dieron por muerto. Enchufada de esta, la pechocha, Dios mío, por favor.
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1: ¿Sí? Feliz cumpleaños, mamá. Por Antonio Tormo pide Pedro. Tenemos un montón de pedidos ya, Martín. Sigue notando ahí. Hay que conseguir un papel nuevo, Martín, porque tengo un quilombo ahí.
4: Hola, buen día, Rubén.
1: Buen
4: ¿cómo
1: día,
4: estás?
1: Buen día, buen día.
4: Feliz día de la patria.
1: Sí, señora.
4: Pasá a venir a de las Camelias.
1: Vamos a pasar la marcha a la bandera, mejor.
2: No importa, total. Va de los que va a caminar este turco ahora. Ache para más, nomás.
1: ¡Eso! Pobrecito Don Abdón. Ha muerto Don Abdón. Atendemos por la ventana. Vamos con el tema que pedía Teresa del Cruce. Aquí va.

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0: Día, Nuni. Pasaba historia de taxi por Arjona y se comentaste Paraguay y Turquía. No, la verdad que no, porque no lo vi. Me acosté cuando llegué al teatro y pongo la radio y estaban transmitiendo el partido, pero por ahí me desperté como a la una y pico y seguí el partido. Bueno, la verdad que no vi. Sé que ganó Paraguay. A mi morocha, dice. ¿Qué dice Dani acá? A mi morocha, por favor. A mi morocha, gallo, pasá, Morfi. Porfi, para Esperanza. A mi morocha. Bueno, no me pediste samba de amor en vuelo. Buen día, Rubén. Hoy en Wichita, Kansas, el Día Internacional del Babero, dice Juan Carlos. Gracias, Juan Carlos, por lo. Ya creo que Martín no dejó nada. Nada, no puede comer.
1: Para el amigo Juan y para su señora.
0: Sí, señor, muy bien.
1: Que ellos.
0: Gracias,
1: están
0: Juan.
1: Firme.
0: Es el Día del Babero hoy, Todo el mundo con el babero ahí en el pecho. Así que vamos a ver que festejamos. Acá también. ¿Trajiste babero, Martín, vos no? Para festejar.
1: No,
0: el día del babero, no.
1: Hoy me lo olvidé.
0: Bueno. ¿Qué dice Miriam? Feliz día de la patria. Felicidad a todos los padres. Mañana pasame un tema. Dice Miriam. ¿Quién es Miriam, Martín?
1: Una amiga mía que
0: ¿y qué tema
1: le mandamos
0: quiere?
1: Un saludito para ella y para su familia.
0: En Turquía dice que estaba el truco Abdul, dice acá Dani.
1: Ah,
0: Abdón, el truco Abdón estabas. Y truco Daguach también.
1: Claro.
0: Bueno. Che, ¿qué tema te pidió Alfredo Martín? No te entendí nada. El mundo Rivero es lo único que sé, Martín. Vos tenés que anotar las cosas, Martín. Si no, ¿para qué estamos? ¿Para qué estamos? Sí, el mundo Rivero, pero ¿qué tema del mundo Rivero, Martín? Cualquiera del mundo Rivero, me dijiste que guitarra.
1: Sí.
0: Tiene un montón con guitarra, Martín. 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No.
1: Sí.
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0: 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Hoy está abierto, por favor.
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0: 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Si es Alfredo Martín, pasaré con Juan Carlos, así sabe qué tema es, por Dios. 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Juan Carlos dice. Lo dijo el médico que le prohibió comer mucho, sí, no puede comer. Ahora está cada vez más gordo, no entiendo. Recién vino con la camiseta de Argentina y está más gordo que Houseman cuando se retiró. Qué bárbaro, Dios mío. Que no volveré. Vamos con el tema que le pedí al amigo Juan Román. Que gracias a Dios no es Riquelme, ¿no?

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Feliz día de la bandera, dice Nuni. Muy bien, nuestra bandera, nuestra aurora, que está sobre el cielo repolquente, ¿eh? Aquí estamos, muy bien. 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Acá dice, heroico triunfo de Paraguay, con 10, para mantener viva su ilusión, dice Teis Sport. Che, pero Brasil vi que cuando llegué a mi casa, estaba ganando 3-0, pero Haití... Se perdió 2 goles seguidos. La verdad que la defensa de... No lo hizo porque Dios fue grande, ¿no? La defensa de Brasil, media flojilla, ¿eh? Por lo menos lo poquito que vi. Por la nueva ley Prestiani, los turcos quedaron eliminados. Ah, no, Almirón sufrió una insólita expulsión por la nueva ley Prestiani. ¿Qué es esto? Aurora, lo más hermoso, dice acá Juan Carlos. La Prestiani es por discriminación. Mi hija recién salió a Rosario para festejar ese día, dice. Bueno, hoy va Milei. Va Adorni también, no puedo creer. Va la vice, que se va a sentar ahí, cerquita de Milei. No se pueden ni ver, pero bueno, qué sé yo. Así está la historia de los vice y de los presidentes en este país, ¿no? Bueno, vamos a regalarte el pollo ahí de Carnicería. 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Decinos, ¿qué día se hizo la bandera por primera vez a las orillas de ahí donde después tuvo el monumento, ¿no? A la orilla del río Paraná. ¿Qué día y qué año? Así aprendemos un poquito. Porque hoy es el día de la bandera, pero no por eso. ¿Qué día y qué año se hizo la Belgrano, pese a que no querían desde Buenos Aires? Hizo la bandera nacional. Bueno, ¿cuál era la ley Prestiani? Miguel Almirón, insólita expulsión, dice, sobre el final del primer tiempo. Se tapó la boca para hablar con Muldur. ¡Ah! Desde el VAR advirtieron al árbitro y fue expulsado. O sea, no se pueden tapar la boca. Chiste. El fútbol está cada día más maricón. Cada día más maricón realmente, ¿no? Con el VAR, con todas esas pelotudeces, con tomar agua, todas esas boludeces que paran para hacer propaganda. Ah, se tapó la boca para decirle algo a un jugador turco. Y dice, claro, acá está Nuni, que vio el partido. ¿Qué dice la mamá de Martín? Feliz a todos los papis del mundo y a los que no están, besos al cielo. Dice Graciela. Juan Carlos está mandando la fecha.

0: 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Está acertando. Mucha gente está acertando, ¿eh? Por suerte, tenemos oyentes. Muchos oyentes, Martín, ¿o no? ¿Vas a cantar o no vas a cantar, Martín? Por favor, te lo pido.
1: Sí, hoy vamos a
0: mi viejo, busca la letra.
1: Una zamba.
0: No, no.
1: Beto Orlando.
0: No, no, Juan Carlos trae la guitarra y vamos a hacer mi viejo. Con un trío.
1: Bueno.
0: Hoy es un buen tipo,
1: vamos
0: mi viejo.
1: A hacer un poco de.
0: ¿Fuiste a cobrar lo del bicho? ¿Fuiste a cobrar lo del bicho? ¿Llevaste factura por lo menos alguna vez? Por Dios. Aunque bueno pueda comer, Martín, pero la gente ahí.
1: Nunca le llevé factura, pero
0: sos un desgraciado.
1: Le voy a llevar factura al...
0: ¿Cuándo le va a llevar?
1: Bicho Ruggiati, que le mandamos saludos.
0: Anoche lo estuve con el bicho ahí en el bar, mito. 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Saludamos a Copita, que debe estar en Socorro ya. Bah, está viviendo en Socorro, tengo que ir a visitarlo. 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Vamos con un tema que pedía Mauro. Aquí va.

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0: Día, buen día. Margarita está acertando. ¿Quién más acierta? Lucía, 896. María Evelia, que dice: el gol de Paraguay lo hizo Galarza al minuto 4 segundos y los turcos quedaron a tirarle al arco con peligro de gol 32 veces y no concretaron. En el partido anterior los turcos lo intentaron 30 veces sin concretar el gol. No pudo hacer sin goles, quedaron afuera, igual que Haití, que quedó afuera. Buena comentarista tenemos acá, María Evelia. Muy bien. Ahí estamos, ¿eh? Al amigo Tito Capriotti, muchas gracias. Tito Capriotti, el gerente comercial ahí de la esquina de Chiqui, ¿eh? Impresionante. 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Bueno, es impresionante el fútbol como se ha convertido en un fútbol de maricones, ¿no? Un fútbol de maricones, un tipo se tapa la boca y te expulsan. ¿Esa verdad? ¿Qué sabes que le está diciendo? Dice, che, me gusta tu hermana. Qué bien que jugás, cualquier cosa. Me gustás vos, no sé qué le puedo decir. Daniel Vila reveló su respuesta a Boca por Sebastián Villa. ¿Y qué pasó después? Dice, no volvió a llamar. Pero parece que Villa se plantó, quiere jugar en Boca. El mismo que lo suspendieron, que lo dejaron porque tenía problemas con la justicia, ahora lo quieren. Bueno, pero cuando un jugador se quiere ir, no lo podés con nada. Aunque Villa ya varias veces quiso ir y no pasó nada. Bueno, De La Fuente reveló a qué jugador argentino robaría para España. Es fantástico, dijo. Che, ¿cómo anda esto? Se meten propaganda y propaganda por todos lados. No podés ver una noticia, es terrible. Ah, Julián Álvarez, lo quiere para la selección de España. ¿Jugará Julián de titular esta vez? Che, hay lotería hoy, no creo, ¿no? Es el día de la bandera hoy. ¿Vos qué opinás, Martín? A ver, loterías. Mucha gente está acertando, don Martín Javier Acosta. Javier se llama así, sí, por sí, Javier Martínez.
1: Muchos están acertando y están diciendo el número exacto.
0: Muy bien, muy bien. Vamos con Santana. Para tu amiga Silvia de la Pileta, Martín.
1: Saludos para Silvia de la Pileta y para toda su familia, Silvia.
0: Hoy, ¿qué hay acá hoy? Hoy juega Douglas en el Miguel Morales a las 15. Remisión de la radio. El árbitro va a ser Marcos Luisi. Los líneas Matías Coria y Sebastián Osudar. El Sportivo Belgrano de San Francisco. 14:30 la transmisión.

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2: Para ver la vida de otra manera, a las 10:34 en la República Argentina.

No hay más, hoy no hay quiniela, ¿eh? Por suerte no hay quiniela. Sí, señor. Así que atento los quineleros, amigos, esta vez no hay quiniela. 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Mañana vamos a tener que cambiar todo esto que hicieron, que hicieron. Hizo Juan Carlos para el otoño, porque mañana arranca el invierno. Así que vamos a escuchar nueva música a partir de mañana a la mañana, Martín, ¿vas a cantar o no vas a cantar? No respeta ni al club del barrio. Lo allanaron por un robo a Douglas y cayó con todo en su poder. Esto pasó en Peñalosa y Merlino. Personal civil estaba haciendo tarea de inteligencia. Divisaron un sospechoso de 25 años que, al percatarse de la presencia policial, emprendió una fuga como Spider-Man. Tras una corta persecución, los agentes lograron entrar al domicilio y reducir al evadido de forma inmediata. Al hacer la pesquisa, se encontraron una grata sorpresa. Ahí estaba todo lo que guardaba, que le habían robado a Douglas horas antes. Bueno, vamos, Martín va a cantar, Buscar la letra, Martín.

0: A ver, esa guitarra.
1: Buscate la letra porque no me la...
0: Yo la tengo, pero Martín no sé. A ver, Martín, habla, a ver, porque tenemos varios teléfonos, varios micrófonos.
1: Varios teléfonos, sí.
2: Hola, hola, hola, hola, sí.
1: No sé. Salud, salud.
0: ¿Sale o no sale, Martín?
1: No sé.
0: A Martín, habla, a ver.
1: Ahí sale lindo el acople.
0: Martín no sale. Por más que lo... A ver, acércate al micrófono, Martín.
2: Hola, hola, hola. Hola, hola, hola.
0: Ahora
2: hola,
0: sí, hola. Ahora sí, Martín.
2: Hola, hola, hola, hola, sí,
0: tenemos tanto
2: señor.
0: Micrófono. Adelante, vamos a hacer un homenaje anda. A los viejos.
1: ¿Este anda?
0: Ese anda, sí, escuchá. ¿Cómo hace? Tuk, tuk, tuk, tuk. Bueno, estamos probando en vivo. Martín va a cantar. ¿Tenés la letra, Martín?
1: El problema es que no tenemos un operador.
0: No tenemos un operador, soy yo el operador. ¡Pam! Adelante con la canción. Que es así, más o menos así.
3: Es un buen tipo, mi viejo, que anda solo y...

0: Martín, yo lo miro desde lejos.
1: Yo lo miro desde lejos.
0: Pero somos tan distintos. Es que creció con el siglo.

0: dijo yo. Soy tu silencio y tu tiempo. Perdón, Piero. Perdón.
1: Perdón, Piero. Piero. Gracias, Piero.

0: Poné Noemí, poné. ¿Cómo? Me quedo con Néstor Ruano. Poné Noemí, poné.
1: Un año no es un siglo y yo volveré.
2: Argentinos y argentinas, vamos a volver.
3: Devolver.

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0: ¡A tomar la leche!
1: En Chiclana 821, teléfono 1531-8884. Vamos, tomamos, vamos a tomar la leche con Jorgito y con Katy.
2: ¿No hay un piquito para mí?
3: ¿Querés ir a tomar algo? Te invito a tomar algo.
1: ¿Cómo jode? Dale, con que vos parece que querés otra cosa conmigo. Lo que dice Dani Godini, por favor, dice. Dice que el padre se revuelca en la tumba. Escuchar eso. No canté más, Martín. Si no cantó nada, Martín. Bueno, muy bien.
2: Yo hoy no hice.
1: No sabía ni la letra.
2: Nada, porque no sabía esa letra.
1: 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Teléfono 45-43-21. ¿Vas a ir, Martín, esta noche?
2: Sí, sí.
1: Alma Fuerte, 160, ¿eh?
2: Hoy estaremos en Bofeo 88.
1: El que va siempre, Luisito Tolosa.
2: Que le mandamos saludos para el amigo Gustavo y su familia.
1: Juan Carlos se quiere matar. Cantando Martín y nosotros. Bah, creo que peor yo que nadie. Nancy Zanelli, buen día, buen día. Feliz día a todos los papis. Para mañana, y acierta con lo que estamos preguntando. ¿Qué día se creó la bandera? Se hizo por primera la bandera ahí en Rosario, orillas del río Paraná, con el sol revolcante sobre el pecho y el celeste que, si fuera verde, serían los campos de la patria.
4: No, te lo comento nomás para que esté al tanto, pero tú sabes que la mayoría de los días no lo puedo escuchar.
1: Ah, otra cosa, es la viejo esto.
5: No, no lo dejé cantar, Rubén. No. Que lo chifle, más vale.
1: No. ¿Cómo lo va a chiflar, Martín? A ver qué dice Juan Román.
6: Muy buenos los cantantes, como decía la canción, tan distintos, son tan distintos que cada uno canta diferente. Y Martín hace de eco atrás, muy buen el eco de Martín, así que le ha dado color.
1: Brillantes. Claro, cada cual agarraba por donde podía. Norma, que dice Norma, hermoso ese tema de Diego Verdaguer y No lo pises. Comparación del anterior, feliz día a vos y a todos los padres. No lo pises, claro, no sé qué sé. Bueno, muy bien. 10:47, acá estábamos. En el Gallo Rengo estamos regalando el pollo ahí, ¿de quién? De Este es mi pollo, en el verde. De Ultramar. De Illa 2001, sí señor. 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No, lo que más me río de Dani, que el padre se revuelca en la tumba, Dios mío. Eso. Bueno, vamos con el tanguito que pedía Alfredo Martín. No sé si un tango, un vals. Creo que es un vals. Se llama Mi Padre y lo va a traer el Mundo Rivero. Aquí el mudo. El feo que canta lindo. Un vals, un vals.

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2: 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Eso, arriba, arriba, arriba. 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Con el amigo Tito Capriotti a la cabeza. ¡Wup, wup, wup, wup, wup! Así. ¿Cómo estamos con el clima, Parece que quiere asomar el sol de a poquito.
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2: 11 grados tenemos ya. La humedad está bajando, 66%. Yo me doy cuenta por mi pierna, que la humedad empieza a bajar. Vientos a 10 kilómetros y la máxima para hoy, 16 grados. Una igualita ella quisiera yo tener. Qué linda secretaria
3: es la que tiene usted.
2: Una igualita. Y la bandera dice Norma y Susana, que están acertando. Muy bien, Norma y Susana. ¡Wup, wup, wup, wup!
4: Buen día, ¿qué tal Natalia? ¿Cómo andás, Martín? ¿Cantaste, Martín, ya? Porque recién
2: ya cantó,
4: puedo prender la radio.
2: Va,
4: mira,
2: cantó.
4: Martín.
2: Cantamos nosotros.
4: Así es la cosa, Martincito. El 2 de abril se creó la bandera, el 2 de abril, cuando pelearon nuestros soldados argentinos. Ahí fue, que le dieron Gomera y Matagato, pobre chico. ¿Te acordás del Matagato, Martín? Vos no lo conociste, ¿no? Me parece no. Que no, que era como un revólver.
2: A los gatos los conoce, tiro. Pero el Matagato no.
4: Pasame el vals desde el alma. ¿Cómo anda la mañana? ¿Se picó, che? ¿Cómo anda
2: no,
4: la mañana?
2: No, está lindo.
4: ¿Cómo
2: está
4: andan
2: lindo.
4: Los vagos? ¿No pasa nada hoy?
2: No, no, está todo
4: bueno,
2: tranquilo.
4: Bueno, vamos a seguir molestando, che.
2: ¿Cómo anda la cosa, Martín? El teléfono es full. No descansaste nada.
5: No. Apareció Raúl, ¿no? Apareció.
2: No apareció Raúl, sí.
5: No.
2: El que sí apareció es Godine, que le vamos a dedicar esta samba de amor en vuelo.

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Roberto Carlos para el amigo Juan Carlos. Aquí va. Y para Mareyú, que también es fanática, de Roberto Carlos. Aquí va. Mi querido, mi viejo.

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0: Muy bien, Natalia. Están olvidando Rosada, me dice Juan Carlos. Ídolo decía por Roberto Carlos. Y mejor que no venga. Mejor que no venga.
1: Ayer Cablevisión, Rubén, buen día.
0: Buen día.
1: Me cobró 20 mil pesos más porque no me... ¿Quién? No me adhería a la promoción, ¿viste? O sea, en un segundo te aplican los 20 mil pesos. De 76 me fui a 90 y pico. Y le dije, cuando hay delay en los canales, cuando nos cortan el cable, ustedes nos descuentan. Pero para aumentar y es automático, como decís vos. Digo, y yo sé que esta queja no queda ahí, archivada, no, ni pelota me da. Pero preocúpense un poco más por el cliente. Ya que se preocupa por aumentarlo de un golpe 20 mil pesos, preocúpense por el cliente. Viste que siempre tenemos delay en algunos canales y cuando se corta la luz nosotros no dan ninguna bonificación.
0: Sí, viste que hay un delay en Canal 9, en Canal 13. Pero bueno, yo pongo flow y ahí no, ahí está perfecto. Luni, que sigue hablando del partido de anoche. Yo digo que si el paraguayo habla castellano, ¿le entiende al turco lo que le dijo? No estaban conformes anoche con la actuación del árbitro en el partido de Paraguay-Turquía. Es salvadoreño. El lunes tendremos un árbitro de Egipto cuando comience a jugar Argentina con Austria. Egipto. Creo que es una momia esa. Me dijeron que es una momia.
2: ¿Qué pasa? ¿Sabés lo que dicen de Martín la gente?
0: ¿Qué dicen
2: de Martín? Cuando cobra, ¿viste el sueldo?
0: ¿Qué dicen?
2: Dice que se va a la placita San José, dice que ahí se patina toda la moneda, dice.
0: ¿En serio, Martín?
2: Se patina toda la moneda y con las morochas que hay.
0: ¿En serio, Martín?
2: Bravo, Martincito, guarda.
0: ¿Con los gatos?
3: No le lleves el apunte, Rubén, a ese audio.
0: Este muchacho está siempre por ahí, o sea que te ha visto. El Indio Sosa, que va al bar que herede, capaz que sabe algo.
3: Un saludo para el Indio Sosa.
0: Bueno, si a vos te gustan los gatos, cosa tuya, Martín, nadie te va a decir nada. 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
1: 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Aunque no dirijan, aunque estén ahí, dirijan lo que dirijan, rondan de entre 70 mil y 100 mil dólares, ¿eh? Impresionante. Bueno, también hay que dirigir un partido del mundial, ¿eh? Se agravan los problemas de deudas de las familias, la mora bancaria volvió a crecer y marcó un récord de más de 20 años, ¿no? La gente está usando la tarjeta para cualquier cosa, comer, lo que sea. Fue suspendida la carrera de los pilotos en Arrecifes, ¿eh? Así que lo que quieran ir a ver, la carrera está suspendida. Fue tomada luego una recorrida realizada por representantes de distintas categorías. Evaluaron el estado general del circuito tras las lluvias registradas en la región. Se encontraron los accesos al predio en malas condiciones, sectores de boxes anegados y zona de escape con abundante barro.

0: la sombra no se
1: la legislatura porteña aprobó una ley que endurece las penas contra los trapitos y los limpia vidrio. Mirá. El proyecto obtuvo 36 votos afirmativos y establece nuevas herramientas para el control de estas actividades en el espacio público. Entre los principales cambios, la normativa amplía los horarios de prohibición en las inmediaciones de eventos masivos, refuerza la facultad de intervención de la policía de la ciudad y contempla penas de detención efectiva para quienes exijan dinero de manera indebida o se apropien ilegalmente de la vía pública. Bueno, sí, todo muy lindo, andase a cumplir la ley. 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Bueno, vamos con Héctor Gagliardi.
2: Negra.
1: Para Marcelo Pablo.
2: ¿Te puedo hablar? Ya los pibes se han dormido. Así que deja el tejido que después te equivocás. Que hoy te quiero preguntar por qué motivo las madres de la mañana a la tarde amenazan a sus hijos con ese estribillo fijo. Ah, cuando venga tu padre. Y con tu padre de aquí y con tu padre de allá. Resulta de que al final, al verme llegar a mí, lo ven entrar a Caín y escapan por todos lados. Y yo, que vengo cansado de trabajar todo el día, recibo por bienvenida una lista de acusados. Vos empezás con tus quejas y yo tengo que enojarme. Lo mismo que hacía mi padre cuando escuchaba

0: Paso el día pensando jugar con ellos. Yo sueño llegar a casa y olvidarme felizmente del trabajo, de la gente y de todo lo que pasa. Los hijos son la esperanza, el porqué de nuestras vidas. Por eso nunca le digas, ah, cuando venga tu padre. No quiero encontrar culpables. Quiero encontrar alegría. Que no me pongas de escudo como lo hacía mi madre, que consiguió que a mi padre lo imaginara un verdugo. Él llegaba y te aseguro que terminaban las risas, y en lugar de una caricia y de hablarle como a un amigo, lo miraba compungido presintiendo una paliza. Y el pobre que me entendía, sacudiendo la cabeza, escuchaba con tristeza lo que mi madre decía, y que él de sobra sabía. Que con este no se puede, que me ensució las paredes, que la calle, la pelota, que trajo muy malas notas y me saca canas verdes.
1: A la cama, sin comer.
0: Aburrido, me ordenaba. Mi madre me consolaba y yo lo culpaba a él. A él que había llegado recién de trabajar tan cansado y ya lo había amargado con todas mis travesuras. Yo era una criatura, pero jamás lo he olvidado. Los hijos nunca analizan el sentimiento del padre, porque el brillo de la madre es tan fuerte que lo eclipsa. Solo le hacemos justicia a su íntimo sentir cuando nos toca vivir. A nosotros, su problema. Ah, si mi padre supiera que recién lo comprendí, ¿y por qué nunca me dijo del modo que me quería? Si hoy yo sé cómo sufrí al ver enfermo a su hijo, por qué me miraba fijo el primer pantalón largo, y sé que me habrá besado cuando ya estaba durmiendo. Hoy que todo lo comprendo, ¿por qué no estará a mi lado? ¿Por qué no estarás ahora para abrazarte bien fuerte, viejo lindo, y ofrecerte mi cariño todas horas? ¿Ves a tu hijo que llora? Pero llora con razón, porque te pide perdón. Al pensar en esos días en que ciego no veía que eras todo corazón. Déjame, negra, que llore. Es tan lindo desahogarse. Vamos a ver lo que hacen nuestros futuros señores. Míralo esos pantalones. Tapala un poco a la piba. Sí, ya sé, no me lo digas. Hoy se fue a la calle sola. Acostate, rezongona. Mañana será otro día.
2: Y nosotros estábamos esperando que diga eso. Y él sabía que lo íbamos, nos reíamos. Y un día estaba haciendo acá en el ferrocarril. Y entonces nos miró a mí, a la señora, a todos los que estábamos ahí, toda la familia, esperando que él diga desahogarse. Y entonces dice, está lindo desahogarse. No me olvido más. Hernán, ¿qué dice Hernán? Esta noche gran baile en Ortiz Basualdo, con Quilma, la dama, el acordeón, el Euterio, Pili a poco. En el Club Guante de Oro Recife está el Cuartetazo y Tito Comité. Sí, sí. Ahí en el boxing, ¿eh? En el Almirante Brown. En pareja Liera, Guillermo Giulietti y Juan Oscar Bruniara. ¡Qué impresionante! ¡Qué impresionante carretera! 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Bueno, muy bien. Ganador, ganadora del pollo. Y ya le mandamos ahí, Martín lo manda a Ultramar, a la carnicería, para que pase a partir de este momento a retirarla. Es Margarita 635. Margui o Margarita o Marga 635, anotá Martín. El año en que murió Gardel, no el 635, sino 1935. Bueno, gracias a todos por participar, pero bueno, es lo que tenemos, lo que es.

Yo sé que gana uno solo. La verdad que me gustaría darle un premio a todos, pero bueno, no hay. 11 y 24 minutos. 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Hace 19 años Boca ganaba un día como hoy la última Copa Libertadores. Y después no ganó nunca más nada. Así que partido decisivo con el Gremio de Brasil y Boca se consagró campeón. Y chao, nunca más. Nunca más ganó nada. 19 años. Y en el año 73 fue el horror, el peronismo, la masacre de Seiza, ¿no? Cuando venía Perón y se mataron entre ellos, una vergüenza total. Mientras Leonardo Favio estaba en el palco y agarraba los pelos de la gente para que le subiera al palco. Leonardo Favio, que salvó a un montón de gente en un hotel, que lo iban a fusilar a todos. Perón, que tuvo que irse a otro lado a ascender en Morón, ¿no? Porque lo querían matar a Perón desde las ambulancias, tiraban ametralladora. La vergüenza de siempre, ¿no? De esta gente. 18 años esperando a Perón para este papelón, para esta locura. Ahí está la foto donde Favio agarra del pelo a la gente. Hoy se fundaba el Club Deportivo Morón, el Gallito, tocayo del Gallo Rengo, en 1947.

0: qué bueno, qué bonito, qué barato.
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2: Vamos para arriba con este programa, ¿eh?
3: Todo lo. Margarita, escuchaste que ganaste el pollo por las dudas, que tenés que ir hoy ahí a Illa 2001, ¿eh? Exactamente, estamos a la hora 11:31, tenemos un montón de pedidos todavía y no sabemos cómo hacer para llegar porque después se viene Pili a poco. 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
4: Escapaste.
3: 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Nuni dice, qué lindo que son los poemas de Galeazzi. Exactamente. Y tenemos muchas cosas más, pero no tenemos tiempo, ¿no? Si no pondríamos la del Día del Padre que grabó Laucha, por ejemplo. 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Buen día, Walter. Buen día, buen día, buen día. Bueno, vamos a... Hace unos cuantos años de atrás, el grupo Oro Blanco, donde cantaba Rubén López y unos muy buenos músicos, grabaron todos temas del Laucha Méndez, que están extraordinarios. Pero ahora, con la inteligencia artificial, todo eso, Cristian Berrondo los ha renovado. Pero este que vamos a escuchar ahora no es un tema de eso, sino un tema que grabaron los Bárbaros con Mario Berrondo. Y en este caso lo recreó Cristian, tuvo que poner la voz, ¿no, Juan? ¿Cómo es la historia?
5: Sí, en realidad Cristian hizo toda una recreación del tema que se hace a través de inteligencia artificial. Y al tener que poner la voz original de los Bárbaros, la inteligencia artificial no se lo aceptaba por derechos de autor. Entonces dice, me animé yo a cantarlo. Y bueno, se hizo una recreación y reorquestación del tema Adiós a los Beatles, de Muscarcel, que es el autor. Tema que hicieron los Bárbaros en aquella época, en los 70, ¿no? Adiós John, Paul, George y Ringo se llama el tema, o Adiós a los Beatles. Nueva versión.
3: Y después también hay un tema de ahí de Cortina, que es del Laucha, que es hermosísimo, ¿eh?

0: qué letra que hizo Laucha Méndez, ¿no? El estilo de Manzanero, de Chico Novarro, ¿qué? Qué genial fue el Laucha siempre. Siempre lo tuve ahí desde chiquito al lado, sabiendo todo lo que hacía. Pero eso lo grabó el grupo Oro Blanco, que eran de acá de Pergamino, con Rubén López en la voz. No sé si estaba el flaco Uribe, no me acuerdo quién estaba. Qué bárbaro, qué letra, por Dios. Y el anterior, una cosa loca, el arreglo de Cristian Berrondo hoy, todo renovado.
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2: Buen día, Rubén.
0: Buen
2: anduve
0: día, Marta.
2: Toda la mañana en las corridas con entregando trabajos, que te escuché toda la mañana y no tuve tiempo de mandarte un audio, pero ahora te quiero mandar un audio para desearte que tengas un lindo Día del Padre mañana.
0: Gracias, Marta.
2: Y un feliz Día del Padre para todos los chicos de la radio, que hacen que las mañanas nuestras sean más lindas, divertidas y entrepicantes, como dice el zorro. Así que bueno, Rubén, que tengan un hermoso Día del Padre mañana.
0: Gracias, Marta, gracias. Dani, no tengo tiempo, Dani, no tengo tiempo de nada. Tengo un montón de pedidos y no sé cómo voy a hacer. ¿Esto va para quién? Para Marta del barrio Centenario. Se nos viene Pili a poco, además, Dani.
3: Ya no está.

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0: Rafael. 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Qué lindo renovar los temas musicales para que no se pierdan el tiempo, dice el Dani. Pampita, buen día, Gallo, dice, feliz día del padre a usted y a todos sus oyentes. Vos sos padre y madre, Pampita, así que feliz día para vos también.
1: Bueno, le quiero dar gracias a Marta por acordarse de mí. Gracias, Martita. Es bueno, Martita, que se pique todo, ¿no es cierto? Así, ¿por qué no charlamos un ratito, como dijo Leodán?
0: ¿A qué, Marta?
1: Está bueno eso, así lo entretenemos.
0: Che, no tengo tiempo. Vio que se quemó el hotel Viva Club en Valle Ibe, en la República Dominicana. Ah, no sabía. Ahí está mi amigo, el negrito. No sé si estará en Valle Ibe o estará en Punta Cana, Hugo Arias. Voy a preguntar si sabía. Bueno, Martín, nos vamos despidiendo de a poquito. Tu mamá me quería un tema, pero no lo vamos a poder pasar, me parece, porque ya viene Pili a poco, Martín.
2: Pero
0: se lo debo para tanto. Para el lunes. Porque ya, mirá la hora que está Pili a poco ahí pidiéndome, por favor, déjame tocar, que tengo que viajar. Y no puedo poner ni siquiera nada, ni separador. Y no encuentro ni el disco de Pili a poco. ¿Dónde está Pili a poco? Ya vamos con el amigo Pili a poco y este tema que es del mi amigo el gringo Colavita. Dale, arriba, llegó el momento, la alegría, todo el baile, vamos.

0: Eso, mirá cómo baila Batallón. Impresionante. Desde que le gusta el baile, no lo para más nadie. Impresionante, Batallón. Eso.
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0: Eso, y tenemos fecha, fecha, fecha, fecha. Así te viene la fecha del maestro Eleuterio Pirapoco. A las 11:49 minutos. Giancarlo Caruso.
2: Sí, señor, aquí está el fax que nos ha mandado la representación, el maestro Eleuterio Pigliapoco va a estar en Figuera de este fin de semana, en la lugar, el Salto del Pavón.
0: Figuera, ahí hacen los ajíes.
2: Donde está la cascada del Salto del Pavón.
0: ¿Viste que hacen ajíes ahí?
2: Ajíes, sí, sí.
0: Muy rico.
2: Ajíes, mijo.
0: Ahí está.
2: Bueno.
0: Ajíes va.
2: Ajíes.
0: Ajíes, sí.
2: Y después, esto va a ser hoy a la tarde. A la noche estamos en Zenón Pereira, pequeño pueblo de la provincia de Santa Fe.
0: ¿Zenón Pereira?
2: Sí.
0: Don Zenón Pereira.
2: Y terminamos la noche en Maggiolo y Labor de Boy.
0: Tomás vos. Muy lindo pueblo, impresionante. Margarita, domingo, que ya se enteró que ganó.
2: Estamos el Día del Padre con el maestro en Callastá, a 80 kilómetros de Santa Fe.
0: ¿Callastá?
2: Sí.
0: Ah, ese que canta Soledad.
2: Acá ya está, ¿eh?
0: La que canta Soledad, claro.
2: Bueno, después
0: Punta Callastá.
2: Esto va a ser a la tarde en el picnic de Callastá.
0: Muy bien.
2: Hacemos doblete con Humboldt, sí. 60 kilómetros de Santa Fe.
0: Exactamente.
2: La Cuenca Lechera de Santa lugar. Fe. Sí. Ahí va a estar Martín.
0: Cuenca Lechera, sí. Y Martín va seguro.
2: Sí. Y terminamos la jornada del domingo en Moisésville, que ya estuvimos ahí, ¿eh?
0: Ah, mira que voy, espera, vuelve el maestro.
2: El pueblo
0: vuelve.
2: De la Jerusalén.
0: ¿Sabés lo bueno? Que a todos lados lo esperan con asado.
2: ¿Sabés que es una de las colonias judías más importantes del país, no?
0: Ah, sí.
2: Moisésville.
0: Dice que le pijotean el precio ahí.
2: Le dicen la Jerusalén de América. Y ahí va a estar el maestro tocando mañana domingo, terminando el fin de semana a puro joda.
0: ¿Sabes qué es
2: puro...
0: el baile del mate a la tarde?
2: Sí. Mate y venga.
0: Mate y venga, sí. ¿Sabés quién va para allá? Urgente. En el auto. Agarra el auto y sale.
2: ¿Quién?
0: Eduardo Mendy.
2: Eduardo Mendy. ¿Por qué
0: también?
2: No te casás?
0: Casate, Eduardo Mendy. Dale. ¿Tenemos más fecha o no?
2: Y tenemos ya para la semana que viene.
0: Ah, bueno.
2: La semana que viene vamos a estar en otras localidades rurales de la provincia de Santa Fe. Que ya,
0: ¿sí?,
2: te paso a detallar.
0: Adelante con los
2: vamos
0: faroles.
2: Vamos a estar en Arroyo Ceibal, provincia de Santa Fe.
0: Muy bien, muy bien.
2: Esto va a ser el viernes.
0: ¿Sabes cómo está el arroyo? ¿Está crecido el Ceibal?
2: Se ha secado bastante. Sí.
0: ¿Cómo le queda la camiseta a Martín?
2: Se ha secado. Lindo.
0: Un poco encogida.
2: También se le ha secado.
0: Creo que la voy encogió.
2: Bueno.
0: Todo el mundo está con la camiseta argentina, menos yo.
2: El sábado que viene vamos a estar en Bouquet.
0: Ajá. Buquet, lindo lugar, medio perfumado es.
2: Ahí cerca de la zona de Córdoba.
0: Este espacio va dedicado a Mimi Pinzón.
2: Y terminamos la semana que viene terminamos en Bustinza.
0: Oh, Bustinza.
2: Que ya estuvimos la otra vez y nos pidieron el club de electricidad.
0: Mirá que bien.
2: Porque se cortó la luz, justo.
0: ¿Se cortó la luz? ¿Electricidad? Sí.
3: Hola, buen día, Rubén. Feliz día de la bandera. Feliz día de la patria. Para la radio y todos los vagos que la componen. Para que la abuela te va a hablar.
0: La abuela.
3: Estaba haciendo el asado allá en los pagos míos en Villa Mugueta.
0: Ah.
3: ¿A Villa Mugueta no va?
0: Ah, no, no, no, no va a Villa Mugueta el maestro, ¿no, Juan?
2: No, no, no, todavía no tenemos un pedido, pero creo que va a ser para el mes que viene.
0: Bueno, muchísimas gracias, don
2: Giancarlo
0: Caruso.

0: Para una bandera, quiero una guayabera y un son para bailar. ¿Cómo baila Marcelo Pablo Maciel? Es impresionante. Quiero una guayabera y un son para bailar. Sí, señor. Quiero un sombrero, igual una bandera.
1: Quiero
0: una guayabera y un son para bailar. No, no, no se rían. ¿Cómo andan ustedes?
2: Gracias a Dios, estoy bien.
0: Ah, bueno.
3: Qué bueno, qué bonito,
0: qué barato.
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0: Igual una bandera, quiero una guayabera y un son para bailar. Y así nos vamos despidiendo despacito y por las piedras. Con nosotros ha estado Martín Javier Acosta.
5: Cuatro copas alcahuete.
3: ¿Cómo hacer eso? Cruzaré por el río. Estuvo el director.
0: No hablé.
6: No hablé.
0: No, claro.
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0: Sí, sí, estuvo. Juan Carlos Caruso, ¿o no?
3: El director.
5: Ahí lo tenés al pelotudo.
0: ¡No! Ah, mi nombre es Rubén Natalio Giotti.
2: Me hizo volar.
0: No. Por favor. Qué falta de respeto, qué atropello a la razón.
8: ¡Otro gato!
0: ¿Quién? ¿Pino? No.
3: Sí, el vino.
9: Rubén, me estaba olvidando. Feliz día del padre para mañana, para vos, para Juan Carlos, para si Martínez padre también, que la pase linda.
0: Tiene algunos hijos por ahí. Gracias, Pino. Feliz día a todos los padres. Y así nos vamos despidiendo.
3: Feliz
0: como
3: día,
0: dijo
3: el... feliz día y feliz día para todo el mundo, para todos los padres del mundo.
0: Sí, señor.
3: Y para mi... dejo un beso al cielo.
0: Muy bien, Martín. Y como dijo el filósofo Federico, son las 12.
3: Y me las pico.
0: Y como dijo mi amigo Don Pinocho, feliz día de la bandera ese pampita también, sí. Como dijo Don Pinocho, el próximo lunes volveremos.
3: A las 8.
0: A todos, gracias. Muchísimas gracias. Vamos, que gane el más mejor hoy que juega Douglas, ¿eh?
5: ¿Por qué hablas así?
0: Porque sí. Porque si no se va a armar.
10: Un quilombo.
0: Si no gana Douglas, ya hago el técnico, ¿no? Ya los jugadores le dijeron, muchachos, la comisión le dijeron, o poné los jugadores que tenés que poner, o hoy, vos te vas.
3: Hoy sale 1-0.
0: ¿Gana Douglas?
3: Sí.
0: Ah, bueno, si Martín lo decís.
3: 1-0.
0: Muchísimas gracias, nos vemos.
3: Hasta mediante. El lunes.
0: El lunes. Chau, dale.

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0: ¿12 horas? ¿5 minutos?
1: Bueno, no sé si lo esperabas, pero llegamos. Bienvenida, bienvenido.

Bienvenida, bienvenido a Euroéxitos Latinos. Comenzamos con Zulinka, la hija del fallecido Rubi Pérez, junto a Miguel, y esta versión de un conocido tema que conoces. Vamos a por la música latina, la que nos gusta.

0: se puso dura la cosa, ¿eh? Tremenda la canción. Volvemos enseguida con más, no desconectes.
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éxitos. La latino. Vamos a ponerte canciones que a lo mejor te estabas perdiendo, versiones diferentes de temas que ya conoces.

0: Que por cierto, muy prontito estarán actuando aquí en Galicia, España, también los chicos de Gente de Zona.
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0: Como bien sabes, el artista internacional Bruno Mars, pues tiene una versión en español de una de sus últimas canciones. Imagino que ya lo escuchaste. Bueno, pues un DJ ha unido la canción en español de Bruno Mars con la voz de Luis Miguel. Y quedó estupendamente, créeme, escucha.

0: canción de Luis Miguel del año 2006-2008 y el éxito 2026 de Bruno Mars. Así juntitos, versión no oficial.
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0: ¡Qué buenas versiones, canciones que cuentan historias, como la vida misma! ¡Seguimos!
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DJ Sergio Roldán con esta versión 2026 de un tema que todos conocemos. Vamos a por un tema de reggae en español. Venga.

Es una de las nuevas de Cultura Profética y Death Mary. El tema se llama Malherido. Escucha.

0: Torres, mal herido, una de las nuevas que une a dos grandes del reggae en español, Cultura Profética y Dread Mary. Saludos a la audiencia que tenemos en Chile, que conocen bien esta canción, estoy seguro. Volvemos enseguida con el final del programa.
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0: Pensamiento bailable a pistas de baile con esta nueva versión.
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0: Johnny Sky es todo un artista de la música latina.
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0: Es todo un caballero, un joven que habitualmente canta en dos idiomas, inglés y español. Su nueva canción se llama Aquí por ti todavía. Empieza con piano y luego pilla algo más de energía. Es lo nuevo de Johnny Sky. Desde Nueva York.

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0: 13 horas, 9 minutos.
1: Buen fin de semana para todos. ¿Cómo les va? ¿Cómo andan? Bienvenidos a una nueva edición de Tiempo de lo Nuestro. Bienvenidos a esta propuesta radial con la cual nos acompañamos durante 2 horas cada fin de semana aquí en el aire de la radio. La radio que usted elige para disfrutar de cada momento, la radio que usted elige para disfrutar de cada instante, tanto de la semana como también en el fin de semana. Como siempre, como cada 7 días, estamos aquí para compartir un buen rato de radio con artistas, conjuntos, con agrupaciones que difunden nuestra música y que nosotros justamente estamos aquí para reproducirlos. Gracias a los directivos de la radio que nos permiten este rato todos los fines de semana. Gracias a ustedes, sobre todo, que nos permiten llegar a casa, al trabajo, a la ruta, al campo, donde quiera que estés en este momento escuchando Tiempo de lo Nuestro, propuesta radial que nace en FM Tiempo de la ciudad de Rojas y que se expande a lo largo y ancho de toda la República Argentina. Esto es Tiempo de lo Nuestro. Quien les habla, Matías Cardigni, como les decía, un agradecido de permitirnos llegar a cada lugar en donde en este momento esté encendida la emisora. ¡Arrancamos! Ponemos primera. Esto es Tiempo de lo Nuestro.

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1: Bloque al cual denominamos folclore de ayer. Y hoy, con todo un sinónimo de folclore argentino, quizás uno de los mayores ídolos que ha dado la música nacional en todos los tiempos. Horacio Guaraní. Comenzábamos su espacio con Caballo que no galope y lo que llega es Del Chúcaro.
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Horacio Guaraní nació el 15 de mayo de 1925 en el Chaco santafesino, más precisamente en Las Garzas. Nació del matrimonio de un nativo de la zona bautizado como José Rodríguez y Feliciana Cereijo de Rodríguez, nacida en León, España. Su verdadero nombre es Heraclio Catalín Rodríguez y vivió su infancia en Alto Verde, un pueblito humilde del litoral argentino, donde empezó a describir su vocación para crear canciones viviendo y sintiendo la realidad del pueblo. Horacio Guaraní, guitarra de boliche.

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1: Comprometido con sus vivencias, el duro vivir del gaucho argentino, viajó a probar suerte a Buenos Aires a los 17 años, con el sueño inalterable de realizarse como cantante, pero pasó bastante tiempo cantando tangos, boleros y todo tipo de canciones para poder comer. Fue también marinero, hasta que pudo imponer un estilo sin igual, donde prevalecía la canción folclórica, comprometida con el amor, los trabajadores, las injusticias, la lucha contra todo tipo de regímenes autoritarios. Herminio Jiménez lo contrata para cantar en su orquesta y así nace el cantor Horacio Pueblo Guaraní, La Villerita.

Se consagró en todo escenario que pisó. Se transformó en uno de los mayores ídolos de la historia de la música popular argentina. El 13 de enero de 2017, un paro cardiorrespiratorio se llevó la vida de Horacio Guaraní a los 91 años. Aquí nuestro recuerdo. Bloque de folclore de ayer. Horacio Guaraní presente con El Duraznero. Bloque de folclore de ayer que concluye de esta manera.

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2: Con Horacio Guaraní, el inicio para nuestro encuentro de hoy aquí en Tiempo de lo Nuestro, repasando algunas de sus clásicas grabaciones, algunas de las últimas que han quedado dentro de lo que ha sido su repertorio en el folclore argentino, en la música nacional de nuestro país. Horacio Guaraní para el comienzo, y ya se vienen los bailables, pero antes les recuerdo que tenemos contactos habilitados. Siempre están habilitadas todas las líneas para que nos puedan escribir o dejar un mensaje de audio, como ustedes los prefieran, a través del WhatsApp 2474 454551, 2474 454551. En redes sociales siempre nos encuentran como Tiempo Rojas, en Facebook, en Twitter, en Instagram. El inicio fue con Horacio Guaraní, la continuidad ahora con los bailables, hoy Juan Oscar Bruniara.

Es el momento de disfrutar del bloque de los bailables. Estos clásicos, estas canciones que nunca pasan de moda. Hoy, junto a Oscar Bruñara. Juan Oscar Bruñara, moliendo café. Con eso comenzábamos. Lo que llega es Canción de Linchera.

bailables y estos clásicos de todas las épocas que nos permiten disfrutar de un momento especial en cada edición de Tiempo de lo Nuestro. Con tu permiso y Don Goyo, lo que llega para seguir disfrutando, para seguir bailando junto a Juan Oscar Bruniara.

Los bailables, estos clásicos que nunca pasan de moda. Los bailables, Juan Oscar Bruniara y el cierre con Bailando el Fox.

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0: 13 horas, 49 minutos.
1: Tiempo de lo nuestro, este espacio con el cual nos encontramos cada fin de semana en el aire de la radio para disfrutar de nuestra música, para disfrutar de nuestras costumbres, para disfrutar de nuestra tradición y también para compartir un buen momento de humor, ¿por qué no? El humor siempre está presente en Tiempo de lo Nuestro. Hoy con Doña Jovita.
2: Bueno, a ver, ¿cómo es esa historia del medio pollo,
3: Bueno, en fin. Resulta que supo haber una viejita que era enteramente pobre, que vivía en un ranchito. Y el único haber que esta mujer tenía era una gallinita que todos los días ponía un huevo. Ajá. Cuando juntó 13 huevos, se los llevó a la comadre vecina, que tenía una cueca, para que se los empollara. Y convinieron que cuando nacieron los pollitos lo iban a repartir en partes iguales.
2: Ah, ¿y nacieron los pollitos?
3: Sí, nacieron 12 pollas y un pollito. Ah. Así que se repartieron 6 pollas para cada uno, y como no sabían qué hacer con el pollito, lo partieron por la mitad. Ah. La dueña de la cloaca le vendió la mitad de ella a Mazorín.
2: ¿Y la viejita que era dueña de los huevos? ¿Eh? La viejita, la que era dueña de los huevos.
3: La viejita, bueno, curó la mitad del pollo que le tocó a ella, ¿no es cierto? Y consiguió que siguiera vivo. Y así tuvo un medio pollo. Y le puse ese nombre, medio pollo.
2: ¿Y se quedó a vivir con la viejita y con las 6 pollitas?
3: Claro, la viejita lo quería como a un hijo. A medio pollo. Y para las 6 pollitas era como un medio hermano que tenía.
2: Pero ¿cómo se la arreglaba medio pollo? ¿Qué comía? ¿Cómo andaba?
3: Y bueno, picaría unas medias lunas, unos caramelitos media hora.
2: Bueno, pero ¿cómo se la arreglaba para andar un medio pollo por el campo, por ejemplo?
3: Y era medio campista. Saltaba en una pata. Pato fiel le sabían decir, porque andaba con una sola pata.
2: Muy atrevida, ¿eh?
3: Un chiste que hago yo. Patitina. Mira, don Luis, cuento así, no sé si no le gusta, yo le puedo contar los 3 chanchitos o el patito feo, que son animales enteros, si no le gusta este de medio pollo.
2: No, está bien, siga con medio pollo.
3: Bueno, usted me pregunta, ¿qué es lo que comía? Y comía poco, si no tenía panza. La mujer que se había quedado con otra mitad se había quedado con los menudos.
2: Usted dijo que esa mujer le había vendido la mitad de ella a Mazorín, o sea que la vendió con los menudos.
3: Claro, por eso ese hombre después se metió en menudo problema.
2: Bueno, ¿y cómo sigue el cuento?
3: Bueno, medio pollo se había encariñado con la viejita, por eso le daba pena verla pasando tantas necesidades, tantas penurias, calamidades, en medio de tanta pobreza. Por eso se puso a gestionar a ver si podía conseguir media pensión.
2: ¿Para ella?
3: No, para él. Bueno, el pedido de medio pollo llegó al Senado y como era para él, obtuvo nada más que media sanción.
2: O sea que no le dieron la media pensión.
3: No, pero la viejita, lo que lo veía tan decidido, tan emprendedor y luchador, ella le gritaba, ¡ese es mi medio pollo! ¡Ese es mi medio pollo! Ella también se había encariñado con medio pollo. Por eso no lo quiso vender, para no hacerle el caldo gordo a los helvéticos.
2: ¿A los helvéticos?
3: A los de Suiza.
2: Ah, ¿lo quisieron comprar de Suiza?
3: Sí, de North Suiza. Pero a medio pollo le costaba conseguir algún trabajo para ayudarle a la viejita. Porque cuando la gente veía un medio pollo, le costaba creer que fuera verdad.
2: Pero era verdad.
3: Bueno, era una verdad a medias. Él buscaba trabajo en los clasificados, en los diarios, y ahí pedían medio oficial panadero, medio oficial carpintero, pero nadie pedía un medio pollo.
4: Pobrecito.
3: Así que se sentía desdichado, pobrecito. A veces se sabía mirar en el espejo y pensaba él ahí en el campo y la otra mitad de él viajando congelada en un barco.
2: Que sentía pena de sí mismo, ¿no?
3: Sentía frío de sí mismo y como todos los gallos cantaba temprano a la mañana. Sí, tempranito. Y bueno, cantaba media voz porque él tenía el kiki pero no tenía el riki. Así que cantaba kiki, kiki. Riki, riki.
2: Bueno, dígame la verdad, doña Javita. ¿Cuánto es lo que escuchó y cuánto es lo que inventó de esta historia del medio pollo?
3: Y bueno, le habré inventado un cuarto de pollo. Usted sabe que con esta historia que pasan de boca en boca son así. La gente le pone, le saca, le cambia, le hace segundas partes, le va de boca
2: bueno,
3: en boca.
2: Bueno, tenga cuidado, mire que segundas partes nunca fueron buenas, ¿no?
3: Bueno, no siempre es así. Mírelo al hijo de Antonio Tarragorro. Ese es bueno.
2: ¿Antonito? ¿Qué tiene que ver?
3: Y bueno, él es Antonito Tarragorro.
1: El humor de doña Jovita, aquí en Tiempo de lo Nuestro.
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1: Y así vamos avanzando en otra edición de Tiempo de lo Nuestro. Aquí nos encontramos como en cada fin de semana a través de la radio. Siempre les decimos que nos gusta y mucho que nos envíen algún mensaje, algún saludo, dejando algún comentario, alguna crítica, diciéndonos qué artistas quieren escuchar. Recuerden que siempre todos los pedidos los vamos unificando y vamos armando el programa que puede ser la próxima edición o la siguiente, pero siempre leemos y escuchamos cada uno de los mensajes que nos envían a través de las distintas líneas, mediante WhatsApp al 2474-454551, 2474-454551, en las redes sociales, en Facebook, en Twitter, en Instagram, allí siempre nos encuentran como Tiempo Rojas. Tiempo Rojas, esa es la línea en la cual a través de Facebook, de Twitter, en Instagram pueden dejar el mensaje, a un comentario, a una crítica, contarnos lo que quieran. Ahora es momento del tango. El tango presente en el aire de la radio.

El espacio que le dedicamos al tango en cada edición de Tiempo de lo Nuestro. Hoy, Manuel Buzón y Amadeo Mandarino. Comenzábamos con Al verla pasar, lo que llega, Muñeca Brava, Milonga.

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La orquesta de Manuel Buzón y la voz de Amadeo Mandarino son casi sinónimos. Ha tenido muchas experiencias Amadeo Mandarino desde su debut en la orquesta de Pugliese por el 39 y su paso también por la orquesta de Aníbal Troilo con Francisco Fiorentino, la grabación de Pájaro Ciego ya en el 41. La trayectoria ha hecho que la gran mayoría de las grabaciones la haga con la orquesta de Manuel Buzón y aquí estamos compartiendo algo de ella. Lo que llega, Royal Pigal. ¿Qué has hecho de mi cariño?

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1: Vamos con un vals. Manuel Buzón, la voz de Amadeo Mandarino, Miedo.

Manuel Buzón fue pianista, cantor, director, compositor de un largo recorrido. Compuso el tango Al cerrar los ojos, Melodía, el vals, La serenata de ayer y la milonga que hemos escuchado, Mano Brava. Hay tiempo para uno más, la orquesta de Manuel Buzón, la voz de Amadeo Mandarino, bloque del tango que concluye con Fuelle.

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0: 14 horas, 16 minutos.
1: Los tangos que son partícipes, como también ya hemos disfrutado del humor, de los bailables, hemos compartido el bloque de folclore de ayer y ahora es momento del recitado. En algunos casos son poemas, en otros recitados, en otros lecturas que nos permiten bajar un cambio, tranquilizarnos, escuchar y compartir. Hoy, Nano Nelson, La Sierra de los Carranza.

El patrón mandó avisar al capataz claramente que necesitaba urgente la ternerada a cargar, y pudiendo aprovechar la manga que está techada, viendo lluvia programada no asemeja al aguacero, hay que escapar los terneros y la hembra va señalada. 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Cayendo una lluvia fría, salió en amago el primero. Un puntano a los camperos se lo prende con hocico. Juntándole los pichicos, cae en un charco el ternero. El gauchaje sin tardanza acorta el lazo, lo aprieta. Traba, garrón y paleta capando la vieja usanza. Cura, suelta y avanza en busca de otro mamón. Rezonga un trueno fuertón que hacen temblar los corrales. Son más audaces los piales debajo del chaparrón. En la mitad de la jornada, sin descansar medio tranco, ven llegar a un auto blanco con una insignia importada. Se baja en furia apurada, es el hijo del patrón, que llegó de sopetón tras una actitud sagaz. Y llamando al capataz, enmudece la reunión. Con reflejo de hombre franco, tranquilo monta el overo y sale entre los terneros en busca del auto blanco. Que lo han agarrado un unanco, él es por demás consciente. Al arrimarse prudente lo saluda bonachón, y soberbio el muchachón. Pregunta, ¿qué hace esta gente? Como ya es liebre corrida y el campo lo ha envejecido, jamás de hallarlo dormido en forma desprevenida. Pronto le diré enseguida, le respondió sin atajo, cumpliendo con el trabajo, y esta gente que aquí ve, bajo ningún interés, vino a ayudar a destajo. De inmediato, sin demora, queriéndolo noticiar, al padre lo hace enterar con lujo, detalle y hora. Pero este mismo lo ignora sin hacerlo trascender. Usted deberá aprender que en esta estancia paterna la tradición nos gobierna con costumbres del ayer. Bien le tengo que contar, si mi memoria no le erra, su abuelo en toda la yerra fue un lujo verlo pialar. Yo por irme a estudiar no aprendí esas travesías que llenaron de alegría al viejo junto a los peones. Aquellas lindas reuniones que yo conservo hoy en día. Con el negocio cerrado y apuro del comprador, pensé que sería mejor castrarlo ahí de parao. Pa' colmo el tiempo empacao amenazaba llover. Quiero que le haga saber mis disculpas más sentidas, y a esa gente reunida sírvale bien de comer. Aclaradas las cuestiones, vaya un saludo a Zapata, que le siga dando pata, el lunes van los camiones. Con mis felicitaciones en Ancán.

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1: Esto es el Tiempo de lo Nuestro, esto es lo que propone la radio cada fin de semana. Este espacio en el cual disfrutamos el folclore de ayer, el folclore de hoy, bailables, tango, humor, recitados. Se viene el chamamé en un ratito, pero antes vamos a ir repasando algunos saludos, algunos mensajes que nos van dejando a través de las líneas que están habilitadas. Recuerden, WhatsApp 2474-454551, 2474-454551, redes sociales, Facebook, Twitter, Instagram, allí siempre nos encuentran como Tiempo Rojas. Gracias por la compañía de cada fin de semana. Saben que nos gusta y mucho que nos envíen alguna postal, alguna foto de donde en este momento se esté escuchando Tiempo de lo Nuestro y haciendo qué. En esta oportunidad la línea está habilitada, las líneas, el WhatsApp y también las redes sociales. Saludo grande para Norma y Beatriz en Paquita, que siempre nos escuchan allí en la provincia de Córdoba. A Dino, que nos escribía hace algunos días nada más desde Comodoro Rivadavia, el saludo grande. La gente de General José de San Martín en la provincia de Chaco. En uno de estos días vamos a estar cumpliendo con el pedido y vamos a estar poniendo en el aire lo que nos solicitaban. Para la gente de Santa Elena en Entre Ríos, Victoria, hablamos de Entre Ríos, a la ciudad de Victoria, para la familia Argañarás, que hace algunos días estaba escribiéndonos a través del WhatsApp. Nos vamos a la provincia de Santa Fe, por ejemplo, en Firmat. El saludo grande para Omar y para su esposa, que siempre están allí presentes. Calchaquí, a la familia Massa, gracias por la compañía de siempre. En la provincia de Córdoba, allí en Villa Quillinzo, que nos están escuchando, Alberto y su hermano son de la zona rural, viven en la zona rural, en el campo, y siempre están prendidos a la radio. Para la gente de Mechita también, bueno, muchísimos amigos que siempre de alguna u otra manera se contactan, nos dejan algún mensaje, algún comentario, nos van pidiendo canciones, artistas que con el correr de los programas nosotros vamos poniendo en el aire. Ahora es momento de continuar. Y ahora nos metemos con la música chamamecera.

Este es el espacio dedicado al chamamé como en cada edición de Tiempo de lo Nuestro. Hoy, Emiliano Cardoso y los Cardositos. Comenzábamos con Espejito Mentiroso y lo que llega ahora es Pido Cancha.

En la localidad de Quitilipi, en la provincia de Chaco, vieron la luz los hermanos Gabriel, Emiliano y Porfirio Cardoso, integrantes del célebre conjunto chamamecero Los Hermanos Cardoso. Aquí lo que estamos escuchando es a Emiliano Cardoso con sus descendientes. Emiliano Cardoso, quien nació el 11 de noviembre de 1944. Ellos, hijos de padre de origen paraguayo y madre correntina, desde muy niños se dedicaron a la música con los tíos Demetrio y Secundino Cardoso y reciben las primeras lecciones musicales. Es así como comienza la generación de los hermanos Cardoso, que uno de los más representativos del conjunto fue Emiliano, quien a la postre forma este conjunto con sus descendientes. Emiliano Cardoso y los Cardositos, meteoritos en el Chaco.

Emiliano Cardoso y los Cardositos, el chamamé presente en esta edición de Tiempo de lo Nuestro. No nos detenemos, seguimos disfrutando de toda la música litoraleña para zapatear. Emiliano Cardoso y los Cardositos.

En el año 1971 los hermanos Cardozo deciden formar su propia agrupación. Ya con el correr de los años, en 1985 los hermanos Cardozo separan sus caminos, siguiendo cada cual con sus distintos proyectos. Gabriel y Porfirio en el conjunto Los Chaquenísimos Cardozos y Emiliano con la formación Emiliano Cardozo y su conjunto, que después se derivó en Emiliano Cardozo y los Cardocitos. ¡Más chamamé! 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

El espacio de Chema Mé dedicado a la música litoraleña, como en cada edición de Tiempo de lo Nuestro, concluye con El Morocho. El Chema Mé, hoy representado por Emiliano Cardoso y los Cardositos.

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3: Señoras, señores, muy buenas tardes. Bienvenidos a Radio Show. Bienvenidos a la 101.3. En el Día de la Bandera. Sábado 20 de junio. Desde el Miguel Morales de la ciudad de Pergamino, en la provincia de Buenos Aires, República Argentina, Torneo Federal A. Se enfrentan en esta 14ª fecha Douglas High de Pergamino ante Sportivo Belgrano de San Francisco. Lo vamos a vivir con el relato de Miguel Ángel Jalaf, los comentarios de Julio César Garuti, locución comercial, quien les habla, José Luis Batallón, todo bajo la dirección de J.C. Caruso. 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Ya, señoras, señores, queda con todos ustedes el relator de Radio Show, Miguel Ángel Jalaf. Bienvenido, muy buenas tardes.
4: ¿Qué tal, Pergamino, la zona norte y también en todo el país donde llega la 101.3 Radio Show? Los saludamos desde la cabina romana Salón Castelli del Estadio Miguel Morales. Somos el equipo deportivo Miguel Ángel Pato García. En una tarde gris, nublada, fresca, con muy poco público por ahora. Creo que no va a venir mucho más debido a la campaña en estos últimos partidos de este Douglas, que comenzó siendo un equipo avasallador que se llevaba a todos por delante a este equipo de las últimas fechas, donde hasta el último que va en la tabla de posiciones se da el lujo de ganarle, y no solamente de ganarle, sino también de dominar. Hubo varias reuniones esta semana. El plantel deportivo, donde los jugadores más importantes pidieron una reunión con el cuerpo técnico, también la comisión directiva, donde se aclararon algunas cosas, y todo esto, que estas charlas que tuvieron, puede hacer que pueda revertirse en este partido y podamos volver a ver a este Douglas que nosotros conocimos. A este Douglas tan importante, en este fin de semana tan importante, donde el país recuerda a nuestra enseña patria, nuestra bandera, y donde mañana vamos a festejar el Día del Padre. Aquellos que son padres, nuestras felicitaciones. Aquellos que son padres, también el recuerdo para quienes no los tenemos, ¿cierto? A nuestros padres, los vamos a recordar seguramente con mucho, mucho cariño en el día de mañana. Pero estamos nosotros pendientes acá, junto con Julio Garuti, para llevarle, como siempre, semana a semana, todo lo que vaya a suceder en este duro campeonato federal. Esperemos que Douglas vuelva a reencontrarse con el triunfo, vuelva a reencontrarse con ese fútbol que tanto elogiamos en los primeros partidos y que vuelva a ser ese equipo de Douglas. Por eso este equipo deportivo los invita, amigo oyente de la 101.3, no se mueva del dial. Viva este hermoso deporte, este hermoso deporte que nosotros tratamos de llevarle a usted, que se llama fútbol.
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4: Bueno, muy bien, cuando ya de a poquito el público está llegando, no el público que teníamos conocido en las primeras fechas de los partidos, pero es tiempo de saludar a mi amigo, al emperador, Julio César Garuti.
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0: Hola, José Luis. Hola, audiencia de Radio Show, el placer de compartir una nueva transmisión desde aquí, desde el Miguel Morales, para esta fecha, nueva fecha del torneo Federal A, con un presente de Douglas muy contrastante con aquel comienzo de torneo. De aquellas primeras 8 fechas a estas últimas 5 es otro equipo. Ha perdido la fe, ha perdido funcionamiento, ha perdido la consistencia que tenía en aquellos tiempos de comienzo de torneo, y lo grave es que no está generando situaciones de peligro, porque prácticamente es un equipo que tiene una amnesia futbolística alarmante, porque con bajos niveles, con un técnico que empieza a probar piezas fecha tras fecha, no encontrando la vuelta a niveles futbolísticos, y hoy enfrenta al primero, que al cual le había sacado 8 puntos en aquellas primeras 8 fechas, y hoy queda debajo de Sportivo San Francisco a 2 puntos. Por eso digo, qué contraste de aquel Douglas con este. Pero el fútbol tiene revancha, y hoy es una oportunidad para que Douglas vuelva a encontrarse con aquellos momentos de las primeras fechas, a que mejore su funcionamiento y que pueda sacar adelante este partido ante el primero. Es una oportunidad para volver a reconquistar al público, a reencontrarse con la punta del torneo, y en esa instancia es lo que nos espera de este partido.
3: Así lo ve, así lo dijo, así en Radio Show Julio César Garuti, presentado por Tres Reyes Supermercados. 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
4: Muy bien, en esta semana que también recordamos la semana pasada los 40 años del ascenso de Douglas al Nacional B, de llevarlo al profesionalismo, al fútbol de Pergamino. Es tiempo de conocer en la voz de Julio Garuti las formaciones titulares de Douglas y Sportivo Belgrano de la ciudad de San Francisco.
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0: 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Asistente 2, Sebastián Osúdar de Rosario. 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
4: Bueno, como se puede ver en el equipo de Douglas, algunos cambios de jugadores. Esperemos que sea para bien del equipo de Pergamino. Nosotros lo que veníamos pidiendo, que cada cosa tenía que ir en su lugar. Y bueno, esperemos que así sea cuando ingresa el equipo de Sportivo Belgrano, camiseta celeste y blanca, pantalones celeste y blanco. Ha dejado la verde el equipo, ¿cierto? Debe ser por el Día de la Bandera.
0: Y será un homenaje al Día de la Bandera, seguramente.
4: El Día de la Bandera, ¿cierto? Pero totalmente de celeste y blanco este equipo de Sportivo Belgrano, que tiene hoy dos cambios con relación al último partido que le ganó a Defensores de Belgrano de Ramallo, porque no pueden estar Ferraro, tampoco va a estar Lehmann, y por estar lesionado cuando en este momento encabezado por el Guti Pesci, también está Douglas Hay de Pergamino.
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4: Ya conocemos las formaciones titulares de ambos equipos. Julio nos dice, ¿qué espera de este partido, Julio?
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0: Gracias, José Luis. Y en la previa uno espera un partido disputado, un partido de alto voltaje, porque son los dos mejores de esta zona, y la esperanza siempre es de un buen partido. Pero también, como decíamos en la previa, la oportunidad de Douglas de reencontrarse con aquel Douglas de las primeras fechas, aquel Douglas de circulación de pelota, de buena circulación de pelota, digamos, valga la redundancia, con profundidad, con capacidad goleadora, a este Douglas que hoy contrasta con aquellas primeras fechas Honduras que ha perdido esa capacidad de mover la pelota, de generar espacios, de ser profundo. Por eso hoy tiene una máxima exigencia para mostrar y volver a aquella senda del triunfo frente al primero, al puntero de esta zona, que tiene jugadores interesantes, jugadores de experiencia, como Lesban, el número 9, como el número 7, Gonzalo Tarifa, un número 10.
3: Ahí perdimos el contacto con ustedes. A ver, Miguel, si lo podemos recuperar desde ahí. Somos Radio Show.
0: Sebastián Ceja.
3: Muy bien. Ahora sí, ya con el contacto. Seguí vos, Miguel.
4: Bueno, va a comenzar el partido en el centro del campo de juego el jugador Churchi. Para mover la pelota, Douglas, como siempre, va a atacar sobre la valla que da espalda al polideportivo que tiene la entidad rojinegra, sobre el arco que da espalda a la ciudad de Pergamino. Comenzó el partido, están jugando Douglas y Sportivo Belgrano.
3: A las 15:02 minutos comenzamos a vivir el fútbol desde el Miguel Morales. Relata Miguel Ángel Jalaf.
4: Tiene la pelota el jugador Jiménez. Jiménez que la cambia toda buscándosela a Gancedo. Gancedo que toca bien la pelota buscándolo a Bono. Bueno, otra vez para Gancedo. Gancedo, vamos a ver qué hace. Lo están tomando. Le va a quedar la pelota para que la tenga Castellano. Castellano con el Guti Pesci. Hoy capitán del equipo. Juega más atrás para la presencia de Lucas López. Lucas López que toma la pelota. La toca bien buscándolo al jugador que venía por un costado. Va la pelota para Arriola. Arriola que viene al centro. Saca un hombre. Le va a quedar la pelota para Mesa. Mesa otra vez para Arriola. Arriola otra vez para Mesa. La pide Castellano. Castellano más atrás para un costado. Buscándolo la presencia de Cavallo. Cavallo más atrás para Canela. Canela más atrás para su arquero Perrone. Perrone que tiene la pelota va a dominar y va a jugar el pelotazo largo para que rechace Gancedo. El rechazo de Gancedo, la pelota que se va a ir afuera, se va afuera, tiene que reponer Douglas Cay.
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4: Va a venir el saque lateral, va la pelota para Pesci, para Palacio, saltaba un hombre cabeceando, era el número 6, Penici, la pelota que se va afuera, otro lateral para Douglas que gana metros en el campo de juego, otra vez lo va a hacer Pesci, hoy el Guti jugando como marcador de punta, cubriendo la presencia, la ausencia de Magnago, va la pelota para Palacio, Palacio que la toca bien para Cavallo, Cavallo que toca la pelota para adentro, la domina Cuello, Cuello que cae dentro del área, la está peleando, sigue un hombre, viene el remate de Castellano, desde fuera del área, la pelota que se va afuera, tiene que reponer el equipo el visitante.
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4: Sale jugando cortita el arquero Martina. Martina que juega la pelota para Pais. Pais que ya recibe la pelota. Pum, pelotazo largo buscándolo a Lema. Va a saltar Cuello cabeceando. Gana la pelota muy bien Canela. Canela que tiene venir. La va a perder con Lema. Había falta sobre Canela. Se lo está marcando en línea al árbitro. Porque el árbitro no lo había visto. La falta grosera de Lesman sobre Canela, tiro libre que favorece al equipo rojinegro.
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4: Va a ser el tiro libre Canela. Está buscando y esperando la ubicación de sus compañeros. Va a venir el pelotazo largo para que la vaya a buscar Palacio. Saltaba rechazando Jiménez. Le va a quedar la pelota a Tur. Ya la recibe Tur. Tiene la marca de Sagriptanti. Se frena. Va a ir a buscando la pelota con Cavallo. Cavallo para Mesa. Otra vez para Cavallo. Cavallo que la va a tocar muy bien para Castellano. Hay un rechazo. La va a buscar y gana muy bien Canela. Canela que toca bien la pelota para Arriola. Arriola que la cambia toda para que rechace de cabeza a Gancedo al tiro de esquina. Con todo salió Douglas, Julio, ¿eh?
0: Sí, buscando tomar la iniciativa del partido, desplegando mucha gente en campo de San Francisco. Y bueno, ahora tiene una pelota parada para hacer valer este incipiente dominio de los primeros minutos.
4: Va a venir el tiro de esquina, lo va a hacer desde la izquierda el jugador Arriola. Desde la derecha, mejor dicho, Arriola con pie derecho, por las dudas, se queda como último hombre Brian Mesa, todo el equipo de Deportivo Belgrano defendiendo dentro del área. Va a venir la pelota por arriba, por el cielo gris. Déjense de hablar, Luis, y por más que hable, no le van a dar bolilla. Los jugadores se siguen agarrando y después no cobran nada. Va a venir la pelota. Ahora sí, le dice, juegue. Viene la pelota por arriba. Saca rechazando Lehmann. El rechazo de Lehmann le va a quedar para Brian Mesa. Mesa que ya tiene la pelota. Juega más atrás para su arquero, Perrone. Perrone que tiene que poner pelotazo largo para que la vaya a buscar el jugador Cavallo. Peinaba la pelota Cavallo, le queda Penici. Penici que toca bien la pelota con Sabripanti. Este para Churchi. Churchi que la pierde con Castellano. Va a ir la pelota, gana muy bien el jugador Canela, pero la recupera para la visita. El jugador que se viene pues, es el jugador número 7, Tarifa. Venía la pelota hacia adelante. Tiene que jugar todo porque estaba en clara posición adelantada.
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4: Tiene la pelota Cavallo. Cavallo que la va a poner larga buscándolo al jugador que se venía, que era Riola, pero cortaba bien en el camino Ferreira. Ferreira que la tira larga, la recupera para Douglas Luca López, cortita para Cavallo. Cavallo lo tiene sobre, quita al Guti Pesci, este más atrás, buscándolo al arquero Perrone. Perrone que abre la cancha, buscándolo al jugador Canela. Canela para la presencia de Mesa, otra vez para Canela. Este que toca bien la pelota, buscándolo a Cuello. Cuello que venía, lo estaban encerrando el camino, pero gana bien la pelota. Ahora Churchi, Churchi que tira hacia adelante, gana Mesa. Mesa para Cavallo, Cavallo que toca más atrás para López. López que toca bien la pelota para Cuello. Cuello que recibe Canela, Canela para Brian Mesa. Se le enredó Brian, pero la recupera. Sigue con la pelota Mesa, está solito. La pelota bien para Castellano. Castellano la tiene solito, está por derecha Tul. No va la pelota para Tul, va para el Guti Pesci. Ahora sí la pelota para Tul. Más atrás para Canela, toca la pelota Douglas, va la pelota para Castellano, la va a perder y la perdió nomás con el jugador Churchi. Churchi que toca hacia Lehmann. Lehmann que tiene que tocar más atrás buscando la presencia de Gancedo. Gancedo que pone el pelotazo, gana con el pecho Lucas López. López que la pierde, va a Fier a jugar. Ahora la pelota recuperada por Mesa. Mesa para Canela. Canela que toca bien la pelota para Castellano. Tiene camino para avanzar Castellano. Abre la cancha buscándolo a Arriola. Viene el centro de Arriola pasado. Le va a quedar a Tú que cabecea. Le quedó a Palacio. Palacio que la toca. Tiró. ¡Oh! Y el remate de Cuello al borde del área. Se va Penita rozando el travesaño. Una buena pelota de Douglas que quiere recuperar la memoria, Julio.
0: Sí, porque movió la pelota para la izquierda, el centro de Arriola, la aparición de Palacio para pivotar y la llegada de Cuello que le prendió cartucho al arco y se fue apenas desviado. Buena movida de Douglas en ataque.
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4: Llevamos 7 minutos 30 de esta primera etapa, 0 para Douglas, 0 para el equipo Deportivo Belgrano cuando hay un amonestado, Julio.
0: Sí, estoy tratando de ver el jugador amonestado.
4: ¿El 11 o el 8?
0: ¿El 8 puede ser?
4: ¿Eh? 11 o 8. Fue con la pierna muy arriba sobre la cara de Guti Pesci. El árbitro marcó la falta y la tarjeta amarilla para el jugador Deportivo Belgrano.
0: Primer amonestado en San Francisco, Juan Ignacio Bono.
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4: Tiene la pelota, el tiro libre lo va a hacer Lucas López, la pide el jugador Cavallo. Vamos a ver qué hace Lucas, va la pelota para Cavallo. Cavallo que la recibe, toca bien la pelota para Mesa. Mesa que ya la recibe, la pide muy bien, buscándola Arriola. Arriola para Cuello, Cuello que viene al centro pasado, salta un cabezazo, saca rechazando un hombre, le va a quedar la pelota otra vez para Cavallo, Cavallo que toca bien la pelota para Castellano, Castellano lo va para tú que toca bien la pelota para Castellano, Castellano que tiene pelota, cortita para Cavallo, Cavallo abre la cancha buscándolo a tú que va a venir el centro, viene el centro muy pasado, vamos a ver si llega Arriola, si llegó Arriola, tiene la marca Ferreira, la tiene que tocar cortito para Mesa, Mesa que la tiene, otra vez para Arriola, Arriola sigue con la pelota, no tiene con quién jugar, amaga por un lado para el otro, se la quita, recupera la pelota para Douglas Cavallo, Cavallo para Brian Mesa, la pide Lucas López, eso es lo que estaba extrañando Douglas, las salidas de López acompañando la delantera, va la pelota otra vez para Cavallo, Cavallo va a jugar más atrás para Canela, Canela que amaga, lo están tomando a Canela, lo están agarrando, está solito Brian Mesa, va la pelota para Brian, Brian Mesa que abre la cancha buscándolo a Pesci, Pesci lo tiene solito a Tuz, va la pelota para Tuz, Tuz que domina la pelota, tiene campo para avanzar, lo tiene cerquita Castellano, prefiere jugar con Brian Mesa, Brian que se frena, otra vez la pelota para el Guti Pesci, este que toca la pelota para Lucas López, Lucas que toca bien la pelota para Cavallo, Cavallo que ya recibe la pelota, la tiene Douglas, la hace mover de un lado para el otro, va la pelota para Brian Mesa, Mesa que abre la cancha buscándolo a Cuello, Cuello vamos a ver qué hace, toca la pelota para Castellano, Castellano que la va a tocar larga para Cavallo, no la podía dominar, llega a las manos del arquero Martino.
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4: Un rechazo del jugador Canela. Quedó caído el jugador Bono, el único amonestado. La pelota que se va afuera es lateral que favorece al equipo Deportivo Belgrano, hoy con camiseta celeste y blanca, la pelota viene para Castellano, Castellano que toca bien la pelota para Arriola, Arriola que se viene solito, vamos a ver qué hace Arriola, se la marca tú, sigue Arriola, la tiene que abrir, la abre para Castellano, Castellano que la abre toda muy abierta para la presencia de Palacio, se equivocó Castellano, estaba solito Palacio, fuera del área, otra buena llegada de Douglas, llegando y tocando rápido, Julio.
0: Sí, esta vez la condujo Arriola, abrió la pelota para la izquierda, para Castellano, y Castellano defectuosamente envió un centro para que nadie llegara, y la pelota se perdió por fuera de fondo.
4: Sale jugando Martina para Pay, Pay para Martina para Penice que la toca para arriba, gana bien Lucas López. Le queda para la pelota para que la tenga Palacio que toca bien la pelota para que la tenga tú para Brian Mesa, toca y toca Douglas, va a cruzar la pelota toda para que la tenga Arriola, ya la recibe Arriola, va la pelota buscándolo a Cuello otra vez para Brian Mesa que toca bien para López que recibe la pelota, lo va buscando el Guti Pesci, está solito Canela, está solito también el jugador Castellano, va la pelota para Castellano, pasa un hombre de largo, va la pelota bien ganada por Cavallo que toca para Pesci más atrás, buscándolo al arquero Perrone, no se detiene el partido, ya voy a estar con vos José Luis, la pelota viene para Canela que abre la cancha buscándolo a Arriola que se quería venir, le quitan la pelota entre dos jugadores, uno de ellos es Chuchi, tiene la pelota el jugador, la recupera Cuello, va a llegar primero Pay, vamos a ver qué hace Pay, le gana la pelota a Palacio, toca la pelota por un costado, le va a quedar para que rechace el jugador Deportivo Belgrano, pelota que se va afuera, repone Douglas.
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4: Pelota que tiene López que se veía en el solito López, sigue López, le falta eso. Luis, y sos el mismo cara dura de siempre. Ahora se cae Lehmann y a Lehmann le cobra falta. Es un cara dura de, ya lo digo, siempre lo fue. Un mal árbitro, no vamos a descubrir ahora que mejore, ¿cierto? No vamos a pedir ahora que mejore. Falta sobre Lehmann.
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4: Julio.
0: Primeros buenos minutos de Douglas, moviendo la pelota, buscando el espacio. Buenos primeros minutos también de Castellano, conduciendo un poco más cerca de los delanteros. Más posicionales Cavallo y Mesa en el medio campo. y también buenas participaciones de Arriola sobre la izquierda.
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4: Venía para Lehmann, estaba en posición adelantada, dice el niño, porque podía traer cierto peligro. Dale, José Luis.
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4: Vamos a estar con el tiempo de juego, dame tiempo. Estamos 14-5, 14-6 ahora, empatan Douglas y Sportivo Belgrano 0-0. Pelotazo largo que viene para Palacio, Palacio que toca la pelota, sigue Palacio, se la quería dar a Cuello, pero sigue Palacio, abre la cancha buscándolo Arriola, Arriola que recibe la pelota, engancha para afuera, va a venir el centro de Arriola, viene el centro de Arriola completamente desviado, tiene que reponer desde el fondo el equipo de visitante.
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4: La pelota viene para el arquero Martina, que la recibía de Penes y juega ahora con Pais. Pais que la tira larga, buscando la presencia de el jugador Tarifa, que rechaza a la gente de Douglas. Cabeceaba muy bien Tud. La pelota se va a ir afuera, se fue afuera. Tiene que reponer el equipo deportivo.
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4: Va a venir el saque lateral. Lo va a hacer el jugador Gancedo. Había un colaborador de Douglas que venía justo caminando, le alcanzó la pelota y por eso se enojó el jugador. Deportivo Belgrano, todo para hacer teatro, ¿cierto? Va a venir el saque lateral que va a favorecer al equipo Deportivo Belgrano. Lo va a hacer el número 3, Gancedo. Gancedo que va a poner el movimiento, la pelota. Todavía no se toma todo su tiempo. Pone ahora la pelota por arriba para que cabecee muy bien Cavallo. Ahora el que cabecea la pelota es el jugador Tarifa. Tiene la pelota Mesa. Mesa que la toca más hacia atrás. Rechaza Ferreira. El rechazo largo, Ferreira le va a quedar a Lucas López. Lucas que la tiene, la toca con Tú. Va a llegar Tú, si llegó. Dice en línea que no había llegado Tú. El saque lateral que favorece al equipo local, al equipo visitante que gana metro en el campo de juego. Vamos a ver con quién sale jugando. La está pidiendo el jugador Lehmann. Va la pelota de Lehmann. La toca un hombre. Gana bien Brian Mesa. Toca bien la pelota para Palacio. Ahí había falta sobre el hombre de Douglas, sobre Brian Mesa. Tiro libre para Douglas.
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4: Tiene la pelota Luca López, toca bien cortita para Cavallo. Cavallo buscando la presencia de Pesci. Pesci otra vez para Cavallo. Está solito Tú, va la pelota larga para que pique Tú. Le va a llegar primero Penici. Penici con el pie para su arquero. Recupera el jugador, la gente Douglas. La tiene Castellano. Castellano tiene que tocar más atrás para Pesci. Pesci que toca muy bien para Tú. Tú que va engancha. Sigue Tú con la pelota, viene el centro. Le queda para el jugador Palacio. Rechazaba Pai, el rechazo de Pai le queda para el Guti Pesci, se equivoca el Guti, se lo regaló a Lehmann, Lehmann que la pierde, muy bien cruzado por Canela, pelotazo largo cruzado para que se venga Churchi, Churchi no, era Tarifa, Tarifa que viene el centro por arriba, hay un cabezazo del jugador Bono, la pelota que se va desviada, creo que la primera llegada Deportivo Belgrano sobre la valla de Douglas a los 17 minutos.
0: Sí, cruzaron rápidamente la mitad de la cancha. Un centro para la llegada del 11 Bono que cabeció, la pelota se fue desviada, pero es un aviso para Douglas. En el retroceso aprovechó ese campo propicio el equipo de San Francisco y llegó a fondo.
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4: Pelota larga que cabeceaba Palacio, se cruzaba Pais, la pelota que se va afuera, lateral que va a favorecer a Douglas. Lo va a hacer el jugador Cuello. Cuello, algo le dijo Mesa al arquero, como haciéndole yo te traje, yo te traje. Va a tener la pelota Martina, pum, para arriba. El rechazo le va a buscar Arriola. La ganaba Arriola, pero caía. La recupera Tarifa. Tarifa que la toca larga. Le va a quedar la pelota para que la tenga Canela. Canela más atrás para su arquero. Este que va a tener la pelota. Toca bien la pelota buscándolo a Lucas López. Lucas que toca bien la pelota buscándolo a Castellano. Castellano que abre toda la cancha buscándolo a Arriola. Arriola que ya recibe la pelota. Va a venir otro centro. Hay un rechazo cruzando de Gancedo. Cabeceaba bien la pelota Pesci. Pesci para Canela. Canela más atrás para su arquero. Tiene el arquero Perrone. La va a pedir Brian Mesa. La recibe Brian. Abre la cancha buscándolo hacia la izquierda donde está ubicado Canela. Canela lo tiene cerquita. Prefiere abrir la cancha hacia la derecha buscándolo a la presencia de Tustú que tiene que enganchar. No. Le da la pelota para Pesci. Pesci para buscando la Cavallo. Cavallo otra vez para Tú. Tú que va a venir al centro. Se frena Tú. Vamos a ver qué hace Tú. Le están cerrando el camino. Va para enganchar para afuera. Viene el centro a las manos del arquero Martina.
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0: Jugador interesante.
1: Tiene la pelota Cuello, Cuello que se quiere venir, sigue Cuello, la roba bien Jiménez, Jiménez que toca la pelota, pelotazo largo para Lema, tiene que salir Perrone, pero estaba en posición adelantada, era el número 11 Bono.
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1: Pelota para Arriola, Arriola para Cuello. Cuello que es un mediocampista más, Julio, ¿viste?
0: Sí, está bien subido de mitad de cancha hacia arriba, deja a tres en el fondo. Sí. Pesi, López y Canela son los que manejan el fondo de Dulas.
1: Va la pelota para Pesi, Pesi que tiene, vamos a ver, va larga para que la vaya a buscar Artur, muy larga la pelota, se va por línea de fondo, tiene que reponer. El equipo visitante.
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1: Viene la pelota para Martina. Martina que estaba muy apurado por la presencia de un jugador de Douglas. Tiene la pelota Brian Mesa, Mesa que la gana muy bien, sigue con la pelota Mesa, va buscándolo Arriola, Arriola la va a buscar bien, presencia para acá, para Castellano, Castellano para el jugador Mesa, Mesa para Arriola, Arriola que envía el centro al ras de piso, pero corta bien un hombre, le queda la pelota para Cuello, Cuello lo tiene cerquita a Castellano, Castellano que la toca bien para Arriola, va a venir el centro Arriola, viene el centro Arriola para que rechace Pay, otra vez la pelota para Castellano, la va a buscar Castellano, la sigue peleando, pero gana el hombre, la hace rebotar Castellano en un hombre, gana ahora Canela, Canela que va a tocar la pelota para Mesa, Mesa que lo va a buscar al jugador Palacio, rechaza muy bien Gancedo cerrando el camino, pelotazo largo para que le quede a Canela, Canela que cabecea más atrás para su arquero Perrone.
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1: Partido se ha hecho más parejo, Julio, más lejos de los arcos.
0: Sí, mucho juego de medio campo, hay ahora una meseta en el partido, tratando de cada uno imponer sus condiciones en el juego. Dulas intenta siempre desde la tenencia de la pelota, Belgrano es un poquito más directo cuando ataca.
1: Tiene la pelota el jugador Cavallo, Cavallo que va a tocar para Canela, Canela que ya recibe la pelota, está solito Arriola, va la pelota para Arriola, lo tiene cortito a Cuello, vamos a ver qué hace, otro centro más muchachos, dejemos de tirar centro, le queda la pelota a tú que la va a pelear, pero el árbitro marca una falta sobre el hombre del equipo Deportivo Belgrano.
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1: Me parece que quedó muy lesionado el jugador, ¿eh?
0: Sí, fue un full de
1: llaman Castellano. Urgente, ¿cierto?
0: Sí. Un choque con Castellano fue.
1: Dale, José Luis, tenemos tiempo, el partido parado.
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1: Muy bien, mientras sigue siendo atendido

0: el defensor, que me parece que es Penici, está siendo atendido. Los dos cuerpos técnicos aprovecharon para refrescar algunas cosas. Todavía no hay ninguna seña.
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2: Era Mariano Gancedo.
0: Gancedo. Muy bien, se va a reanudar el partido, va a poner la pelota Martina en movimiento. Esperemos que Luigi tome contacto y nota de todo este tiempo que está demorado el partido. La pelota que viene para Cuello, la recupera la pelota Churchi. Churchi que toca muy bien para el jugador Sagritanti. Viene la pelota hacia adelante, Joana Cuello. Otra vez le queda Sagritanti. Viene con la pelota, este que abre la pelota para Ferreira. Se le fue la pelota a Ferreira. Tiene que reponer Douglas.
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0: Pelota que venía para Cavallo, la hacía rebetar en el jugador Churchi. La recuperaba Cavallo. Cavallo que abre, toca la pelota buscándola a Pesci. Pesci para Brian Mesa. Mesa que la toca bien para Castellano. Ya la recibe Castellano. Pone primera, pone segunda. Está solito Tur. Va la pelota para Tur. Tur que la va a tocar bien para Castellano. Pone bien el cuerpo el Refelino. Sigue Castellano. Va a buscar la pelota. Más atrás para la pelota para Tur. Tur para Mesa. Mesa que viene al centro. ¡Oh, cabezazo! Del jugador Cuello que venía acompañando la pelota entre el área. Al ras del piso, a las manos del arquero Martina, Julio.
2: Sí, movió la pelota Douglas por derecha, el centro de Tuz para la llegada de Cuello, que sorprendió en el área, cabezazo fue a las manos del arquero Martina.
0: Pelota larga para Bono, gana bien el jugador Canela, la va a pelear Tuz, gana Tuz también lo alto. Le queda la pelota para que la tenga Pesci. Pesci para tú. Tú que la recibe. La va a tocar y la hace rebotar en el jugador de Sportivo Belgrano. Gana bien la pelota Pesci. Pesci dice que hay falta sobre el jugador de Pergamino. Tiro libre que favorece a Douglas.
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0: La pelota ya se renueva el partido, la pelota de Lucas López. Lucas que toca la pelota para Mesa. Mesa que toca bien la pelota para el Guti Pesci. Pesci que va a tocar más atrás para el arquero Perrone. Perrone busca la presencia de Canela. Canela bien para Brian Mesa. Mesa que tiene la pelota, tiene terreno. Va a abrir la cancha buscándolo a Arriola. Arriola que recibe, se le tira al jugador que venía acompañando, que era Ferreira. Ahora el que salta es el jugador Tarifa. La pelota que se va, el tiro de esquina que favorece a Douglas desde la punta izquierda del ataque del equipo pergaminense.
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0: Recuerde, somos la 101.3 Radio Show, la radio de la familia. Hoy desde el Miguel Morales, la semana que viene estamos desde Chivilcoy. Va a venir el tiro de esquina que va a caer dentro del área, todo el equipo de Belgrano defendiendo esta pelota. Pelota que viene pasada, la va a buscar Pesci. Vamos a ver si llega, si llegó Pesci. Toca bien el Guti Pesci, pero viene acompañando, venía un hombre de Sportivo Belgrano, que era Bono. La pelota larga le va a quedarla para que la tenga tú. Tú más atrás, asegurando posición de pelota con su arquero Perrone. Perrone que toca bien la pelota para Mesa. Mesa que toca bien para Canela. Está solito Lucas López. Vamos a ver qué hace. El pelotazo largo para que vaya tú. Tú que va a buscar la pelota. Ya la recibe el número 7 de Douglas. No tiene con quién jugar más atrás para Pesci. Pesci que toca bien la pelota para Cavallo. Cavallo para tú. Tú que vamos a ver qué hace. Viene el centro de tú y un cabezazo y un rechazo de un hombre. Le piden penal, pero por más que lo pida no te lo van a dar. Llega Cuello muy bien poniendo el cuerpo. Lateral para Douglas.
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0: La pelota la tiene Canela, Canela se tiene terreno para avanzar, la quería poner pero rebotaba en un hombre, le va a quedar la pelota a Jiménez, Jiménez que la tira larga, tiene que salir fuera del área el arquero Perrone, Perrone que pum para arriba buscándolo a Palacio, la pelota que es cabeceada por Ferreira, ahora el que llega es Penici, Penici que rechaza la pelota, pone el cuerpo Lehmann, Lehmann que rechaza la pelota hacia atrás, cabecea Cavallo, Cavallo para la presencia de Cuello, Cuello buscándolo a Canela, Canela con Lucas López, López buscándolo, pero no la puede dominar el Castellano, va a la pelota y la roba muy bien Tarifa, Tarifa que la sigue con la pelota dominada, irá Zagripanti, ahora va la pelota para Tarifa, Tarifa para el jugador Jiménez, Jiménez para Zagripanti, Zagripanti que la toca larga para Ferreira, vamos a ver si llega Ferreira, llega Ferreira, viene el centro pasado, va a llegar y no la puede dominar Lehmann, Lehmann que toca más atrás para Cancelo, Cancelo que toca bien para un hombre, otra vez fue hacia atrás, la tienen que cortar la gente de Douglas, hay un remate, le estaban cerrando todos los caminos, le queda Pessi, tiene que aprovechar Douglas, se viene Arriola, está por la derecha solito tú, está solito tú, va y la pelota para tú, ahí ya la recibe, le sale a marcar ahora Penici, la tiene, ya se arma todo el equipo, va para el jugador Castellano, Castellano para Palacio, Palacio que remata con el pie, rechaza el arquero, le queda al Guti Pessi, vamos a ver qué hace Guti, viene el centro, cabeceaba un hombre, le va a quedar la pelota a Arriola, Arriola más atrás para que remate Castellano y se va afuera. Buena llegada de Douglas.
2: Sí, porque tuvo la oportunidad de correr al espacio. La pelota la manejó jugador Tuz. La puso para la llegada de Palacio, que en el remate fue contenido por arquero y en segunda instancia el remate de Joaquín Castellano se fue desviado. Pero una buena llegada de Douglas con campo a favor en una contra que pudo sacar el equipo de Pergamino.
0: Saca la pelota Martina, Martina que la tira larga, López que la deja que pique, sale el arquero Perrone rechazando la pelota, no llegaba Cuello, se va afuera, tiene que reponer el equipo visitante, dale José Luis.
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0: 33 minutos de esta primera etapa, 0 para Douglas, 0 para el equipo Sportivo Belgrano. Tiene la pelota Ferreira, el capitán del equipo visitante, toca la pelota para Jiménez. Jiménez que la toca larga, la devuelven para Jiménez Tarifa. Otra vez la tiene Jiménez, más atrás para Penici. Penici que la va a tirar por arriba, tiene que salir el arquero, contiene el número 1 de Douglas. Tranquilos los corazones.
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0: Pelotazo largo que rechazado bien por Pay. Pay que juega con Jiménez. Este para Penici. Penici que toca la pelota buscándolo a Pay. Pay que la va a cruzar toda buscándolo al gordo Lesma. Va a llegar primero Lucas López, también llega Lehmann. Le pone el cuerpo Lucas López. La pelota que se va por línea de fondo tiene que reponer Douglas.
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0: ¿Qué hace sentir los muchachos fogoneros en el Miguel Morales, alentando a Douglas? La pelota viene para Pessi, Pessi que va buscándolo a Castellano, la pierde Castellano con Tarifa, más atrás para Pay, Pay que va a tocar más atrás para su arquero, va a sacar el arquero Martina, pelotazo largo, que va a saltar Guti Pessi rechazando la pelota de cabeza, se va afuera justo en la mitad del campo de juego, el lateral que favorece al equipo visitante.
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0: Pelota que venía para tú, tú que la toca para un hombre. La pelota que se va afuera era rebotada. En Castellano se va afuera. Es reposición para el equipo de Gimnasia. Mañana de las 9 de la mañana estamos con el turismo de carretera en la ciudad de Rafaela, la ciudad, la perla del sur santafesino. Viene la pelota que rechazada por Pesci. Pesci que la toca larga. Va a llegar primero el jugador Penessi. Se le escapa a Penessi. El lateral para favorable a Douglas.
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0: Va a ser el lateral el Guti Pesci, capitán del equipo hoy. Toca la pelota buscándolo a Mesa. Mesa que toca bien buscándolo a Cavallo. Cavallo otra vez para Mesa. Mesa más atrás para Lucas López. Lucas que toca bien la pelota para Cavallo. Cavallo que la va a cruzar toda para que salte cabeceando Ferreira. El rechazo de Ferreira. La pelota que se va afuera repone otra vez Douglas.
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0: Los dos equipos haciendo movimientos precompetitivos, especialmente los suplentes. Había falta sobre un hombre de Douglas. Dice el árbitro que nada, rechaza Canela. Le queda la pelota para Cavallo. En cualquier momento, en el segundo tiempo, se viene Guille Pereira, porque está hablando mucho el ayudante de campo con Guille. Viene la pelota para tú, engancha tú. Va a venir el centro, viene el centro. No podía llegar el jugador que venía acompañando, que era Cuello, la pelota que se va por línea de fondo.
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0: También está intensificando un jugador en el equipo deportivo Belgrano. Pelota que viene larga, la pelota que gana muy bien el Guti Pesci, la rechazo de Pesci, rechazaba Ferreira. Ahora el que gana López. López que cabecea hacia adelante, pero la recupera Jiménez. Jiménez que toca para Ferreira. Ferreira que viene, la pelota se frena. Va a tocar más atrás para Tarifa. Tarifa otra vez para Ferreira. Ferreira que toca bien la pelota para Jiménez. Le está cerrando el camino. Gana Cuello. Hay falta sobre Cuello del número 8, Churchi. Tiro libre que favorece a Douglas.
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0: Casi ahí cruzando el Ecuador, la mitad del campo de juego va a venir el tiro libre. Lo hacen rápido buscándolo a Cuello. Cuello que la va a poner en profundidad para que venga Arriola. Sale el arquero Martina al piso conteniendo la pelota.
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0: Se va a venir un cambio en el equipo deportivo Belgrano. No alcanza, el que está caído puede ser Tarifa o el número 8, Churchi. Y se prepara, Julio, el 16 me parece.
1: 15.
2: Estoy tratando que se dé vuelta para ver el número.
1: 15, Julio.
0: José Luis, tenemos tiempo.
2: Está de 7, sí, Tarifa, es el jugador que va a salir.
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2: Y el que ingresa es Juan María Caviglia, con la 15, el reemplazo del número 7, Gonzalo Tarifa.
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0: Muy bien, se reanuda el partido. El ingreso de Caviglia, que seguramente va a ocupar el centro del área de la defensa. Saca muy bien Cuello. Sí, la pelota fue para Cuello, pero rechazaba ahora el jugador Pay. Viene la pelota buscándolo a Churchi. Churchi que toca la pelota para el recientemente ingresado Caviglia. Caviglia que toca la pelota para un costado. Gana muy bien el jugador de Lula que venía acompañando, que era Castellano. Castellano toca bien la pelota para Canela. Canela que se venía, hay falta de bono, tiro libre para Florencia Douglas.
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0: Muy bien, pasan los minutos. Ya entramos a jugar los últimos minutos. 5 minutos más lo que adiciona el árbitro. Había falta de Cuello, le cobra a Cuello la falta y lo estaban tomando él. Bueno, falta favorable al equipo visitante.
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0: La pelota va para Chuchi, Chuchi que tira, corta muy bien el jugador Canela. Le va a quedar para Ferreira, se cae Cuello. Le queda la pelota para que se venga Sagritanti. Este que tiene la pelota, le cerraron el camino entre 3 jugadores Douglas. La última que la pelota la hace rebotar en el número 8, Chuchi. El hombre de Douglas es lateral que favorece al equipo de Pergamino.
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0: Otro lateral que va a ser el jugador número 4, Ferreira, ahora favorece al equipo visitante. Va a venir la pelota buscándolo hacia adelante. Gana muy bien Lucas López. Lucas que va a tocar la pelota buscándolo a Cuello. Cuello que pone el pelotazo largo. ¿Para quién? Para nadie. Se va por un lado. El árbitro dice que es lateral para la gente Deportivo Belgrano.
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0: Ya no es el equipo de los primeros minutos, Julio
2: Duque. No, ha decaído el nivel. Es un equipo que ahora perdió la pelota, retrocede en el campo, se adelanta un poquito el equipo de San Francisco, pero tampoco hizo mucho por el partido. Se dedicó a contener lo que eran los primeros minutos de Douglas y ahora tomó un poco la rienda del partido en función de ataque.
0: Venía la pelota para Bono, rechaza Canela, rechazo de Canela, va a quedar por un costado. Vamos a ver qué pasa, otro lateral que favorece a la gente, Deportivo Belgrano, que creo que se está llevando lo que vino a buscar, por lo menos un punto.
2: Un punto y mantener la punta de la tabla, que es, hoy es el objetivo.
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0: Venía la pelota, el remate de Ferreira rebotaba en el pie de Brian Mesa. Se va la pelota, el tiro de esquina que favorece al equipo de visitante de la ciudad de San Francisco. Lo va a hacer el número 10, Sagritanti. Sagritani, va a venir la pelota desde la derecha. Levanta sus dos manos. Ahora es Douglas que trata de defender dentro del área. 1, 2, 3, 4, 5, camisete celeste y blanca. Viene la pelota por arriba. Salta rechazando Lucas López. Le queda para un hombre el remate final del jugador que venía acompañando, que era Churchi. Se va por arriba del travesaño.
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0: Había falta, su nuevo nombre de Douglas, el árbitro marca la falta, tiro libre que favorece al equipo de Pergamino, que vamos a ver si se adelanta en este último minuto de juego, más lo que haya adicionado el árbitro. A la pelota buscándolo a Mesa. Mesa que la recibe, lo tiene solito a Cuello. Va la pelota para Cuello. Cuello que recibe la pelota. La tiene ahí, se quita al jugador Arriola. Va la pelota para Arriola. Arriola que se frena, engancha para adentro, engancha para afuera. No tiene con quién jugar. Ahora sí va la pelota para Cuello. Viene el centro pasado, ¿para quién? Para que la vaya a buscar tú, era un petardo. La pelota se va rápidamente por el otro lado.
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0: Gancedo va a ser el hombre que pone en movimiento la pelota, salta cabeceando Bono. Bono que cabeceaba para Sagritanti, le queda la pelota a un hombre Douglas, que es Brian Tu. toca la pelota para Pesci, Pesci para Lucas López. Lucas que tiene la pelota ya dominada, juega con Canela. Canela que tiene terreno, está solito Cuello, va la pelota para Cuello, no la puede dominar Cuello. Cuando no te salen las cosas, no te salen las cosas, Julio.
2: Sí, momento de imprecisiones en Douglas. No puede manejar la pelota como los primeros minutos. Y el equipo de San Francisco emparejó las acciones. Ahora se está jugando como quieren ellos. Y en la búsqueda de ese punto que vinieron a conseguir, están logrando el objetivo.
0: 2 minutos más se van a jugar. Tiene la pelota que el jugador Mesa que toca para Pesci. Pesci que tiene que abrir la cancha buscándolo a Tuz que tiene la pelota. Se notó la caída en este último minuto de Castellano, Julio. No apareció tanto Castellano.
2: Sí, fue...
0: Así que no te extrañes que por ahí haya hablado con Pereira, el ayudante, para hacer algún cambio, especialmente en el mediocampo. Tiene la pelota Canela. Canela que toca la pelota con Perrone. Perrone, vamos a ver qué hace. La viene a buscar el jugador Cavallo. Cavallo que tiene la pelota. Abre, toca bien para Canela. Canela que tiene terreno. Sigue acompañado por Cavallo. Sigue Canela. Le dice que pique. Va la pelota para Palacio. Palacio que la pierde. La recupera otra vez Palacio. Palacio que se hace todo. La quiere abrir. La rebotaba en un hombre. La recupera Mesa. Mesa para, se la deja para Lucas López. López que tira hacia adelante. Cabeceaba Ferreira. Le queda otra vez para Canela. Canela que tiene que tocar la pelota bien para Cavallo. Cavallo que se viene con pelota dominada. Tenemos de centro a cualquier lado. A la línea de fondo. Tiene que reponer la gente de Sportivo Belgrano.
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0: Cuando se ponga en movimiento la pelota, seguramente va a terminar este primer tiempo, donde Douglas y Sportivo Belgrano empatan 0-0, tal lo dicho. El árbitro, el señor Luisi, marca hacia el centro del campo de juego. Dice, señoras, señores, esto se ha terminado. Siguen empatando Douglas y Sportivo Belgrano, 0-0.
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0: Muy bien, los jugadores hablando entre ellos, se rejuntan los de Douglas, se juntan también todos los compañeros del equipo Deportivo Belgrano, se dicen entre ellos, no estamos llevando lo que vinimos a buscar, por lo menos un punto final de estos primeros 45 minutos, con Douglas que dejó dos caras, pero eso es tiempo para mi amigo Julio Garuti. Vamos, nos vamos un ratito a descansar y después volvemos del Estadio Miguel Morales, cabina Román, a Salón Castelli, Ñancul, como le decíamos, le decía el Pato, y este es el equipo deportivo de Miguel Ángel Patito García.
1: Breve pausa desde el Miguel Morales.

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0: De la tarde, 2 minutos en Argentina. 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Hoy directamente desde el Miguel Morales de la ciudad de Pergamino. En minutos más se viene la segunda parte de este epílogo en el Torneo Federal A. Douglas Hay 0, Sportivo Belgrano 0. Así lo vio, así lo analiza el comentarista de Radio Show, Julio César Garuti. Bienvenido en esta segunda parte, Julio.
1: Gracias, José Luis. Y en la previa imaginábamos otro desarrollo de este partido, porque venía el primero y jugaba contra el segundo, y son de los mejores equipos de esta zona, o al menos de los de mejor rendimiento hasta el momento. Pero esa ilusión previa, esa imagen previa que teníamos de lo que podía ser el desarrollo, no se dio en el primer tiempo. Si bien Douglas salió en los primeros minutos con la iniciativa, moviendo la pelota, con buenas participaciones de Castellano, con alguna buena participación de Arriola sobre la izquierda, la subida de Cuello, pero esos fueron los primeros instantes, los primeros 15 minutos. A partir de ahí, Belgrano se acomodó un poco mejor en la cancha, le empezó a disputar el medio a Douglas, ya no lo dejó transitar con esa comodidad de esos primeros minutos, y el partido tomó un tono chato, un tono deslucido, porque casi no hubo situaciones de peligro. Son escasísimas. Una puede ser aquella corrida de Tuz con campo a favor, la entrega para Palacio, que con su remate fue contenido por el arquero Martina, y algún cabezazo de Cuello que, llegando por sorpresa al área, contuvo también el arquero cordobés. En definitiva, Sportivo Belgrano vino a hacer su negocio, a manejar el partido como mejor le convenía, cerrando espacios y con poca vocación ofensiva. Se limitó a contener a Douglas, y cuando tuvo espacio intentó ser directo, pero no pudo transitar situaciones de peligro. En definitiva, un partido chato, un partido deslucido, que esperemos que en este segundo tiempo cambie de tónica y podamos ver lo que vinimos a ver, un mejor espectáculo deportivo.
0: 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Miguel.
2: Muy bien. Va a comenzar el segundo tiempo. Hay un cambio en el equipo de Sportivo Belgrano. Se ingresa el número 18. Se retiró el número 9, Lesman.
1: Número 18, Emanuel Mercado, reemplazo del número 9, Germán Lesman.
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2: Muy bien, ya están jugando Douglas y Sportivo Belgrano.
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2: Ya estamos poniendo el cronómetro en cero. Ya hay un saque lateral que va a favorecer al equipo de Douglas. Lo va a hacer el número 3, Cuello. El árbitro dice que tiene que ir más atrás. Más atrás todavía. Ha puesto dos grandotes como número 9, como delantero.
1: Sí, Lehmann también era bastante.
2: Sí, pero
1: este es más alto. Más
2: igual
1: alto.
2: Que Bono, ¿cierto?
1: Sí, sí, de la misma altura de Bono.
2: Tiene la pelota Canela que la tira por arriba para que se venga Arriola. Lo estaban tomando Arriola, dice el árbitro que no pasaba nada. la pelota que venía, otra vez rechaza Canela, cabeceaba la pelota Jiménez, el rechazo de Jiménez, que le va a quedar para que la tenga el jugador Brian Mesa, la pelea Brian, la gana Brian, toca bien la pelota para Canela, Canela vamos a ver qué hace, la cambia toda para que la reciba Tuz. Tú que ya tiene la pelota dominada, la está pidiendo Castellano, está también Pesci, hace una magnitud, vamos a ver qué hace, la va a tirar muy larga por arriba, todo no estaba Arriola para recibirla, se va por línea de fondo.
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2: Va a salir jugando el arquero Martina. Pelotazo largo que rechaza de cabeza más atrás Lucas López. Le queda la pelota al jugador Canela que la hace rebotar en Mercado. Es lateral que favorece a Douglas.
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2: Va a venir el saque lateral, lo va a hacer Cuello, el hombre encargado de poner en movimiento la pelota, lo va a venir por arriba, va buscándolo a Palacio, llega primero rechazando Penici, el rechazo Penici, pone el cuerpo Canela, lo empujaban a Canela, es falta, tiro libre para Douglas.
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2: Va a ser el poner en movimiento la pelota el arquero Perrone que le dice a Canela, váyanse todos para arriba. Cortito para Canela. Canela que engancha, pasa de largo Mercado. Sigue Canela con pelota, la cambia toda para que venga tú. Ya la recibe tú. Engancha por afuera y andate tú. Tenés que terreno. Sigue tú, se frena, la tienes que tocar bien para Castellano, otra vez para tú que toca para Pesci, Pesci para Cavallo para tú que la va a perder, la gana tú, se cae en el piso, le están cerrando los caminos, la pelota que le va a quedar para que la tenga Arriola que toca para el Guti para Castellano para el Guti, la pide Arriola, va la pelota para Arriola, no, era Cuello, le va a pegar Cuello, le pegó, rebotaba en un hombre, le pone bien el cuerpo, dice el árbitro, nada, se caía, era el jugador Bono, otra vez la pelota para López para Tustu, que la tocaba a Castellano, justo se movía, ahí va la pelota, le va a quedar para Tustu, que se frena, se cae, rebotaba en un hombre, ahí pasa de todo dentro del área, tiene Sagripanti, va la pelota para Lucas López, Lucas que cae, dice el árbitro que siga, gana la pelota Cuello, vamos a ver qué hace, el remate de Cuello, el partido enredado, se prestaban la pelota uno al otro, se va por último afuera, Julio.
1: Sí, muy... igual Douglas salió a buscar otra vez el partido, pero sin claridad, muy enredado, no hay pases claros. Esta jugada terminó con un remate del jugador
2: Cuello
1: que se fue por arriba del travesaño.
2: Muy bien, venía una pelota buscándolo al jugador Bono, le estaba en posición adelantera. Tiene que poner en movimiento Canela para su arquero. Lo tiene cerquita Lucas López. Lucas López que tiene la pelota otra vez para Canela. Canela lo tiene cerquita a quién. Ahí a Brian Mesa. Prefiere jugar otra vez con el arquero Perrone. Perrone que tiene cerquita al Guti Pesci. Va la pelota para el Guti. El Guti que se viene con pelota dominada. Tiene que jugar otra vez con Perrone. Perrone que abre la cancha buscándolo a Canela. Canela lo tiene a Brian Mesa. Vamos a ver qué hace. La tira bien para Arriola. Arriola que se quería venir. Hay un rebote. Le queda pelota a Castellano. Cae Castellano. La recupera un hombre. Otra vez la recupera Castellano. Castellano para tú. Tú que tienes que tocar la pelota para Cavallo. Cavallo para Brian Mesa. Mesa que toca la pelota para Cuello. Cuello es un delantero más. Y falta sobre Cuello. Tiro libre que favorece a Douglas. Casi recto sobre el arco. Defiende el arquero Martina.
0: Miguel, una consulta. ¿Hay un espacio físico para Juan Carlos y para mí el lunes? Necesitamos pulgadas.
2: Perdón, no te escucho.
0: Que necesitamos pulgadas, a ver si en el living de su casa nos hace un lugarcito.
1: ¿Alguna pantalla más grande para ver los partidos?
0: Exactamente, sí.
1: 65, podemos colaborar con una de 65.
0: Bueno, Julio, ¿vos también más? ¿Cómo se hace el domólogo? Vamos todavía, vamos. Vamos a Argentina.
1: Cualquiera. No, no podés tener suerte en nada.
0: Qué bárbaro.
1: Viene al remate. El arquero Martina la saca afuera.
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1: Las cosas malas se saben enseguida.
0: Pero no sé cómo se ventiló todo. A mí me hablaron.
1: Chumerío.
0: A mí me hablaron por la cucaracha. Sí. Preguntale cómo andan las pulgadas.
1: Sí.
0: Bueno.
1: Va a venir el tiro de esquina para Douglas. Se prepara Guille Pereira haciendo movimiento precompetitivo más ligero. Va la pelota para Cuello. Cuello que remata. Como le pega a Carlos López en el play. Así le pegó Cuello. Completamente desviado.
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1: Algún gallo chumo le debe haber dicho.
0: No, me hablaron por la cucaracha recién.
1: Bueno, por la cucaracha, por eso, algún gallo lo chumo.
0: No, si no es chumo.
1: Tiene la pelota Cuello, Cuello que toca bien buscándolo a Brian Mesa. Mesa que toca bien la pelota para Castellano. Castellano otra vez para Cuello, caía Cuello. La recupera la gente de Sportivo Belgrano. La pelea pero sale jugando Ferreira. Ferreira que lo tocaba por un costado para el jugador Churchi. La pelota que se va por un lateral, le repone Douglas.
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1: Viene la pelota larga para Cavallo. Cavallo que va a llegar hasta la línea de fondo. Viene el centro de Cavallo. Salta un cabezazo en un hombre. Un remate le pegaba en el cuerpo a un jugador. Le queda la pelota para el Guti. El Guti que remata y le cobran una falta al hombre de Douglas cerca del área grande.
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1: Yo creo que ha bajado el ritmo de Cavallo y de Castellano, Julio.
3: Sí, seguramente tendrá la respuesta en el banco. Cejas, quizás Guille Pereira, quizás el chico Cerato.
1: Cerato.
3: Puede ser eso, esas variantes que tiene Douglas en el banco para oxigenar ese medio campo, que ya no tiene esa vitalidad de los primeros minutos del primer tiempo.
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1: La pelota la tiene Castellano que toca para tú más atrás para Pesci. Pesci que toca más atrás para su arquero. La va a pelear el jugador Bono, pero toca bien buscándolo a Canela. Canela que tiene terreno. Vamos a ver si acelera el fútbol Douglas. Va la pelota para Cuello. Cuello otra vez para Canela. Viene Canela. Viene el remate. Pegaba en un hombre, en el jugador Pay. Otra vez la pelota para Canela. Salta cabeceando Castellano a las manos. Mansamente del arquero Martina.
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1: Sale bien del encierro que le ponían a Brian Mesa. Se viene Brian, está solito por Arriola. Va la pelota para Arriola. Vamos a ver qué hace Arriola. Enganchá y seguí. Va a venir Arriola. Ve el remate cruzado de Arriola. Se va completamente desviado. En cualquier momento, Julio, se vienen para mí Fiorito y Pereira.
3: Aquí están preparándose Fiorito y Pereira, como vos lo decías.
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1: Pelota que tiene Mercado que venía, caía, el jugador la recupera Canela. Canela que la toca bien buscándolo a Castellano. Castellano que lo va a buscar a Tud. Uno de los que seguramente va a salir es Tud. Para mí. Y otro me quedo entre Castellano o Cavallo, Julio. La pelota la tiene Cavallo. Cavallo que toca para Mesa, para López. López con Pesci. Pesci otra vez para López. López para Canela. Canela que la recibe. Vamos a ver.
2: más atrás buscándolo a Perrone. Perrone tiene que abrir la cancha y se equivocó Perrone. Lo hace correr al Guti Pesci, llega el Guti, va la pelota para López. López para buscándola, muy bien, para Mesa. Mesa que la tiene, abre la cancha buscándolo a Canela. Canela la tiene que tocar porque está solito Cuello. Va la pelota para Cuello, tiene terreno para avanzar Cuello. Le va a salir Jiménez, la pone cortada, pero cortaba bien en el camino Penesi. Otra vez gana la pelota Mesa. Mesa que la tiene por el cerca a Arriola. Ya la recibe Arriola, va buscándola. Se le movió Cuello y se equivocó. El pase de Arriola, va la pelota de un hombre, la recupera. Vamos a ver para Douglas, pero ganaba Zagripanti. Ahora el que gana es Canela. Canela para el Guti Pesci. Se viene Guti, la va a tocar para Castellano. Castellano abre la cancha muy mal para la presencia de Tud. Se va por línea de fondo.
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3: Primer cambio en Douglas.
2: 15 por 3.
3: Guillermo Pereira con la 15, reemplazo del número 3, Luciano Cuello.
2: Sorprende.
3: Sorprende, sí, porque Cuello era de los que más habían hecho saliendo del fondo, buscando pasar a campo rival, rompiendo líneas, y ahora la presencia de Simón Fiorito en reemplazo de Leán Tuz.
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3: Y ahora decididamente Dula va a defender con los tres centrales.
2: Sí, sí.
3: Los con tres Pesci, centrales. López por y Canela.
2: Por ahí se puede tirar un poquito más atrás.
3: Mesa. Mesa quizás Mesa, sí. Haga el relevo, claro, del número 3.
2: Dale, José Luis.
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2: Lo agarraba Penisi cuando se iba solito y solo el jugador
3: Palacios,
2: borde del área grande, sector derecho, amonestado el número 6.
3: Exactamente, el segundo amonestado en el equipo de San Francisco, el número 6, Tomás Penesi.
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2: Está ubicado Arriola. Va a ser seguramente el encargado, compacta barrera de cuatro jugadores. Algo habló con Lucas López. Todo el equipo Deportivo Belgrano defendiendo. El árbitro le dice no levante la mano porque les cobro penal. Va a venir la pelota, lo va a hacer Arriola. Primer palo de Martina o el centro para que entre de atrás López o Canela. Está haciendo una barrera falsa Fiorito. Viene la pelota al segundo palo, desviado, se va afuera. Tiene que reponer la gente de Sportivo Belgrano.
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2: El Teatro Astro o el Teatro Rec se ha venido a la cancha de Douglas. He caído el arquero Martina.
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2: 14:50 de esta segunda etapa, 0 para Douglas, 0 para Sportivo Belgrano.
0: Somos Radio Show, somos la 101.3, recordamos mañana.
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0: Y mañana, Miguel, le ponemos una ficha a su pariente, a Jalaf, en el turismo carretera.
2: Sí, ahora está de preparador de autocarrera.
0: Sí,
2: con,
0: sí.
2: Con el chico, con el hijo de Oscar Pereira, están preparando dos autos de turismo y carretera y dos camionetas de esas de la CC Pickup.
0: Ah.
2: Se reanuda el partido.

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1: Veo, Julio, que la de Douglas ha quedado parado con tres en el fondo, dos volantes defensivos, dos volantes ofensivos y tres delanteros.
2: Así es.
1: Tiene la pelota Pereira que toca la pelota para Fiorito que la va a tocar para Pereira, rebotaba la pelota en Gancedo, rechazo de Gancedo, le viene a quedar para que la tenga el número 18 Mercado que se le iba afuera la pelota, tiene que reponer Douglas, lo hacen rápidamente para el jugador que venía Cavallo para la presencia de Guille Pereira, este que toca para Canela que toca para la presencia de Brian Mesa, se engancha Brian, vamos a ver qué hace Brian, está buscando a quién jugar, engancha por un lado para el otro, toca bien la pelota para Arriola lo va a perder y la perdió, ay Arriola, si no fuese, ¿para qué te traje Arriola? Si no fuese el preferido del técnico. Si no fuese el preferido del técnico, cuando quedó caído otro jugador, otro teatro más.
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1: Y ahora se va a venir
2: Marco Jiménez, Julio. Seguramente saldrá Arriola después de esa jugada. Creo que fue lo último de Arriola en el partido.
1: Dale, José Luis. Cambio, dicen. Dale.
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1: Se realizó el otro cambio en Douglas, Julio.
2: Sí, la presencia de Marco Jiménez con la 17, al reemplazo del número 11, Carlos Arriola.
1: Muy bien, sigue caído el jugador Deportivo Belgrano. Hacían señas que tenía que haber cambio entre el arquero y el jugador. Ya llevamos casi por lo menos 7-8 minutos. Cosa que este árbitro no va...
2: No más de 5 va a adicionar.
1: Sí. No va a dar más de 5.
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1: Alguien amonestó, me parece, el árbitro.
0: Al jugador que salió.
1: Alguien amonestó, ¿eh?
0: Al jugador que salió.
2: Está caído todavía. Sí. Lo están atendiendo fuera del campo de juego.
1: Me parece el hombro.
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1: Se quiso pasar de vivo Ferreira. El árbitro dice, ahora el lateral es para Douglas, porque se había adelantado un montón de metros. Otro lateral más. Lo hace Pereira, que ya tiene la pelota. Se le escapa la pelota. La va a ganar Sagripanti. Gana bien Brian Mesa. La pone bien el cuerpo Pereira. El árbitro dice que había falta sobre Sagripanti. Tiro libre que favorece al equipo de Sportivo Belgrano.
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2: Nuevo cambio en San Francisco, número 14, Lucas Alessi, en reemplazo del número 4, Leonardo Ferreira.
0: a las 18, aquí en Radio.

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1: Un beso grande para Edith, que perdone si por ahí le tomamos algo de minuto, pero no, vamos a andar bien. Sí.
0: Tiempo de juego, ¿no? Biel.
1: El tiempo de juego es 22 minutos de esta segunda etapa, siguen empatando Douglas y Deportivo Belgrano 0-0.
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1: Pelota que viene para Jiménez, ya recibe Jiménez, va a enganchar Jiménez, engancha bien Jiménez, va a venir el centro de Jiménez, el centro viene pasado, le queda Fiorito, Fiorito que cabecea, pone el pie Penesi, la pelota que se va afuera, tiene que venir el tiro de esquina que va a favorecer a Douglas.
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1: Va a venir el tiro de esquina. Le fue a pedir la banda de capitán, el árbitro, al jugador Deportivo Belgrano. Ahora se la va a dar y todo eso, ¿cierto? ¿Qué cortado se ha hecho el segundo tiempo, Julio?
2: Sí, sí. Realmente, bueno, las lesiones, el árbitro mismo que no agiliza el juego. Realmente estamos en una etapa de un fútbol que no tiene un tiempo de juego productivo.
1: Le tomaban de la camiseta a Cané, a el jugador de Douglas, pero no pidan que le vaya a cobrar penal. Pelota que viene por arriba, la busca ahora Cavallo. Cae la pelota que viene para la presencia de Canela. Este que la tira larga, gana bien Canela, perdón, quise decir Bona. La pelota de la presencia de ahora de Jiménez. Se viene Jiménez, Jiménez el de Douglas, pone la pelota muy larga a las manos del arquero Martina.
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1: La pelota que pega un hombre de Douglas, ahora el que rechaza la pelota es Penesi, va a llegar primero Jiménez, ya la recibe Jiménez, lo tiene cerquita Cavallo, la pelota viene para Cavallo, la pierde Cavallo, la pelota viene para el jugador Mercado, gana muy bien Lucas López, Lucas que toca la pelota para Pesi, Pesi que la va a tirar larga, rechaza Gancedo, el rechazo de Gancedo la van a buscar dos hombres, le queda Pesi, Pesi para Castellano, Castellano lo tiene cerquita Pereira, va la pelota para Pereira, gana bien Pereira, sigue con la pelota, está solo Jiménez, remate de Guille Pereira, se va completamente desviado.
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1: Sale jugando Martina, Martina que toca la pelota para Penesi, Penesi pum para arriba, tirando el pelotazo, va a ganar bien López, López que toca para Mesa, Mesa que toca la pelota para Pereira, Pereira para Canene, para Castellano, Castellano para Mesa, la pelota viene para buscándolo, ahora otra vez para Pereira, Pereira que viene con pelota, va y la pelota para Castellano, la deja pasar, rechaza Gancedo, recupera muy bien Castellano, Mesa, Mesa buscándolo al jugador Cavallo, Cavallo para Canela, Canela para Lucas López, Lucas López para Cavallo, Cavallo que abre la cancha buscándolo al Guti Pesi, este otra vez para Canela, va la pelota para larga, corner, viene el pie y rechaza a Gancedo, va la pelota para Jiménez, sigue Jiménez, la va a tocar hacia adelante, rebotaba en la cabeza de Cavallo, la pelota se va a ir por línea de fondo.
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1: Hagan tiempo, muchachos, hagan tiempo que después lo van a necesitar. Hagan tiempo que lo van a necesitar. Tiene la pelota Martina, que va a salir. Estaba el arquero, tenía la pelota. ¿Y qué le dice? ¿Lo corre al chico? Y no ve que te hacen más tiempo, no sea estúpido, referí. Lo corre al chico el que se vaya más lejos del arco. Y el arquero... que hace el desentendido, no sabe lo que dice, y sí sabe lo que dice. Y ahora se viene a hablar con la policía. y hace que demore más el tiempo. Que cierren el portón. Si son policías los que están ahí. No, es para que demore más el juego.
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1: Sigue haciendo teatro, Luis. A todo esto ya se pasaron otros 4 o 5 minutos, ¿cierto?
0: Ah, no, pero esto es inconcebible, creer. Miguel.
1: No, es de no creer.
0: Y el hombre de la policía le decía, yo estoy a cargo del operativo, usted vaya tranquilo.
1: No sé si no se para el partido porque la ambulancia fue a llevar a un jugador.
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1: Bueno, José Luis, Hugo, Julio, habla algo.
2: Y la verdad que poco se puede decir de este partido. Evidentemente Douglas tiene la iniciativa, intenta, pero es toda impotencia. Realmente es un bajón futbolístico pronunciado del equipo de Amino. Y a mí me llama la atención lo desconectado que está ahora Palacio. Tanto que se lo usó en los primeros partidos, ahora prácticamente no hay juego para él, siendo el goleador del equipo. Es realmente inexplicable esta situación. No sé si obedece a alguna orden táctica o alguna determinación de jugadores que no le pasan la pelota a Palacio. Palacio en los primeros partidos casi como que se autogeneraba situaciones de peligro y fue el goleador exclusivo de Douglas.
1: No, el partido sigue detenido, va a estar detenido por varios minutos. Hasta que no aparezca de vuelta la ambulancia va a estar detenido el partido. No sé qué decir.
2: Iba a tardar 15, 20 minutos seguramente.
1: Sí, hasta que vaya la ambulancia, o si no, que venga otra ambulancia, ¿cierto? Porque hasta que lo lleven al hospital y todo, y hay que ver si lo atienden en el hospital, Julio.
2: Sí, si hay médico para atender.
1: Sí, por ahí no hay médico para atender.
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1: Muy bien, ahí vemos llegar la ambulancia, se va a reanudar el partido. Siguen empatando Douglas y Sportivo Belgrano, 0-0, saca la pelota Martina. El pelotazo largo que es cabeceado por un hombre de Belgrano, es pelota que se va afuera, lo va a hacer Brian Mesa. Otra de las cosas que no entiendo por qué Brian Mesa se fue a marcar punta, Julio.
2: Sí, en realidad porque tampoco Belgrano San Francisco puso hombre sobre la derecha para atacar. Realmente está centralizado con Mercado y Bono por el centro y no tiene el jugador que ocupe la banda derecha.
1: Tiene la pelota Palacio, pero Palacio lo agarraba el 2 a Palacio en la camiseta, pero él referió la agarrada de camiseta de Palacio. Va a venir tiro libre para el equipo de Sportivo Belgrano.
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1: Y ahora uno que va a dormir en la comisaría tercera. Se metió un hincha de Douglas al campo de juego. Los policías no se dieron cuenta ninguno, ¿eh? Lucas López se dio cuenta de que se había metido el hincha, la policía estaba en el centro hablando y ahí se mete otro hincha más.
0: No termina de ver el partido este muchacho.
1: Sí, sí.
0: Qué bárbaro, ¿eh? Como está todo tan lindo.
1: Claro. Ojo que esto puede traer suspensiones, ¿eh?
0: Qué bárbaro. Udgra.
1: Aparte, José Luis, lamentablemente esta es la semilla que sembró ciertos personajes.
0: Y bueno, nada más. Hoy van germinando la humedad del piso, del suelo. Y hay esto, lamentablemente, ¿no?
1: Sí, sí, es la semilla que sembraron ciertos personajes o cierto personaje que hace que la gente esté desconforme con ciertas cosas, ¿cierto? Pero bueno, ¿qué va a ser?
0: Y dentro del barco de público que hay, bueno...
1: Hay de todo.
0: Y los jugadores también le van a pedir tranquilidad para que pueda continuar el partido.
1: Seguro.
0: ¿Qué dice el reglamento, Julio, ante este tipo de hechos?
1: No, salen los hinchas, tienen que irse, ¿cierto? Hay uno que está, el que ingresó último, sigue colgado del alambrado y el referí puede esperar unos minutos y si la policía no le da seguridad, suspende el partido. Perdiste los puntos.
0: Qué bárbaro. 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
1: Y lográ lo que quiere la gente de Sportivo Belgrano, friar el partido.
0: Claro.
1: Lamentablemente.
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1: Bueno, recordamos a las 18.
0: Edith. Exacto. Recuerdos.
1: Mañana estamos con el turismo de carretera.
0: A las 9. Hasta las 3 de la tarde. Y el lunes a las 12 hay 2 horas de previa con el equipo para la Red Federal de Radio, Holland Pop. Vamos a estar ahí 2 horas de previa y cuando comience a rodar la pelota ahí en vivo directo, vivís 4 horas de la tarde de lunes en Radio Show, finaliza el partido.
1: Va a descansar mañana, José Luis.
0: Y mañana sí, porque estamos hoy en el aire, Miguelito. Mirá cómo claro. Estamos. Vos
1: pero
0: también
1: vas a descansar.
0: Sí. El lunes, el tradicional encuentro de cada tarde, dando la nota después del partido.
1: Claro. No, el lunes decía. El lunes no va a tener programa.
0: Sí.
1: Un ratito.
0: No, ¿por qué? Sí, a las 4 de la tarde ya termina el partido.
1: Sí.
0: Excepto que podamos ver en una pantalla cómoda, relajada.
1: Está invitado. Gracias. Mientras abra la puerta con los pies, está invitado.
0: Que lleve la mano ocupada.
1: Sí, exactamente.
0: Y
1: justo el mediodía, así que vaya con la mano bastante llena.
0: Claro, por lo menos unas empanadas, algo
1: no,
0: de eso.
1: No, con empanadas, no, bueno, otra cosa, amigo.
0: Sé que, usted con
1: es
0: de buen comer.
1: Se reanudó el partido, dejemos de hablar de gusto. Se reanudó el partido, hay un lateral para Douglas, lo va a hacer Brian Mesa, que está jugando de marcador de punta. Va la pelota para que rechace un hombre. La pelota la tiene Lucas López. Lucas que la tira hacia adelante. Corta en el camino Alacia. Alacia tira hacia adelante. La gana ahora Brian Mesa. La pierde Douglas. Se viene con la pelota dominada. El jugador número 11 que caía. Tiene que venir la pelota para Canela. Canela más atrás para Perrone. Perrone que tiene que sacar la pelota larga. La va a buscar Pereira. Cabeceaba Jiménez. Le va a quedar para el Jiménez de Pergamino. Sigue con la pelota Jiménez, no tiene a quién dársela. La lleva larga, donde hay 2 jugadores Douglas y 4 defensores. La pelota rechazada por un hombre. Gana muy bien Canela, la gente de Douglas la tiene Cavallo que tiene la pelota. Dásela a Brian Mesa, que está ahí cerquita. Cavallo, levantá la cabeza. Abre la cancha buscándolo a Fiorito. Fiorito tiene la marca, engancha hacia afuera. Sigue Fiorito, viene el centro pasado. Va a saltar y cabeceaba rechazando el defensor. Ahí tiro de esquina para Douglas.
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1: Qué ganas de gritar un gol, hace rato que no grito un gol de Douglas. Va a venir el tiro de esquina, lo va a hacer de Pereira. Viene la pelota por arriba, salta tomándola con la mano el arquero, Martina.
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1: La pelota la tiene Sagripanti que quiere amagar. Se le va a ir a Cavallo, se le fue, va a buscar el tiro de esquina, viene el centro, le queda la pelota para que la tenga Bono, caía Bono, el árbitro le dice, levántate y anda, hay un rechazo, le queda para que cabecee un hombre, otra vez gana bien Lucas López, le queda la pelota para Churchi que levanta la pelota por un costado para Sagripanti va a venir el centro, quedó caído Bono, esto va a ser que caiga unos varios minutos, esté parado el partido, tiene la pelota Pesci que la tira larga para Palacio que la recibe, engancha a Palacio, se viene, hay un hombre, está Pereira solo, va, abre la cancha buscándolo a Jiménez, se viene Jiménez, vamos a ver en cara para afuera, sigue Jiménez, Venezuela, rebotaba en el pie del arquero, va a llegar otra vez Jiménez no puede faltar en el equipo titular de Douglas, perdónenme lo que le digo, pero no puede faltar, tiene la pelota Canela, va a venir el centro de Canela, no, Canelita, ¿para qué te traje? Despacito.
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1: Al partido, más lo que tenga que adicionar, más de 10 minutos, 12. Le queda al partido 5 minutos. Va a salir jugando el arquero Martina. Martina que va a poner en movimiento la pelota, seguramente buscando a los 2 grandotes centrales. Va la pelota por arriba, hay un cabezazo. Le va a quedar a Pesci. Pessi que tira la pelota bien buscándola a Fiorito. Fiorito que la domina. La engancha bien Fiorito. Hay falta sobre Fiorito. Tiro libre. Lo tiene que hacer Cavallo. Rápidamente para Fiorito. Esta es para Castellano. Castellano dásela a Fiorito que se venía solo. Está solito Jiménez. Va la pelota para Palacio. La pierde Palacio. A la mano. No, no. Pessi se la va con el pie. Y para no cobrarle, el caradura de Luis, y para no cobrarle, le cobra la falta del delantero a Douglas al defensor. ¡Qué caradura que es! ¡Qué caradura! Para no cobrar la pelota que había tocado el defensor a la mano del arquero, le hizo la más fácil, le cobró la falta al jugador de Douglas. ¡Caradura! Así no va a ganar nunca Douglas.
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1: Tiene la pelota Canela, Canela que tiene la pelota, sale Canela, va la pelota para Pereira, Pereira que abre bien la pelota para Jiménez, Jiménez tiene que encarar para afuera, que grandote el que lo marca, va a través la pelota para Pereira, este para, viene para Palacio, Palacio que la domina, le cerraron el camino entre tres, pelotazo largo para que la vaya a buscar Canela, también la va a buscar Bono, gana Bono poniendo la plancha, la pelota que se va por línea de costado, el lateral que favorece a Douglas.
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1: La pelota de mesa a mesa para el Jiménez de Pergamino, eso es lo que tiene que hacer, es grandote el que te marca, sigue Jiménez, se frena, va a venir la pelota para arriba, rechazaba el arquero y le va a cobrar falta del jugador Canel, el jugador
2: Castellano.
1: Castellano sobre el arquero y el arquero se queda otros 5 o 6 minutos más.
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1: Otra vez el partido parado. Otra vez el partido detenido. Caído el arquero. Le dice Luisi a los colaboradores de Douglas que se tienen que ir. Julio, muy poco para decir, ¿eh?
2: No, poco se ha jugado. Hace poquito un intento de Douglas, la llegada de Jiménez por la izquierda que le dio un poco más de profundidad sobre ese sector. Arriola había quedado en la intrascendencia, pero Jiménez con dos o tres jugadas por la izquierda, el pase que buscaba la conexión con Palacio, y el arquero llegó antes para cortar.
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1: Dale, José Luis, todavía siguen atendiendo al arquero. Les recordamos, mañana Turismo Carretera. Desde Rafaela, el lunes estamos con el fútbol del torneo Campeonato Mundial. Nos vamos nosotros a las 18. Viene Edith Churín con su programa Recuerdos. Nosotros nos volver a encontrar el jueves en Frecuencia Fogonera a partir de las 21:30. Y el próximo fin de semana desde la ciudad de Chivilcoy con el partido entre Independiente Chivilcoy y Douglas Gay de Pergamino.
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0: Miguel.
1: Sí, Julio.
2: Te van a jugar 19 minutos más.
1: Muy bien, tiene la pelota López. López que taca para Palacio. No, le tiraron con todo a Palacio. Penici, hay falta sobre el hombre Douglas, tiro libre para el equipo de Pergamino. Vamos, todo Douglas arriba. Todo Douglas arriba. Anda vos también a cabecear el terremoto. Va a venir el tiro libre para Douglas. Todo el equipo de Belgrano defendiendo este 0-0. Todo Douglas tratando de buscar el gol que desnivele este partido. Vamos a ver, está solito Fiorito sobre la derecha. Va a ir la pelota por arriba, va la pelota por arriba. Hay un cabezazo del jugador número 6. Estiro de esquina que favorece a Douglas.
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1: Lo va a hacer Brian Mesa desde la derecha. Por la duda Jiménez quedó para cortar cualquier contra. Va a venir la pelota por arriba. Levanta una mano. Viene la pelota por arriba, cruzada. Lo agarraban a Guti Pesci, cabeceaba Pesci. Lo tiraron, pero si pensás que el árbitro te va a cobrar una falta, allá vos, cuando el arquero otra vez sigue haciendo teatro.
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1: Luis, y dentro del área no ve nada, no ve nada. No ve nada en el medio campo, va dentro del área que lo agarran la camiseta, lo empujan a los jugadores, no ve nada. La gente muy, pero muy enojada. Pero yo no lo quise decir de entrada, pero era de esperar todas estas cosas. Se reanuda otra vez el partido. Va a salir jugando el arquero Martina. Pelota que viene larga, salta rechazando Pesci. El cabezazo de Pesci va para Palacio, rechaza media Penici. Ahora es Jiménez que tira la pelota por delante. Le va a quedar por la pelota para Mesa. Mesa abre toda la cancha buscándolo a Fiorito. Sale cortando Gancedo. Es lateral que favorece a Douglas.
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1: Tiene la pelota el jugador Jiménez. Se viene Jiménez, vamos a ver qué hace Jiménez, engancha para afuera Jiménez, le tira el hombre, otra vez le queda la pelota para Jiménez, sigue Jiménez, engancha para adentro, engancha para afuera, va a venir el centro, viene el centro, hay un rechazo, cabezazo y con la mano, increíble, con la mano rechazaba un hombre, le va a quedar la pelota para que la venga a pelear, no llega Fiorito, es increíble la pelota, se perdió el gol Douglas.
2: Sí, porque Jiménez lo tuvo, una buena jugada por la izquierda, el centro pasado y el cabezazo finalmente de Guille Pereira que el arquero contuvo casi al borde del travesaño y la devolvió al campo de juego. Milagrosamente sigue el partido 0-0.
1: Saca la pelota Gancedo, va hacia adelante, la gana el Guti Pesci. Guti Pesci que se venía, dice el árbitro que se le había ido al hombre de Douglas, lateral que favorece al equipo de Sportivo Belgrano.
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1: La pelota la tiene el jugador Mercado. Mercado que se venía. Le va a quedar la pelota para que la tenga Pereira. Pereira que la abre bien buscándolo a Jiménez. Se viene Jiménez. Vamos a ver qué hace Jiménez. Se tiene que parar Jiménez. Sigue con la pelota Jiménez. Jiménez el de Pergamino. Tiene, se frena Jiménez. Le quitan la pelota. El jugador que venía acompañando que es Chuchi. Chuchi que la tira larga. Va a llegar primero llegando bien López. López que gana la pelota. Se viene Lucas López. No tiene con quién jugar. Abrísela Fiorito. Va la pelota, rebotaba en el número 5 Jiménez, el de Sportivo Belgrano. Hay falta sobre el hombre Douglas, tiro libre y amarilla para el número 10 Sagristani. Firmamos, Julio.
2: Sí, Mariano Sagristani, el tercer amonestado en el equipo de San Francisco.
1: Sí, va a venir el tiro libre, lo va a hacer Brian Mesa. Va a caer la pelota dentro del área. Está solito Jiménez, sobre la derecha está solito Jiménez. Está solito Jiménez, Brian, a ver si lo ves. Por un lado está Lucas López, por otro lado están Canela y Guti. Va la pelota para Jiménez. Jiménez que ahora sí la tira hacia adelante. Hay un rechazo de un hombre, no sale una. La pelota que viene por arriba, gana bien. La pelota que va para Lucas. Lucas que está... ¡Ah! Y esa pelota le va a quedar para que la tenga. Ahora otra vez el jugador que venía que era Castellano, la pelota que se va afuera, lo hace Castellano, rápidamente para Brian, Brian Mesa que la tiene que tener, tiene que tocársela a Castellano, Castellano para Fiorito, Fiorito que la va a recibir, viene el centro, otro rechazo más que la pelota se va al córner, tiro de esquina para Douglas.
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1: Viene la pelota por arriba, viene el centro. Hay un hombre. No te van a cobrar nada. Saca la pelota larga. Muy larga la pelota. El jugador Deportivo Belgrano la tiró a propósito para salir del encierro. Que lo tenía, lo tiene programado Douglas. Va la pelota para Mesa. Mesa lo tiene cerquita. Vamos a ver a quién. Va el pelotazo largo para Castellano. Cabeceaba Castellano. Ahora el que rechaza a Churchi. Le queda para Luca. Luca López para Castellano. Cae Castellano. Dice el árbitro que nada. Ahora sí. Va a cobrar la falta de López. Falta de López sobre Sagritanti.
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1: 52-7 de esta segunda etapa. Vamos casi hasta los 64. Va a venir la pelota por arriba, salta cabeceando el jugador Mercado, se va afuera, tiene que reponer Douglas. Trata Douglas. Con amor propio, sin fútbol, pero con amor propio. Llevárselo por delante al equipo de Deportivo Belgrano. Otra pelota más que se va afuera. Gana metro el equipo, la gente de Douglas. Otro lateral que lo va a hacer el Guti Pesci. Ahí nomás le dice el árbitro. Va la pelota por arriba. Saca de cabeza Churchi. Gana bien Sagritanti. Sagritanti toca la pelota para Mercado. Mercado que viene con la pelota minada, la tira para Bono. Vamos a ver si llega Bono, si llega Bono. Vamos a ver qué hace, la tira hacia adelante. Le va a dar para Mercado, Mercado que va a rematar, viene el centro. Le queda para la pelota para López, López para Mesa, Mesa para Fiorito. No va a llegar Fiorito, la pelota que se va afuera.
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1: Sacan la pelota hacia adelante buscando el abono. Le queda Sagritanti. Otra vez la pelota para Bono. La gana Douglas. Va la pelota hacia adelante. La está peleando Castellano. La hora que la gana es el número 3. Le cometían falta. Y ahora que cobró, falta o lateral. Lateral para Douglas.
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1: La pelota la tiene Pesci. Pesci que tira hacia adelante. Saca rechazando Jiménez. El de Belgrano. La pelea Pesci. Hay falta de sobre Guti Pesci. Tiro libre que favorece a Douglas. Lo va a hacer ahora Brian Mesa. Mesa que la toca para el Guti Pesci, el Guti que cortita para Lucas López. López para Canela. Canela abre la cancha buscándolo a Jiménez. Jiménez lo tiene cerquita a Cavallo. Cavallo que tiene la pelota. Va a hacer Cavallo. Se va por línea de fondo, viene al centro, rebotaba en el hombre que lo venía acompañando, que era Churchi. El saque lateral para Douglas. Lo va a hacer Cavallo, la pide Pereira. Va la pelota para Guille, pone el cuerpo Pereira. Dice, lo agarró. Y el árbitro dice, nada, porque está muy cerca del área. A ver si cobro y hacen un gol. Va la pelota para Brian Mesa. Mesa que abre la cancha para Pereira. Pereira que va a venir al centro, viene al centro. A las manos del arquero Martina.
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1: Saca la pelota el jugador Penesi. La recupera Fiorito. Fiorito para Palacio. Cabeceaba Jiménez, el de Córdoba, hacia atrás. Ahora que gana Fiorito. Fiorito viene la pelota para Pereira. La tiene Guille. Gana bien Guille. Toca la pelota para Canela, que para el hombre. Nada. No, no te van a cobrar nada, muchachos. No reniegue. Tiene la pelota para Mesa. Mesa sigue con la pelota. Te va a cobrar un full lejos del área. Pero otra cosa no te va a cobrar. Va la pelota larga buscándolo al jugador Jiménez. Se viene Jiménez, engancha para afuera, sigue Jiménez, viene el centro, le va a quedar la pelota para que la tenga el jugador Cabal. Va la pelota hacia adelante, ya la verdad no sé qué decir. La pelota para Brian Mesa, saca rechazando el jugador Alesia. El rechazo de Alesia le va a quedar a Canela. Canela pone el cuerpo que te lo van a robar. Sigue Canela, va la pelota para Lucas. Lucas López que tiene la pelota cerquita para Cavallo. 56-12, llevamos de este segundo tiempo. Muchas detenciones, va la pelota buscándolo a Castellano. La pierde Castellano. Le queda la pelota para Penesi, Penesi para Gancedo. Gancedo que la va a tirar por arriba, va a saltar Lucas López, cabeceaba López, le queda la pelota para Mesa, Mesa que la regala a Gritante y la gana otra vez Brian, está solito Fiorito, vamos a ver qué hace, va la pelota para Cavallo, Cavallo que la tiene que tocar, está solito Jiménez, dásela a Jiménez que te la roban, va la pelota para Guille Pereira, Pereira que la abre para Jiménez, Jiménez vamos a ver qué hace, engancha para adentro, engancha para afuera, engancha para adentro, viene el centro, ¡oh! Y el cabezazo del jugador Penesi, la pelota que se va afuera, el tiro de esquina que favorece a Douglas.
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1: Va a venir el tiro de esquina de la derecha, lo va a hacer Brian Mesa. Va a caer la pelota dentro del área, viene la pelota para arriba, hay un hombre que caía, se tiraba el arquero y contenía cuando llegaba. Por las dudas tirándose el jugador Canela.
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1: Pelota que viene para Mercado, Mercado que la quiere dominar, la gana muy bien Brian Mesa poniendo el cuerpo. Se la deja para el jugador Castellano, Castellano para Lucas López, López para Guille Pereira, Guille Pereira que abre la pelota, busca en la cancha, buscándolo a Jiménez, vamos a ver qué hace Jiménez, le están cerrando el camino entre dos, se la van a quitar, sigue Jiménez, engancha Jiménez, sigue Jiménez con la pelota, rechazaba un hombre, veciaba Bono, Bono para el jugador Mercado, Mercado que es Giovanni, viene el cuerpo, la va a tocar para Sagritani, Sagritani que tiene la pelota, se le fue afuera, referí, línea, sigue Sagritani, tiene la pelota. Vamos a ver qué hace el número 10, sigue con pelota dominada, la va a quedar la pelota y la quita, pero va a cobrar la falta ahí cerca del área.
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1: Se ha caído el jugador Deportivo Belgrano.
2: Hay que decir, Miguel, que Douglas tuvo empuje, tuvo tesón, intentó, pero le ha faltado fútbol, le ha faltado poner la pelota en los últimos metros y también el equipo de San Francisco ha resignado toda posibilidad de ataque. Solo esta pelota, después del fútbol que le cometen a Sacristani, esa posibilidad de un tiro, pero prácticamente San Francisco resignó toda posibilidad de ataque en este segundo tiempo.
1: Y puso todos jugadores grandotes, ¿viste, Julio?
2: Sí, más que nada para aguantar la pelota, pero no ha generado, prácticamente no pateó largo en este segundo tiempo.
1: Exactamente. Va a venir el remate desde fuera del área, una barrera de cuatro jugadores de Douglas. Va a venir el remate, tiene la pelota al arco, la toma muy bien el arquero Perrone. Perrone que vamos a ver qué hace, sale jugando con Brian Mesa, Mesa que la va a tirar, ¿para quién? Está solito Fiorito, va la pelota para Fiorito, la recibe Fiorito, Fiorito que engancha bien, se viene Fiorito, lo tomaron de la camiseta, el árbitro no lo vio, ahora sí retrocede, hay falta para el equipo de Douglas.
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1: Va a venir la pelota de Brian Mesa sobre el área. Todo Douglas tratando de buscar el gol que le dé la alegría. Viene la pelota por arriba, hay un cabezazo que dice el árbitro tiene que sacar por línea de fondo el equipo de Atlético Sportivo Belgrano.
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1: Se vienen dos cambios, Julio.
2: Dos cambios. 17, San Francisco el 17 y el 20.
1: El 20.
2: Se va el 11.
1: Por 11 y 17 por 10.
2: Se van Bono y se va
1: Sagritani.
2: Sagritani. Ingresan el número 20, es el jugador Máximo Forlín, y el 17, Elías Franceschi.
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1: Saca la pelota Gancedo, la pone por arriba, va a saltar el Guti Pesci, corta bien Pesci, se queda la pelota para Mesa, Mesa que toca la pelota para Canela, Canela abre la cancha buscándolo a Pereira, va a llegar Pereira, primero llega el hombre que había ingresado, otra vez la tiene Canela, Canela para Brian Mesa, Mesa la tiene que tocar para Cavallo, Cavallo que se viene, le están cometiendo falta, dice el árbitro que siga, va la pelota para Canela, Canela para Lucas López, López que va a tocar la pelota, vamos a ver con quién la pide Castellano, va la pelota para Castellano, otra vez para López, López que va otra vez para Castellano, Castellano para Palacio, Palacio para Fiorito, Fiorito que va a venir al centro, rebotaba en el nombre, otra vez le queda Fiorito, sigue Fiorito, vamos a ver qué hace Fiorito, le están cerrando el camino entre dos hombres y sale la jugando la pelota. Pero la quita ahora Castellano, ahí saque el lateral, la tiene que hacer rápido, va la pelota para Brian Mesa, Mesa que va a tirar la pelota por arriba, saca rechazando un hombre, le va a quedar, la va a buscar y la gana muy bien Jiménez, el de Pergamino, la pide ahora Pereira, engancha a Jiménez, sigue Jiménez, lo está dominando, viene el centro pasado, salta un hombre, no, la pelota se había ido por el fondo de la cancha, tiene que reponer la gente de Deportivo Belgrano.
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1: Va a salir jugando el arquero Martina. Va a poner en movimiento la pelota, muy poco para decir, Julio.
2: Muy poco para decir, trámite mediocre, la impotencia de Douglas. Y esto, ¿se terminó, Miguel?
1: Muy bien, final del partido. Y cuando un equipo, Julio, no quiere y el otro no sabe cómo hacer, termina 0-0.
2: Exactamente, Douglas puso voluntad, puso tesón. Fue a buscar el partido, pero no supo cómo resolverlo. Y el equipo de San Francisco se limitó a defender este punto, que lo sigue manteniendo en la tabla de posiciones en lo más alto. Y prácticamente en este segundo tiempo resignó toda posibilidad de ataque, casi no cruzó la mitad de la cancha. Y en definitiva, un partido más para Douglas, que debe analizar cejas, debe analizar cómo se jugó, qué se puede mejorar, porque es el sexto partido de Douglas que no convierte goles. Y esto ya es una sequía casi espantosa para un equipo que pretende luchar en lo más alto.
1: Claro, si vos pretendés ascender, esto no va más.
2: Esta campaña,
1: por más que haya puesto empeño, ganas,
2: sí, exactamente. Hoy,
1: no va más.
2: Pero bueno, le falta claridad, le falta potencia en los últimos metros, casi se ha desconectado de Palacio, yo lo decía en algún pasaje del comentario, que era una de las cartas de gol que tenía Douglas en los primeros partidos y ahora como que se ha desconectado del equipo y el equipo tampoco lo busca a él.
1: Muy bien, ya los dos planteles rumbo hacia la zona de vestuario, creo que todo lo que teníamos que decir lo ha dicho Julio, también hizo todo lo que hizo Belgrano, fue ayudado por un arbitraje, cierto, que permitió
2: todo. Obviamente un arbitraje que permitió el corte, la pérdida de tiempo, prácticamente Martina hay como 10 minutos tirado en cada situación de juego, y entonces también esto ha conspirado contra la posibilidad de que Douglas agilizara el juego.
1: Hay algo, Julio, mirá, vestuario de Douglas, todo el cuerpo técnico de Douglas, saludando a los jugadores, como despidiéndose, ¿será?
2: ¿Será?
1: ¿Será?
2: ¿Será?
1: Vamos a ver qué pasa mañana o el...
2: Esto es un incógnito, pero bueno, dos puntos de 18 ya marca... Sí.
1: No,
2: un final. Es que hay un final o un cambio de timón, porque el equipo ha perdido confianza, hay jugadores que han bajado muchísimo el nivel, y también el técnico ha hecho lo suyo, ¿no? Con cambios permanentes, cuando un equipo prácticamente salía de memoria empezaron las variantes, los cambios de posición que eran llamativos.
1: Sí, lo lamentable es que algo que vos tenías armado, vos mismo lo desarmés.
2: Sí, es como un tiro en los pies, como dicen ahora comúnmente, claro. Pegarse un tiro en los pies, un equipo que había sacado de 24 puntos a 22 y ahora lleva 2 de 18. Realmente, muy llamativo este desnivel futbolístico que tuvo del equipo.
1: Muy bien, José Luis, nos comenzamos a despedirnos de acá, muy poco para hablar, ya lo dijimos todo. Nos volvemos a encontrar nosotros el jueves a partir de las 21:30, Frecuencia Fogonera. La semana que viene nos volvemos a encontrar desde la ciudad de Chivilcoy, seguramente con el partido entre Independiente y Douglas. Y vamos a estar atentos a lo que pase esta semana, a partir, yo creo que desde el lunes en adelante. Un abrazo grande. Vuelvo a repetir lo que dije cuando comenzamos la transmisión. Un muy, muy feliz día para todos los padres. Para aquel que no lo tenga, bueno, el recuerdo de ese recuerdo hermoso que dejan todos los padres en uno. Yo seguramente voy a festejar junto con mis hijos, mis nietos, y también voy a recordar a mi padre, ¿cierto?, que uno siempre lo lleva en el corazón. A él le agradezco todo lo que él hizo por mí, en todo momento, todas las cosas que se jugó por mí. Y bueno, le salió lo que le salió el hijo, pero bueno, muy agradecido, muy, muy, muy agradecido. Y siempre que uno va al cementerio y cuando está en la tumba, siempre le dice, mira al cielo, y le dice, gracias viejo por todos los consejos que me di. Un abrazo grande para todos y vuelvo a repetir, un muy feliz Día del Padre para todo el mundo.
0: Esto fue... Décima cuarta fecha del Torneo Federal A del fútbol argentino. Igualdad en cero tanto en el marcador. Douglas Sportivo Belgrano de San Francisco, Córdoba. 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Señoras, señores, gracias por vuestra atención. Ahora los invitamos a continuar en la programación de la radio. Ya llega Edith Churín a las 6 de la tarde hasta las 9 de la noche con este programa de recuerdos. Mañana estaremos bien tempranito de 9 a 15 con el automovilismo puesta a punto. Y el lunes, desde el mediodía hasta la finalización del partido, 2 horas de previa, se viene Argentina. Vivilo en Radio Show. Que tengas una linda tarde-noche. Feliz Día del Padre. Gracias.
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¿Qué tal, amigos? Sean todos bienvenidos a una nueva emisión de Pop Invaders, esta invasión masiva de grandes hits de la música pop internacional.

Soy Hernán Díaz, los vamos a estar acompañando durante 120 minutos en la puesta en el aire Axel, en la producción Sara Viegas, obviamente Azul contestando todos los mensajes que nos llegan vía fanpage, nos encuentran en Facebook y en las redes sociales como Pop Invaders o

0: Marco Limoni, aquí con los vocales de Marta Walsh, Strike It Up.
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1: Ahora en Pop Invaders, es momento de viajar imaginariamente hacia París, hacia Francia, para encontrarnos con Claude Fritzsche Metrop, nacida el 25 de diciembre de 1952 y conocida artísticamente como Desirels. Es una cantante que tuvo su mayor época de éxito entre el año 1986 y 1988. Su canción estandarte fue Voyage Voyage, que se convirtió en número uno en muchísimos países de Europa y Asia, llegando a vender más de 5 millones de copias. Aquí, tras haber grabado para CBS Records, para Choice of Music, para Sony Music Entertainment, llega John, versión London Mix.

0: En Poppin' Butters W con Who Foolin' Who, versión single mix.
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0: Te habíamos avisado que teníamos un programón para el día de hoy. Recién sonaba Breath of Life, que es el 17º single o sencillo del grupo inglés formado por Andy Bell y Vince Clark. Este tema fue del año 1992, fue escrito por Vince Clark y Andy Bell, obviamente el grupo Erasure, para el sello Mute Records, es donde estuvo editado. El género que lo abarca es el synth pop. El productor discográfico había sido Martin Phillips y el tema fue lanzado el 16 de marzo de 1992, incluido en el disco Chorus. Erasure, aquí en Pop Invaders. ¿Sigue sonando buena música? ¡Claro que sí!
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0: Llega la banda británica IQ Promises sonando en Pop Invaders.

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1: Ya está sonando en Pop Invaders la música de Stanley Kirk Barlow, conocido artísticamente como MC Hammer, este rapero estadounidense semi-retirado, pero conocido obviamente hoy en día por su talento como músico y bailarín con un ritmo frenético y pegadizo. Él se destacó por su indumentaria ostentosa y brillantes pantalones, así muy abullados, y obviamente un estilo muy particular. Su más grande éxito fue You Can't Touch This. Ahora con Pray, versión Slam de Hammer Mix.

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1: Llegan los Milli Vanilli, este dúo alemán de música pop y rhythm and blues contemporáneo, compuesto por Rob Pilatus y Fab Morvan, bajo la producción de Frank Farian. Su debut fue en el año 1988 con Girl You Know It's True, que vendió más de 7 millones de copias a nivel mundial y les permitió ganar el Grammy al Mejor Artista Revelación de 1990. Sin embargo, su carrera terminó ese año al descubrirse que Morvan y Pilatus no habían grabado ninguna de sus canciones, limitándose a hacer solamente playback y prestar su imagen. Son el primer grupo de la historia de los Grammy a que se le ha retirado el galardón. Luego, el productor Fab Morvan intentó resurgir nuevamente a la agrupación con The Real Milli Vanilli, haciendo cantar y presentar a los verdaderos artistas, a los verdaderos cantantes, pero no tuvo mucho éxito. Aquí, Don't Forget My Number.

0: Is Eddie okay?
1: I don't know.
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0: en Pop Invaders, este ataque, esta invasión de hits. Pasaba recién en la música Roxette, dúo sueco de música pop formado por la cantante Mary Fredriksson y el cantante y compositor Per Gessle. El dúo es considerado como uno de los grupos suecos más importantes y de mayor éxito desde los tiempos de la agrupación ABBA. Han vendido 75 millones de discos y singles. Cuatro de sus singles llegaron al número uno en el Billboard de Estados Unidos y fueron la primera banda hablada no inglesa en grabar un unplugged para MTV. Su trayectoria tiene más de dos décadas, tiempo en el cual han ganado diversos premios a la música, tales como el World Music Award, premios MTV, los VMA de Inglaterra y varios Grammys suecos. Nosotros seguimos con buena música. Fabián Serfoglio, ¿cómo se llama este programa?
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6:30 que estoy recibiendo mensajitos, ¿eh? Coca, Jorge, Graciela, ahora me voy a fijar, tengo otro más que ya se los pasé, Lamshai, ya me pasó un temita, estamos de aniversario hoy, 34 años de casados, Lamshai y Mario, ¿eh? Bueno, y hoy no es cualquier día, ¿eh? Hoy es 20 de junio, el Día de la Bandera. El Día de la Bandera en Argentina se celebra cada 20 de junio en conmemoración al fallecimiento de su creador, el general Manuel Belgrano, ocurrido el 20 de junio de 1820. Es una de las fechas patrias más importantes y rinde homenaje a este símbolo de unidad e identidad. ¡Feliz Día de la Bandera! ¡Viva la

La mejor bandera, ¿eh? Qué lindos colores que tiene, ¿eh? Bueno, empezamos hoy, obvio que ya tenemos el pedido de Jorge, los dos primeros temas, Los Iracundos para comenzar, y estamos de cumpleaños también. Hoy le dedicamos el programa a mi prima, a Iris Churín, ¿eh? Hoy cumpleaños Iris Churín, Iris Juana Churín, no le gusta que le digan Juana, pero no importa, ella se llama así.

0: Qué lindo, me encanta, qué recuerdos de la escuela, Aurora, qué lindo y cómo la describe realmente. Bueno, le dije que hoy estamos de cumpleaños, hoy es el cumpleaños de mi prima Iris, y tenemos saludos para ella, de la tía Blanca, la tía Coca. Iris Juana Churín, está cumpliendo años, aparte de ser mi prima, es muy bien, feliz cumpleaños para ella.
1: Feliz, que los cumplas,
0: Iris.
1: ¡Que los cumplas feliz!
0: Muy bien, muy bien. Aparte de ser mi prima, es la portera. Sé que le estuvo en los 100 años de la escuelita número 34, No sé si no es la primer portera que tuvo, se emocionó bastante, me contaron hoy. Estuve con mi grupo de la secundaria, una de ellas es la directora de esa escuela, después otro tema, muy, muy lindo, muy emotivo estuvo. Y muy lindo el museo que armaron con todo lo que coleccionaron de los exalumnos y de la gente que fue aportando fotos, hasta el tocadisco está, y los discos que pasaban antes estos temas patrios. Bueno, ya empezamos con Los Iracundos para Jorge y... Seguimos nomás.

Y así pasaron los iracundos, amor y fe, marioneta de cartón para Jorge, para Vale, para toda la familia Selva, ¿eh? Muchas gracias a todos por estar ahí del otro lado. 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Y también Barro y Alma, a quien le agradecemos el regalo que vamos a sortear hoy. Si miran mi estado, en mi estado está la foto, ¿eh? Así que bueno, en un ratito ya vamos a comenzar cuando llegue Cristian, el telefonista, ¿eh? Así empezamos con alguna preguntita, va a ser simple, simple. Lo único que cada uno que participe me va a dar el nombre a quien le va a regalar la taza, el nombre del papá o al hombre de la familia. A quién se le va a regalar, ¿eh? Una tacita que dice feliz día papá, fíjense en mi estado. Bueno, y quiero saludar a todos mis compañeros de la secundaria, recién vengo de ahí, un almuerzo hermoso. Promoción, escuche Claudio, 83, 86 y 89. Ajá, ¿vieron? 83, bueno, somos dos, Claudia y yo, 86, práctica comercial, y 89, administración de empresas, todo de la ENEN número 2, inclusive hoy nos visitó el profesor Daniel Singolani. Les mando un beso grande a todos y es la verdad que es un placer compartir la tarde, compartir momentos, no faltan las risas, los recuerdos, muy lindo, es un placer estar ahí con ustedes, chicos. Bueno, seguimos. Mientras tanto, ¿usted tiene el próximo tema? Listo. Mientras viene el próximo tema, yo le digo 41 27 27 41 27 28. Y si quiere enviar mensaje de texto, 15 38 00 81. 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Estamos en Lorenzo Moreno 113, FM Show 101.3 MHz. Y llega Mark Anthony. 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Para Ricardo, atención, de Ricardo, para Coca, para todos nosotros. Muy lindo el programa, dice. Bueno, muchas gracias, ¿eh? Mark Anthony, para vos, Ricardo.

Comunícate con nosotros, 41 27 27 41 27 28. Y si querés enviar un mensaje de texto, 15 38 00 81. Aparte de cumpleaños de Iris, tenemos el aniversario de Mario y Lamshine. 34 años, no me haga esa cara, así que paciencia, ¿no? Sí, 34 años. Feliz aniversario para los dos. Bueno, hoy cumplen 34 años. Y este tema, Sergio Denis, Te Quiero Tanto, es para ustedes. 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

cómo lo bailaba mi hermano ese tema cuando era chico, seguramente está escuchando, porque debe estar haciéndole la leche a mi mamá y está escuchando. Él bailaba este tema, era muy gracioso. 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

41 27 27 41 27 28, y si querés enviar un mensaje de texto 15 38 00 81. Yo le dije que estábamos de cumpleaños hoy, no se puede decir cuántos, ¿eh? Hoy es el cumpleaños de mi prima Iris, Iris Juana Churín. Iris, acá te dedica un tema, la tía Coca, o la tía Blanca, como quieras llamarle, es la tía Coca para nosotros, ¿eh? 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
0: 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No nos dejaban ir al baile sola, ¿eh? Iban la madre, las tías, las madres, todas a planchar ellas, mientras tanto, mientras bailábamos, ¿eh? Bueno, seguimos. ¿Cuál es el próximo tema? Le mando un saludito para Roberto Muchuti, que yo sé que siempre está escuchando. Después vamos a buscar algún temita, ¿eh? Ya le dije, los compañeros de la secundaria, el cumpleaños de Idi, los 34 años de casados de Mario y Lami, de Lamshai. ¡Qué lindo! ¿Cuántos años, eh? Ya pasamos el temita de Sergio Denis. Tenemos para el internacional Matt Monroe. Atención, Yolanda del barrio Belgrano, que te gusta, ¿eh? Ya te lo voy a dedicar, ¿eh? También hoy tenemos los tres al hilo que le debía del sábado pasado a Graciela Rizodé. Los tres al hilo van a ser de Cristian Castro, ¿eh? Atención, si a alguno le gusta los temas de Cristian Castro, lo pueden dedicar. Creo que eso va a las 7 de la tarde, así que en media hora más o menos, ¿eh? Quiero saludar a Sole, que está dándole la teta a Cielito, que está pachucha, nos está escuchando por el celu, y ya está programado un temita de Abel Pinto. Sole, yo sé que a vos te gusta, no sé si sabré que a vos te gusta, y la Sole también te gusta, todos esos temas son los favoritos de Sole. Le quiero recordar 41-27-27, 41-27-28, y si quiere enviar un mensaje de texto, 15-38-0081. Para el tango, tengo uno pasional por Morán, así que si tengo lugar para dos más. Si quieren, hay tiempo para pedir el tango, ¿eh? Y ahora sí, hablando de Sole y Cielito que anda pachucha, le dedicamos el próximo tema de Abel Pintos, y llega presentado por Rafada, Ferretería Industrial.

0: Y ahora sí, vamos a hacer un concurso muy fácil. Simplemente me llaman, Vilma me estaba preguntando, hola, soy Vilma, le voy a regalar la taza a, capaz que es el hijo, o su papá, o alguien de la familia que es el esposo, o su sobrino, o su yerno, alguien, papá de la familia. A cualquier papá de la familia me dicen, por ejemplo, hola, soy Vilma, le voy a regalar a fulano de tal. Listo, nada más, así ya las anoto. Si me quieren mandar un mensajito de texto, 15-38-0081, el nombre del papá, ¿a quién se lo van a regalar? Eso quiero, ¿eh?
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0: Y una noche de... Y 41-27-27, 41-27-28, ¿eh? Antes de ir a la música, atención, Roberto Muciuti, Los Galos, viene para vos ahora, después de las tres tanditas que tengo, ¿eh? 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
0: 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Y llegó el momento, sí señor, llegan Los Galos para Roberto Muciuti. Te amo de noche, te extraño de día. 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

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Les recuerdo, si quieren ganar la taza que está en mi estado, la pueden ver, que dice Feliz Día Papá. Es una taza de barro y alma, de cerámica, apta para microondas, para lavavajillas. 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Y bueno, para ganar esa taza por el Día del Padre, solo me tenés que llamar y me decís. Soy, por ejemplo, soy Ricardo y se lo voy a regalar a mi cuñado. Y ahí me dio el nombre. Soy Vilma, se lo voy a regalar a José María. Muy bien, 50 años de casada, Vilma. ¿Qué tal? No, decíamos que era mucho lo de Lanzai, 50 años de casada acá también, Bueno, vayan anotándose, 2477-380081. Me mandan un mensajito de texto. Uy, ya están mandando. Ajá, Susi, muy bien, Susi. Graciela la cordobesa, ahora la voy a escuchar. Para anotarlos. Bueno, el próximo tema, ¿ya lo tiene preparado, Claudio? ¿Sí? Bueno, muy bien. 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

Y a esta hora llegan los tres al hilo, los que le debíamos del sábado pasado para Graciela Rizzo de Quería Cristian Castro, Lloran las rosas, Por amarte así y Volverme a querer, ¿no? 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

Bueno, les recuerdo el concurso, si miran mi estado van a ver una taza que dice Feliz Día Papá, es de Barro y Alma, la sorteamos hoy, solo tenés que decirme, me llamo, por ejemplo, me llamo Vilma y se la voy a regalar a mi esposo José María, Me tienen que dar el nombre del papá a quien se la van a regalar, 41-27-27, 41-27-28 y si quieren enviar un mensaje de texto... 15-38-0081. 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Y atención, Emilia. Ya viene tu tema, Emilia. Quería un temita de Tormenta. Recién cuando pasaba la gota fría me lo imaginaba acá bailando a Kike y Susi, es el tema de ellos. Ya, seguro. Ahora me va a mandar un mensajito a Susi y me va a decir que sí. Estaban bailando la gota fría los dos, Ahora llega Cebando Mates y Muchacho de Blue Jeans, Tormenta, para Emilia, la fans número uno de Sandro, Y llega presentado por Elemental, lencería, blanquería y ropa casual.

0: 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Pásame un tema después de las 7:30, me dijo Claudia, ¿eh? A ver si Claudia ya llegó a la casa. Hermosos temas, me dice Emilia. Muy bien, muchas gracias. Ya viene el próximo, Manolo Galván. Qué lindo, me encanta este tema, ¿eh? 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Y para ganarse la taza es muy fácil, me llama, me dice, me llamo Edith y la taza se la voy a regalar a, y me da el nombre del papá al que se la va a regalar. Así de fácil, ¿eh? Y ya están los papelitos preparados. 1538-0081, 412727, 412728. Y bueno, llega Manolo Galván y este tema, ¿Por qué te quiero tanto? Es este, ¿no? 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
1: 41-27-27, 41-27-28. Y si quieren ver un mensajito de texto para ganarse la taza, 15-38-00-81. Es fácil, simplemente me dice: soy Edith y le voy a regalar la taza a... y el nombre del papá a quien le va a regalar la taza, nada más que eso. Ya estoy haciendo los papelitos, sorteamos al final. Acá ya tengo la reflexión. La reflexión de hoy se llama La tienda del cielo. Es muy linda, es muy linda, interesante. 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Feliz aniversario para los dos.
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1: Saluditos para Marita y Miguel, que no me mandó mensajito, Saludos para Claudia, que ya debe haber llegado, ya debe estar escuchando. Estaba en el almuerzo, un almuerzo largo, fue almuerzo y merienda, casi un poco más de cena, Todos los compañeros de la secundaria. 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Y llegó el momento del internacional. Llega a pedido de Horacio, de Disco Barba. Internacional quería Matt Monroe, y yo sé que le gusta también a Jolie del barrio Belgrano, también dedicado para ella. Matt Monroe, ¿alguien cantó? ¿Se llama? Así es. Y dos temitas más, y estos tres temitas llegan presentados por Fábrica de Pastas Las Frascas, desde hace años con la calidad de siempre. 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

Y así pasaron estos dos temitas instrumentales. Tres pasaron en realidad. Tenemos asesor tanguero, Aníbal Tavares, tenemos asesor, pero de todo tipo. Recién nos habló Horacio, está en todo. Nos vive tirando temas, recuerdos lindos. La verdad que es un libro abierto él. Sí, sabrá de música, ¿eh? Sí sabrá de música, Horacio. Que todavía no nos hemos encontrado, le digo, porque en un principio yo quería hacer una nota. Bueno, cuando yo podía ir, justo él había tenido un inconveniente y no se pudo dar. Ya la vamos a hacer, ¿eh? Gracias a todos los que mandaron mensajitos. Recuerden que para ganarse la taza que está en mi estado, que es para el Día del Padre, solo tiene que decirme: soy fulano de tal y se la voy a regalar a el nombre del papá al que le van a regalar la taza, que puede ser su esposo, su hija, su hijo, su yerno, sobrino, su tío, alguien. Y participa por la taza. 412727 412728, y si quiere enviar un mensaje de texto, 2477-380081. Ya estamos preparando los papelitos para el sorteo, ¿eh? Después el niño Claudio va a sacar un papelito. 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Y ahí apareció Claudia, muy bien. Claudia y Mari están escuchando, me mandan fotos, qué genia. Saluditos para las dos. Después vamos a buscar un temita para ustedes, ¿eh? Muy bien, ya participa una de ellas, muy bien. 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Recuerde que para el concurso solo me tiene que decir: me llamo Edith y se la voy a regalar a el nombre del papá. Puede ser su hermano, su sobrino, su esposo, quien quiera, ¿eh? 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
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Hecho con amor, guión bajo, punto 04. ¿Ya tenés el próximo tema? Muy bien, el próximo tema acá va dedicado para Claudia y para Mari, que están escuchando. 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

Y llegó el momento del 2x4, ¿eh? Hoy tenemos varios. A mi padre por Goyeneche y Varela, para Carlos y Miguel, para que sepan cómo soy, Julio Sosa, Pablo Ramo, a mi padre y Pasional por Alberto Morán. Y llegan presentados por, obvio que gracias a nuestro asesor tanguero, que el último Pasional es a su pedido. Y muchas gracias a los que han pedido, los otros, para Carlos, para Miguel, para Juan García, que le gusta Julio Sosa también, Estos cuatro tangos llegan presentados por La Mi Food, la verdadera comida tailandesa, hecho con amor por Karina Santillán, Herrería DT de Daniel Taurelli, el herrero de mi confianza, y Toriano Sanitario, servicio y tecnología.

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con profunda devoción en sus versos expresaron. Los poetas que cantaron a la madre con amor del padre se olvidaron. ¿Por qué, me pregunto yo? Madre, hay una sola, dicen los versos de ayer, y he de aclarar a mi ver con voz límpida y sonora que si madre hay una sola, uno es el padre también. Hay un refrán que dice que hay muchos. Ese es un dicho muy pobre, ¿sabe? Yo digo, no hay que ser juez para poder comprender que para engendrar a un ser nunca se usaron dos padres.

vieja. La vieja siempre es la vieja. No lo olvido, ¿sabe? La mantengo en el altar de mi pecho y en todo mi pensamiento. Pero es criminal, olvido, dejar que transcurra el tiempo sin que se eleve una voz en homenaje a los viejos. Por eso hoy vengo a cantarle a él, a mi mejor amigo que me dio todo su nombre y me enjolló con su ejemplo. Porque al cantarle a mi padre, le canto a todos los viejos.

Vale la aclaración, ¿eh? En primer lugar, a mi padre era Oscar La Roca con la orquesta de Alfredo De Angelis. Y bueno, después, esto de que era para Carlos y Miguel, ¿eh? Y después, para que sepan cómo soy, de Julio Sosa, y Pablo Ramo también hizo a mi padre. Ahora llega Pasional por Alberto Morán, para Aníbal Tavares y para todos los amantes del tango, para Juanita Bettini del barrio Belgrano.

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2: Recuerde que hoy sorteamos la taza, regalito para el Día del Padre. Solo tenés que decirme, me llamo tal y se lo voy a regalar a tal. El nombre del papá, del tío, el sobrino, el yerno, el cuñado, que sea papá, que se lo vaya a regalar mañana. Solo eso, 15 38 00 81, ya hay un montón de papelitos. A medida que me van pasando los mensajitos, yo voy armando el papelito, después el niño Claudio va a sacar uno y va a elegir él. 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Vilma me dice, qué linda música, muy bien, felicitaciones al operador, variadito dijo, muy bien. Comunícate con nosotros, 41 27 27, 41 27 28, nos decís cómo te llamás y a quién le vas a regalar la taza del Día del Padre, es de barro y alma. 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Se me fue. Se perdió el papelito, Claudio. 68-24-96. 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Bueno, saluditos para Luciana y Claribel, Claribel con B corta, saluditos para Margarita, para Sonia, recuerda que seguimos festejando el cumpleaños de Iris, ¿eh? Hoy seguimos con el cumpleaños y el aniversario de Mario y Lamshay, sí señor. Dímelo. 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

No? El tema que usted quiera, elíjalo usted, ¿eh? Listo, el próximo tema llega, presentado por Comisiones José, confianza y seguridad en sus envíos.

Claudio, dos temitas. Ahora viene Elio Roca, otro pedido. Pero le quiero recordar el sorteo. Solo me tenés que llamar, me mandás un mensajito al 1538-0081 o me llamás al 412727-412728, donde está Claudio. Cristian, ausente con aviso. Tiene ya falta entera, le digo, ya está, Y vamos a sortear la taza que está en mi estado, así que sí, puede ver mi estado, y si no me mandan un mensajito, si no pudieron ver mi estado, me dicen, mandame la foto de la taza. Dice, feliz día, papá, solo me tenés que llamar y me decís, soy fulana de tal y se lo quiero regalar a el nombre del papá, sea quien sea, sea hermano, padre, hijo, sobrino, cuñado, yerno, no importa, ¿a quién se lo vas a regalar? ¿A quién le vas a regalar la taza? Nada más que eso, Bueno, seguimos, llega Sergio Denis. Muy bien, para Jorge. Mire, si no me equivoco, Jorge, para su hermano, creo que su hermano es Gustavo, yo ya estoy armando la familia acá, porque me dijo si no pidió su cuñada Mari, o sea que Mari y Gustavo son la hermano y cuñada de Jorge. Bueno, de Jorge. Para su hermano quería un tema de Sergio Denis. Ahí va, Jorge. 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

Y el temita que estábamos escuchando es Bella por Emanuel. Muy bien, les recuerdo el sorteo, ya en un ratito nos vamos a hacer. Tenemos dos temas de folclore, ¿verdad, Claudia?

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Ay, qué lindo, este me gusta más, ¿eh? No sé de dónde sacó ese tema, no era muy conocido de este chico, de Sergio Denis, ¿eh? Pero bueno, Jorge, espero que les haya gustado. Dejame un ratito más esta cortina, por favor, que me gusta más.

0: Bueno, les recuerdo el concurso. Ah, apareció Marita. Hola Marita, ¿cómo estás? Qué lindo mensaje. Saluditos para Caro también. Les decía del concurso. Me tiene que decir el nombre. Por ejemplo, me llamo Vilma y se lo voy a regalar a mi esposo José María. Como dijo, me llamo Ricardo, se lo voy a regalar a mi cuñado Pablo. Y así sucesivamente, todos los mensajitos que tuve, yo voy anotando los papelitos. Después el niño Claudio va a sacar uno. Están todos los papelitos como hacía Roberto. No le pongo la brocha con la brochadora, él le ponía el broche. Igual quedan cerraditos, no se ve. Y el niño Claudio va a sacar uno. Después del folclore, ya en un rato nomás, ¿eh? 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La tacita que vamos a regalar es de Barro y Alma. 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Y llegó el momento del folclore. Muy bien. Atención para Miguel Ángel, para todos los amantes del folclore, para Pino y Cookie. No saludé hoy a Pino y a Cookie. Debe estar trabajando, Pino. Bueno, un saludito para los dos. No les dediqué el tango. Bueno, desde ya, el programa les dedico. También el programa para Iris Churín, que hoy es el cumpleaños. Llega el folclore. Los chalchaleros. Ay, la serrillana, me encanta.
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0: Para Luis Argentino Luna, ¿qué dice acá? Carta a mi padre en el cielo. Muy bien, estos dos temas se llegan presentados por Rafada, Ferretería Industrial, Veterinaria El San Juanino, amor y cuidado para tu mascota.

Padre, vengo del camino. Hice un alto en tu morada. Traigo la frente cansada. Quiero descansar un rato. La vida no da buen trato si ya está la suerte echada. Aquel orgullo argentino que me enseñaste a sentir, hoy tanto me hace sufrir porque no puedo entender por qué nos cuesta aprender en esta tierra vivir. Padre, te quiero contar que allá por la gran ciudad la mentira y la verdad duermen bajo el mismo techo. Nada vale ser derecho, ni el vivir con dignidad. Hombres que en su largo hablar mentan la soberanía, a la patria noche y día venden al mejor postor y llenan el tirador con su charlatanería. Padre, yo sé que no es nuevo lo que te vengo a contar. Siempre le tocó bailar al gaucho con la más fea. Pero aunque usted no lo crea, algo tendrá que cambiar. Usted que arando la tierra fue capitán de la espiga, dijo a la semilla: amiga, la tierra no tiene dueños, y abrió surcos y gastó sueños volteando cardos y ortigas. A este granero del mundo le llevan todos los granos, pero en ese pasamanos siempre salimos perdiendo. Ellos se quedan comiendo, nosotros nada en las manos. Padre mío, se habla tanto, todos tienen un banquito, se mandan el discursito, pero nadie quiere arar. En cuestión de trabajar, se acabaron los gallitos. Por uno que vive arando y gastó su esfuerzo diario, hay filas de intermediarios, zánganos que sin pudor se quedan con lo mejor y trabajan sin horario. Yo creía, padre mío, que a Martín Fierro y su historia guardaría en mi memoria cual recuerdo solamente. Pero Fierro está vigente, solo Hernández está en la gloria. No hay mal que dure 100 años, ni tiento que no se corte, y no hay pueblo que soporte el engaño eternamente. Vendrá un malón de decentes a mandar de sur a norte. Yo que nací campesino, con poca escuela rural, aprendí del bien y el mal la perfecta diferencia. Del silencioso su ciencia y del bocón su inmoral. Me cuesta, padre, usted sabe, aguantar tanta indecencia, porque mi gaucha conciencia no entiende por qué razón los hijos del pago son hijos de la indiferencia.

Viejo querido, como argentino, principalmente como argentino, quiero agradecerles porque por ustedes todavía uno sale afuera y puede poner el pecho bien, bien hondo, inflarlo bien grande y decir somos de Argentina. Gracias a ustedes. Como salteño, muchísimas gracias por ser de aquí, porque realmente yo creo que todos nos sentimos orgullosos de ser salteño por ustedes también. Y como folclorista, muchísimas gracias por el camino que nos han marcado, muchísimas gracias por el ejemplo que nos han dado. Y lamentablemente ustedes no se pueden ir, ustedes se irán de aquí físicamente, pero cuando la gente dice el corazón manda, ustedes no se pueden ir. Muchísimas gracias por todo, hermano, a los cuatro.

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0: 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Y ya casi llegamos al final, ¿eh? Después del tema de Elio Roca, hacemos el sorteo y nos vamos, ¿eh? 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Ay, qué lindo. 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
0: 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Y ahora, por favor, ya viene el niño Claudio acá y me va a sacar el papelito. Ahí abrió la puerta. Adelante, niño, saque un papelito. ¿Se siente el ruidito? ¿Se siente? Muy bien. Vamos a abrir el papel. Uy, muy bien. Creo que fue la segunda. La segunda que llamó, ¿eh? Vilma, y se lo va a regalar a José María. Que Vilma me mande un mensajito con la dirección, a ver cómo hacemos para la entrega, ¿eh? Muchas gracias a todos los que participaron, de corazón. Muchísimas gracias. Ay, quedaron un montón de papelitos. Ahí está mandando un audio Vilma, ¿eh? Bueno, ahora llega Elio Roca. Quisiera dibujarte, ¿verdad, Claudio? Y este próximo tema llega, que es para Alberto. Lo pidió Alberto y llega presentado por Cementados José Bartorelli. 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

0: Bueno, ya está, se lo ganó Vilma y se lo va a regalar a José María. Tenemos filmado, si alguno tiene duda, tengo la filmación de cómo fue el sorteo, ¿eh? Muy transparente, diría Roberto. Muchas gracias a todos los que participaron y ya llegamos al final, ¿eh? Muchísimas gracias, muy feliz Día del Padre para todos, ¿eh? Feliz día Claudio mañana, feliz día para Caruso y feliz día para Cristian también y para todos ustedes, para todos los oyentes, muy feliz día para todos y muchas gracias por haber estado del otro lado, ¿eh? Por todos los mensajitos lindos que nos mandaron, todo, la verdad que es un mimo al alma, esas cositas lindas que nos dicen, ¿eh? Muy feliz cumpleaños para Iris, que termines muy lindo tu día. Ya tengo la dirección de Vilma, recién me mandó mensajito. Bueno, la próxima no dejen de participar, ¿eh? Y ya llegamos al final, es hora de la reflexión, Claudio. Ya la tengo acá. Esta reflexión se llama La Tienda del Cielo. Hace mucho tiempo caminaba por el sendero de la vida y encontré un cartel que decía La Tienda del Cielo. Me acerqué y la puerta se abrió lentamente. Cuando me di cuenta, yo ya estaba dentro. Vi muchos ángeles en todas partes. Uno de ellos me entregó una canasta y me dijo: «Tené, comprá con cuidado». Todo lo que un cristiano necesita está en la tienda. Primero compré paciencia. El amor estaba en la misma fila. Más abajo había comprensión, que se necesita siempre por donde uno vaya. Compré dos cajas de sabiduría y dos bolsas de fe. Me encantó el paquete del perdón. Me detuve a comprar fuerza y coraje para ayudarme en el largo camino de la vida. Ya casi tenía lista la canasta cuando me acordé que necesitaba gracia y que no podía olvidarme de la salvación que la ofrecían gratis. Entonces guardé bastante para salvarte y salvarme. Caminé hacia el cajero para pagar la cuenta porque creí que ya tenía todo lo que un cristiano necesita. Pero cuando estaba por llegar vi la oración y la puse en mi canasta repleta porque sabía que cuando saliera la iba a usar. La paz y la felicidad estaban en los estantes pequeños al lado de la caja y aproveché para tomarlas. La alegría colgaba del techo, así que arranqué una para mí y otra más para regalártela. Llegué al cajero y le pregunté: «¿Cuánto debo?». Él sonrió y me contestó: «Lleva tu canasta donde vayas». Entonces insistí: «Sí, pero ¿cuánto debo?». Él otra vez sonrió y me dijo: «No te preocupes, Jesús pagó tu deuda hace mucho tiempo».
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0: Muchas gracias, Claudio Robledo, que pase feliz día mañana. Gracias a Juan Carlos Caruso, feliz día también para él. Y muchas gracias a todos ustedes, que pasen un lindo fin de, un lindo domingo, feliz Día del Padre a cada uno, ¿eh? Muchas gracias a nuestros auspiciantes y feliz día para ellos también, ¿eh? 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